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2: Oye, saludo para el amigo Alberto en sintonía desde la Gran Chorrera. Dice, buenas noches, compa Ariel, bendiciones. Tendría que buscarla, a ver.

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1: Dice mi compadre Sebastián Morales, aquí vamos a 10 kilómetros por hora. Lento pero avanzando.

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dice que se prepare Pitín, que va Leomedes y el capitán a sacrificar a los puercos en Peñas Blancas de Colón temprano para asarlos al canto del gallo al salir el sol. ¡Saludos!

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6: Y aquí vamos, montados en la carreta de Cubo. Y hoy nos vamos de pueblo en pueblo, porque en el mes de septiembre se celebra la Semana del Campesino. Y es que esta celebración no pertenece a un solo pueblo. Se vive en diferentes comunidades, escuelas y corregimientos de nuestro país, donde cada región le pone su propio sabor a la tradición. En la península de Azuero, las calles se llenan de carretas, cabalgatas, polleras, montunos, tamboritos y música típica. Allá en Coclé, las diferentes comunidades han celebrado esta semana rescatando faenas tradicionales como pilar arroz, preparar el guacho en Totuma y realizar paseos de carreta. En el mes de septiembre, la Semana del Campesino es muy tradicional en todas las provincias de Panamá. Y eso también llega a las escuelas, donde estudiantes, maestros y padres de familia se unen para recordar nuestras raíces y representar las costumbres de las diferentes regiones del país. La Semana del Campesino es un recuerdo de nuestros abuelos y de aquellos campesinos que salían desde temprano al campo a sembrar, cosechar y alimentar a todo un país. Así que en septiembre, montado a la carreta, se va de pueblo en pueblo a disfrutar de la Semana del Campesino. 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
2: Ilumina tu vida con el poder de la fe. Aquí se abre una puerta a la sanación, al amor, a la vida, con fortuna. Maestros iluminados unidos a tu fe, así sea tan pequeña como un grano de mostaza, te darán esa fuerza que has perdido y renovarán tu confianza para triunfar, conquistar el amor, la riqueza material y espiritual, la unión de la familia, la unión de la pareja, alejando odios, resentimientos, envidias.

0: de la fe, de la fe.
1: El tazón de madera. Un viejo se fue a vivir con su hijo, su nuera y su nieto de 4 años. Él vivía solo y deseaba compartir con su familia sus últimos días. Los años no habían pasado en balde. Ya le temblaban las manos. Su vista era torpe y sus pasos no eran tan ligeros como antaño. Toda la familia comía reunida en la mesa del comedor. Pero las manos temblorosas y la vista enferma del abuelo hacían que alimentarse fuera un asunto difícil. Los guisantes caían de su cuchara al suelo y cuando intentaba tomar el vaso, sucedía con frecuencia que se le derramaba la leche sobre el mantel. El hijo y su esposa se molestaron con la situación. «Tenemos que hacer algo con mi padre», dijo el hijo. «Ya he tenido suficiente y estoy harto de esta situación. Derrama la leche, hace ruido al comer y tira la comida al suelo». Así fue como el matrimonio decidió poner una pequeña mesa en una esquina del comedor para servirle al viejo. Así pasaron los días y el abuelo comía solitario mientras el resto de la familia disfrutaba la hora de comer. Como ya había roto varios platos, decidieron servir su comida en un tazón de madera. De vez en cuando, miraban hacia el sitio del abuelo y podían verle una lágrima furtiva mientras estaba allí, sentado, solo. Sin embargo, las únicas palabras que la pareja le dirigía eran reproches cada vez que dejaba caer algún cubierto o la comida. El nieto, de 4 años, observaba todo en silencio. Una tarde, antes de la cena, observaron que su hijo estaba jugando con unos trozos de madera en el suelo. Y el papá se acercó y le preguntó suavemente: «¿Qué estás haciendo, hijo?». Con la misma dulzura el niño contestó: «Ah, estoy haciendo un tazón para ti y otro para mamá para que, cuando yo crezca, ustedes coman en ellos». Las palabras del pequeño golpearon a sus padres de tal forma que quedaron sin habla. Las lágrimas rodaron por sus mejillas y, aunque ninguna palabra se dijo al respecto, ambos supieron lo que tenían que hacer. Esa tarde, el hijo tomó gentilmente la mano de su padre y lo guió de vuelta a la mesa familiar, en la que, por el resto de sus días, el anciano ocupó un lugar con ellos. Y por alguna razón, ni el esposo ni la esposa parecían molestarse cada vez que el tenedor se caía, la leche era derramada o cuando se manchaba el mantel.

0: Con estas hermosas reflexiones damos comienzo hoy miércoles de este año 2026 a otra emisión de este maravilloso programa de consejos, de reflexiones, de medicina natural y orientación familiar. El poder de la fe, el poder de las plantas. Programa que es auspiciado por J&G Medicina Natural y por el Instituto de Superación Personal Milenio, quien les habla, su amigo naturista, vidente, numerólogo, el maestro Abel. Un placer de estar con ustedes en este horario de la noche, compartiendo este programa especial, y agradecer a toda la sintonía, a todos nuestros amigos oyentes. Gracias por permitirme llegar a sus hogares, a sus lugares de trabajo en este horario de la noche. Saludamos a todas las provincias que nos escuchan a lo largo y a lo ancho de este maravilloso país, Panamá. Saludamos a la provincia de Colón, a la provincia del Darién. Nos están enviando mensajes, ya nos empezaron a enviar audios de la ciudad de Panamá, también de la provincia de Cocle, nuestros amigos de Veraguas, la gente que nos escucha en Herrera, nuestros amigos también que nos escuchan en Bocas del Toro. Son muchos los lugares, las diferentes comarcas donde estamos llegando, las zonas rurales, la costa. Gracias por acompañarnos en este espacio. Es un programa que se hizo para la familia, un programa participativo, un programa de enseñanza, de orientación, donde las personas que la están pasando mal, que tienen problemas, que necesitan un consejo, una orientación, lo pueden hacer con nosotros, escribiéndonos, llamándonos o enviándonos un audio al 62 30 01 11 62 30 01 11. En este programa hay profesionales de la medicina natural, de la medicina alternativa, que le pueden dar un consejo para su salud. Hay profesionales que conocen la numerología, la cartomancia, la clarividencia, que a través de su fecha de nacimiento pueden hacer un estudio y visualizar qué está pasando con la pareja, con el trabajo, con el estudio, con el negocio. Mucha gente se pregunta, ¿por qué no tengo suerte en el amor? ¿Por qué no tengo suerte en los trabajos? ¿Por qué lucho, me esmero, me esfuerzo y no logro salir adelante? ¿Cuántas personas en este momento que la están pasando mal y que tienen problemas de salud? Pues bien, todas estas preguntas tienen respuesta, y en este horario de la noche vamos a habilitar la línea de orientación, la línea de consejo, para que se comuniquen al 62 30 01 11, 62 30 01 11. Para participar de este programa es muy sencillo: usted nos envía su nombre, su fecha de nacimiento, formula su pregunta y nosotros le damos una respuesta. Hay mucha gente que me llama porque tiene problemas de salud. Hay gente que está con ansiedad, que está con depresión, hay personas que están con un sistema nervioso muy alterado, gente que no puede dormir en las noches y quieren saber qué pueden tomar para relajarse, para estar tranquilos, para estar tranquilas. Mucha gente me dice: mantengo migrañas, cefaleas, dolores de cabeza fuertes, personas que sufren del colon, gente que se hincha, que está con reflujo, que todo lo que come le cae mal, personas que sufren mucho de problemas artríticos, reumáticos, se hinchan de las piernas, dolores a las rodillas, dolores a la cintura, problemas al hígado, problemas a los riñones, alergias. Hombres que tienen problemas de próstata, de impotencia sexual. Recuerden que después de los 40 años los hombres vienen y empiezan con problemas de próstata, tumores de la próstata, agotamiento, eyaculación precoz, decaimiento sexual. Y en este programa le enseñamos cómo de una forma natural podemos mejorar la salud. Podemos prevenir enfermedades, podemos tratar las que ya muchas personas tienen. Mucha gente me dice: naturista, yo quiero saber qué es bueno para bajar de peso, yo quiero saber qué es bueno para la caída del cabello, yo quiero saber qué es bueno para los problemas de la diabetes, para la presión arterial. Repito, hay tratamientos que nos ayudan de una forma natural. Por eso, para los que van a consultar a esta hora de la noche, se pueden comunicar al 62 30 01 11, 62 30 0111, línea de orientación, línea de consejo. Mucha gente también me consulta por el amor. Miramos la cartomancia, la numerología, y mucha gente me dice: quiero preguntar por el amor porque quiero saber de una persona, qué pasa con esa persona que me rechaza, la relación no viene bien. Hay personas que tienen su pareja, pero están viviendo un infierno en el hogar, peleas, desavenencias, falta de comunicación, una relación fría, donde se perdió la magia, donde se perdió el encanto, y muchos quieren saber qué pasa en esa relación, si hay una tercera persona, si verdaderamente se perdió el amor. Todas esas preguntas tienen respuesta. Hay personas que tienen mala suerte en el amor, que llevan mucho tiempo solos o solas y no consiguen una pareja. Y llega alguien en sus vidas y de un momento a otro se aleja. Y eso les viene pasando mucho en la parte del amor, donde no hay una estabilidad. En este programa, a través de la numerología, podemos saber si hay una energía contraria, si hay una falta de personalidad, si hay un enfriamiento. Todo se puede saber con un consejo, con una orientación. Los que tienen problemas con el trabajo, con el negocio, hay personas que comenzaron un emprendimiento y no lo pueden sacar adelante. Hay gente que tiene un negocio y le iba bien y de un momento a otro empezaron a bajar las ventas, se empezó a alejar su clientela, y muchas veces no saben que hay envidia, que hay cosas negativas que de pronto le están haciendo, y esto hace de que esa suerte empiece a venir para abajo. Hay personas que me consultan también porque tienen un familiar en la droga, porque tienen un hijo en el alcohol y quieren saber cómo ayudarle. Comuníquese con nosotros, 62 30 0111, 62 30 0111, línea de orientación, línea de consejo, línea de ayuda espiritual, para que participe de este programa. Usted que está sufriendo por amor, que está sufriendo por enfermedad, que le ha ido mal en el juego, que no tiene suerte. Gente que me dice: yo tenía suerte en el juego y de un momento a otro todo se me vino abajo, y muchas veces no saben que hay una energía negativa. Esas preguntas tienen respuesta. No tenga temor de tomar ese teléfono. Envíenos un mensajito de WhatsApp con su nombre, con su fecha de nacimiento. Envíe un audio con su nombre. Denos su fecha de nacimiento, formule su pregunta y yo a todo les voy a responder. 6230-0111, 6230-0111, y con mucho gusto vamos a responder los mensajitos de WhatsApp, vamos a responder los audios de las personas que se quieran comunicar a esta hora de la noche. Pero antes de eso, quiero comenzar la programación con receticas para la salud. En este programa, todas las noches, nosotros vamos a estar dando una receta, vamos a estar dando un consejo para que de una forma natural ustedes puedan prevenir enfermedades, puedan tratar las que ya tienen. Hay mucha gente que me dice: maestro naturista, yo quiero saber qué es bueno para la parte gástrica porque tengo ardor al estómago, todo lo que come me cae mal. Hay hombres que tienen problemas de impotencia sexual y quieren saber qué remedio natural les puede ayudar para ese problema de impotencia sexual. Pues bien, en este programa les vamos a dar consejos, les vamos a dar recetas. A continuación, tome nota de esta receta natural.
1: 5 remedios caseros para curar el estreñimiento. Número 1. El aceite de oliva. El aceite de oliva lubrica las paredes del intestino y hace que se convierta en un conducto muy rápido y fácil de acceder por los alimentos, debido al efecto resbaladizo que provoca. Te recomiendo consumir al menos una cucharada de aceite de oliva a diario. Puedes consumirlo solo o acompañando tus platos y te ayudará a mejorar tus evacuaciones diarias. Número 2. Tomar agua tibia o caliente teniendo el estómago vacío ayuda a mejorar los movimientos intestinales, haciendo que las comidas puedan pasar por tu intestino con mayor facilidad. Si sufres de estreñimiento, te recomiendo tomar justo al levantarte una taza de agua a no más de 40 grados centígrados. Puede ser solamente agua o puedes acompañarla de jengibre, diente de león o perejil. Añadir limón no será recomendable debido a que al ser astringente, el limón podría favorecer el estreñimiento. Número 3. Salvado de trigo o salvado de avena integral. El salvado de trigo o avena son fibras que al consumirlas te ayudan a aumentar la velocidad de tránsito intestinal, a reducir la presión abdominal y evita que las paredes del colon se debiliten. Puedes agregar una cucharada de cualquiera de estas en tus bebidas e incluso en tus meriendas como en el yogur. La cantidad máxima recomendable que puedes ingerir diariamente es de 4 cucharadas de salvado de trigo o avena, pero no debes consumirla habitualmente, ya que reduce la absorción de algunos nutrientes que tu cuerpo necesita. Número 4. Jugo de zanahoria y espinacas. La zanahoria y las espinacas son alimentos que contienen altas cantidades de fibra, mejoran el tránsito intestinal y actúan como un laxante natural que te ayudará a combatir el estreñimiento y además puede ser de mucha ayuda para tratar la diarrea. Con un poco de agua para que mezcles bien, licúa 2 zanahorias previamente lavadas y peladas junto a un puñado al menos de 10 hojas de espinaca. Sirve en un vaso, puedes colar si deseas una textura más agradable y endulzar con miel u otro endulzante de tu preferencia. Número 5. Los higos. Los higos tienen una gran concentración de fibra y puedes consumirlos de muchas maneras para tratar el estreñimiento. Puedes consumir la fruta fresca sin pelarla en ayuna todos los días. O también puedes consumir la fruta seca dejándolos remojar en agua durante toda la noche y comiendo al día siguiente en ayunas. Además, si te gustan las infusiones, puedes probar el té de higo dejando hervir 4 higos en 1 litro de agua y bebiendo una taza caliente antes de acostarte. La cantidad recomendable para consumir a diario de esta fruta son entre 4 a 5 unidades.
0: Importante que todas las personas tomen nota de cada fórmula, de cada consejo, porque el deseo de nosotros es que las personas aprendan de la medicina alternativa y que de una forma natural la puedan de alguna manera realizar. Cada consejo, cada receta que le enseñamos en el programa, tome nota, porque lo que no se anota se olvida. Me dice el operador que tenemos oyentes, la gente se está comunicando a esta hora de la noche y tenemos un audio que nos están enviando y vamos a escuchar ese audio.
2: Soy Juan Castellano, nací el 19 de febrero de 1974, tengo 47 años. He tenido muchas relaciones, pero nunca prosperan. Se acaban, todo arranca bien, pero un momento a otro no se alejan de mí. Soy detallista, me esfuerzo, le tengo ganas, pero no nada funciona. Quiero saber quién me recomienda, maestro. Gracias.
0: Muchas gracias, señor Juan Castellano, por enviarnos su mensajito de WhatsApp. Usted me dice su audio, usted me dice que es del 19 de febrero de 1974, 47 años. Bueno, usted me dice en el audio que no le va bien en las relaciones, nada le funciona, muy inestable. Y en esta fecha de nacimiento, mi amigo, veo que esta mala suerte ya viene hace mucho tiempo, donde usted no tiene una estabilidad con las parejas y siempre las personas se le acercan y se le van. Y lamentablemente esto pasa, mi amigo, por una relación del pasado, por una persona con la cual usted vivió casi 5 años. Usted tuvo una hija con esta persona. Esa relación lamentablemente no terminó bien porque usted terminó alejándose de esta mujer. Usted sabe que la relación terminó mal. No voy a ser muy específico en eso porque en esta fecha de nacimiento veo que usted tuvo un mal comportamiento y esta mujer, por venganza, por muchas cosas, hizo un trabajo, hizo una maldad para que a usted le fuera mal. Y a causa de eso es que desde que usted se separa de esa mujer, usted conoce otras personas, pero con ninguna mujer usted logra tener una estabilidad. Y es lamentablemente por un amarre que a usted le hicieron, señor Juan. Yo le recomiendo que me llame por interno para darle a usted unas indicaciones de cómo hacer para romper ese maleficio, ese daño, ese amarre que le hicieron a usted, para que pueda tener de alguna manera suerte en el amor. Visualizo que estás comenzando una relación con una persona que quieres, pero la relación no empieza bien y de repente ella se aleja, no le contesta, y es por lo mismo, por esa energía contraria que usted tiene. Lo vamos a poner en oración. Visíteme llámeme por interno para darle otras indicaciones que tienen que ver con el tema de próstata, ya que veo un decaimiento también en la parte sexual. Recuerde que ustedes pueden enviar sus audios, pueden enviar sus mensajes de WhatsApp al 62 30 0111, 62 30 0111. Llame usted que quiere consultar por la salud, que quiere preguntar por su pareja, que tiene un familiar enfermo, que le ha ido mal en el amor, que le ha ido mal en los negocios. Nuestros consejos ayudan, nuestros consejos orientan. Una llamada, un mensaje de WhatsApp, un audio que nos envíe le puede cambiar la vida. 62 30 0111, para que se comunique con nosotros. Tengo el mensaje de la señora María Paz. Este mensaje nos lo envían del Darién. Estoy escuchando el programa, muy interesante. Hace mucho tiempo vengo sufriendo de las piernas, de las rodillas, me hincho, me duele mucho la pierna izquierda y quisiera saber si me pueden ayudar. Soy del 7 de septiembre del año 66. Amiga María Paz, muchas gracias por comunicarse con nosotros. Problemas de artrosis. El artrosis es una enfermedad degenerativa que si no se contiene, si no se trata a tiempo, la persona tiende a enfermar y a sufrir mucho más. Le voy a recomendar el diente de león, que es una planta antiinflamatoria que le ayuda mucho, especialmente a calmar el dolor. También le recomiendo consumir mucho calcio, mucho colágeno. La vamos a poner en cadena de oración, pero hay un problema también que le estoy visualizando a la parte del hígado, esa inflamación y ese dolor también a la cintura. Mire, la vamos a poner en oración. Hay una alergia que usted tiene constantemente, a veces tratan como de rajársele un poquito las manos. Hay problemas hepáticos. También le voy a recomendar que tome las hojas de boldo para reparar la parte del hígado, para hacer una limpieza, ya que también hay un problema hepático, señora María Paz. Recuerden, todos se pueden comunicar para hacer sus consultas, para participar del programa, para comunicarse con nosotros a esta hora de la noche, 62 30 01 11. 62 30 01 11, línea de orientación, línea de ayuda para toda la comunidad. Tengo más mensajitos, me están llegando. Este mensajito lo envía Pedro. Soy del 8 de mayo del año 69. Mi consulta es por salud. Hace mucho tiempo vengo sufriendo de impotencia sexual. Voy mucho al baño en las noches. Quisiera saber si me pueden dar algún remedio. Estoy en tratamiento médico ya hace mucho tiempo, pero sigo igual, no mejoro. Escucho el programa y me interesan sus consejos. Claro que sí, amigo Pedro, con mucho gusto. Mire, problemas de próstata. La próstata la tiene bastante inflamada. Y le voy a recomendar la pepa de calabaza. Es importante porque nos ayuda a desinflamar la próstata. Nos ayuda a limpiar un poco también la parte de la uretra. Problemas de disfunción eréctil, si tiene usted hace mucho tiempo. Para esto hay un tratamiento natural que yo le voy a indicar. Usted me va a llamar por interno, don Pedro, y yo le voy a dar a usted un tratamiento con plantas, le voy a dar un tratamiento con borojó, con chontaduro, con unas frutas exóticas que si usted logra tenerlas, créame que usted va a empezar a mejorar su parte sexual. Le voy a recomendar que me llame por interno al 62 30 0111. Siguen sonando los teléfonos. Me dice el operador que la gente se está comunicando a esta hora de la noche. Qué lindo que la gente rompa el silencio, que la gente se comunique. No tenga miedo, no tenga vergüenza. Si usted tiene un problema, nosotros le podemos ayudar. El Señor dice: ayúdate, que yo te ayudaré. Y si usted se ayuda, nosotros como instrumentos del Creador le vamos a ayudar y le vamos a tender esa mano amiga. Usted que está sufriendo por salud, que está sufriendo por amor, que tiene un familiar en el alcohol, en la droga, usted que no tiene suerte en los trabajos, que no tiene suerte en el negocio, que ha sido víctima de cosas negativas, comuníquese con nosotros, envíenos su WhatsApp, envíenos su audio, participe de este programa y comuníquese al 62 30 0111, 62 30 0111. Con mucho gusto vamos a estar respondiendo a los mensajes, a los audios y a la gente que se comunique. ¿Tenemos otro audio? Vamos a escuchar otro audio entonces.
3: Hola, soy Viviana Macías. Tengo 28 años. Nací un 9 de julio. Soy signo cáncer. Les contaré mi historia. Hace 5 meses perdí mi empleo y yo soy una profesional. Pero en estos 2 últimos años he dado con jefes y compañeros de trabajo como muy complicados, como que no nos llevamos bien y problemitas, discusiones. Tengo en el momento muchos compromisos y deudas económicas que no he podido cumplir. En realidad necesito la ayuda y quiero la orientación con los maestros. Se los agradecería de todo corazón.
0: Este mensaje nos lo envía Viviana Macías. Escuchamos su audio, Viviana. Usted me dice que es del 9 de julio. Me dice que tiene 28 años. Bueno, usted en su audio, según escucho, me dice que perdió su empleo. Últimamente mantiene muchos usted problemas también con la parte económica, complicaciones también con muchas deudas. Un año que ha sido muy difícil, según usted me lo cuenta, y lamentablemente no es desde este año, Viviana. Yo visualizo a través de la fecha de nacimiento que desde el año pasado usted ya viene con problemas, problemas a nivel familiar también, porque desde que usted se peleó con sus hermanos también empezaron a haber mucho distanciamiento familiar, y visualizo en este momento mucho cansancio, mucho malestar, mucha depresión, mucha tristeza. Estás pasando momentos muy difíciles en la parte económica, compromisos que no has podido cumplir, y de alguna manera esto te aflige. Mire, te voy a recomendar que tomes la melisa. Si no puedes conseguir la melisa, consigue la manzanilla. La manzanilla la vas a tomar en la noche antes de acostarte y te va a ayudar mucho a relajarte, a tener un sueño profundo, reparador. Veo mucha envidia a tu alrededor de personas que no quieren que tú estés bien, y por eso es que los caminos están tan cerrados. Hay algo malo que te hicieron, Viviana. Hay una envidia y es una mujer que nunca ha querido que tú avances. Y tú sabes de quién estoy hablando, de la persona con la cual tú tuviste muchos problemas y que fue tu socia en un negocio. De esa persona te estoy hablando, con la cual usted terminó bastante mal. Mire, hay cosas buenas, todo no es malo, Viviana. Hay un préstamo que usted está haciendo, ese préstamo sí le va a salir y ojalá usted pueda hacer una buena inversión y pueda tomar buenas decisiones. Para eso le invito a que se comunique conmigo por interno para darle unas indicaciones, para que se le abran los caminos, porque la verdad que los tiene muy cerrados. 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Llame usted que quiere consultar por la salud, que quiere preguntar por la pareja, que quiere preguntar por el estudio, por su negocio, por su empresa, por su campo, por sus animales. Hay gente que me dice, naturista, maestro, en la casa se sienten ruidos, se sienten pasos, se me mueren los animales, no tengo suerte en los trabajos, no tengo suerte en el amor. Esas preguntas tienen respuesta. Hay que mirar si hay energía negativa, si hay envidia, si algo está pasando en su entorno. Llámenos al 6230-0111 y con mucho gusto vamos a responder a Sol Noguera. Usted me dice que es del 8 de octubre, tiene 53 años, en su audio me consulta que tiene un negocio que le va bien y que a veces quiere sacarlo para adelante, pero como que a veces cuesta. Mire, en esta fecha de nacimiento, señora Sol, visualizo en este momento que tienes una suerte muy linda. Eres una persona que florece, que todo lo que hace le sale bien. Y esa es la envidia. Y esa muchas veces es la envidia, porque hay gente que envidia para bien y hay otros que envidian para mal. Y muchas veces los que envidian para mal son los que nos desean que nos vaya mal, que no avancemos en lo económico, que no progresemos. Mire, Sol, visualizo cosas muy lindas para todo este año, porque la parte económica se abre con buenas oportunidades, pero debes de tener mucho cuidado con la gente que te rodea, especialmente una de tus empleadas, de la cual ya te ha fallado varias veces, y me preocupa porque visualizo una pérdida que usted está a punto de tener. Tenga mucho cuidado, ponga mucho más cámaras en el negocio, porque la verdad que la envidia destruye y corroe. La vamos a poner en oración. El segundo local que usted quiere abrir, eso se le va a dar. veo cosas muy positivas, pero vuelvo y le repito, tenga cuidado, porque hay mucha envidia a su alrededor y hay una manzana podrida dentro de su propio negocio. Eso lo tenemos que hablar personalmente. Comuníquese conmigo al 6230-0111, 6230-0111, para darle indicaciones. Recuerde que nuestros consejos ayudan, nuestros consejos orientan, nuestros pronósticos se cumplen, nuestras advertencias se realizan. Comuníquense con nosotros, 6230-0111. Estamos llegando al punto final del programa. Los minutos son muy cortos en radio. Yo quisiera extender un poco más el programa, pero tenemos que darle cabida a otros espacios que llegan a través de la radio. Pero si usted quiere hacerme una consulta referente a la salud, a la pareja, al trabajo, al estudio, a la familia, cualquiera que sea su consulta, hay profesionales que le orientamos en la medicina natural, a través de la línea psíquica, a través de la numerología, la cartomancia. Le podemos dar también una orientación acerca del trabajo, el negocio, la familia, su campo, sus animales. 6230-0111. Yo finalizo el programa, pero voy a estar por interno. Hasta las 12 de la noche voy a estar atendiendo las llamadas, voy a estar respondiendo los mensajes de WhatsApp. Mañana todo el día voy a estar respondiendo también para los que quieran comunicarse en la mañana. Este programa se transmite de lunes a viernes, todas las noches, en este horario de 9 a 9:30 de la noche. Amigos, a todos gracias por estar en la compañía. Que el Señor les bendiga. Recuerde que un consejo oportuno puede cambiar una vida. Comuníquese, no tenga miedo. Si usted quiere consultarme por la salud, tiene alguna dolencia y quiere saber cómo tratarla de una forma natural, le podemos ayudar. Tiene dudas acerca de su pareja, le ha ido mal con su negocio, con su estudio, con su trabajo, necesita un consejo, escríbanos, envíenos su audio con su nombre, con su fecha de nacimiento, consúltenos al 6230-0111. Dios les bendiga. Buenas noches. Hasta pronto.

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1: No es lo mismo rendirse que reinventarse. No es lo mismo decir ya no puedo que decir ahora voy. 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
1: Escúcheme bien, caballero. Hay un duelo del que nadie habla. Es el duelo del hombre que fue y que siente que ya no será. El duelo de la virilidad perdida. Usted veía a su pareja y sentía fuego. Ahora la ve y siente presión. Usted se despertaba con el cuerpo firme y la mente clara. Ahora se despierta con pereza, con dudas, con la fantasía de volver atrás 10 o 20 años. Y lo peor no es la erección que falla, lo peor es la esperanza que se apaga. Ese momento en que usted se dice a sí mismo, ya está, esto es lo que hay, me toca aceptarlo. Pues yo vengo a decirle algo distinto, algo que 35 años de consulta me han enseñado. Aceptar no es lo mismo que rendirse. Usted puede aceptar que su cuerpo cambió. Puede aceptar que ya no tiene 25 años. Pero rendirse es otra cosa. Rendirse es dejar de intentarlo. Y eso, caballero, es una decisión, no un destino. A partir de los 35 años, la testosterona baja aproximadamente un 1% por año. A los 50, la pérdida acumulada puede ser del 15% al 20%. A los 60, del 30% o más. Además, los vasos sanguíneos pierden elasticidad. El óxido nítrico, esa molécula que dilata los vasos del pene, se produce con menos eficiencia. El sistema nervioso transmite señales más lentas. La próstata crece y comprime. Todo eso es verdad. Y todo eso es reversible o mejorable hasta un punto que la mayoría de los hombres no imagina. Usted no va a tener la erección de un adolescente a los 65, pero puede tener una erección firme, sostenida y confiable a los 65. Puede tener deseo a los 65. Puede tener intimidad plena a los 70. La diferencia entre el hombre que se rinde y el hombre que se reinventa no es la edad. Es la información y las herramientas que usa. 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Déjeme contarle algo que he visto. Un hombre de 55 años llega con la cabeza agachada. Me dice, ya no intento nada. Mi esposa duerme en otra habitación hace 2 años. Yo pensé que esto era la edad. 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Su testosterona está baja, sí, pero no está en niveles catastróficos. Su circulación no es la de un joven, pero tampoco está destruida. Le pregunto, ¿cuándo fue la última vez que intentó tener relaciones? 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Fallé una vez y nunca más lo intenté. ¿Ve lo que pasó? No fue la biología la que lo venció. 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Una mala experiencia, una erección que no llegó, y él mismo se retiró del juego. 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
3: 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Usted no nació para rendirse. Nació para levantarse, para desear, para vivir con plenitud hasta el último de sus días. Mañana en Vitalidad al Natural, a esta misma hora. Sueño reparador y erección nocturna, el termómetro de su salud. Porque si usted no amanece con erección, algo está fallando en su biología. Se lo explicaré con ciencia y sin rodeos. No falte. Y si conoce algún amigo, vecino o familiar que también esté pasando por este duelo silencioso, invítelo a escucharnos. 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Hasta mañana, con más fuerza y más verdad.
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0: Hoy quiero hablarles a cada uno de ustedes, amigos oyentes, de la importancia de la fe y cómo Salomón devuelve esa fe perdida a quienes sufren por salud, por dinero y por amor. Muchos han llegado con problemas en la salud, en el dinero, en el amor, con el corazón roto, con el bolsillo vacío, con enfermedades que parecen no tener solución y todos tienen algo en común. Han perdido la fe. Yo le digo, no necesitas un ritual complicado, no necesitas trabajos costosos. Lo que necesita es una protección verdadera, un amuleto consagrado, un resguardo cargado con la energía espiritual que lo activa al instante en sus manos. Ese es mi don, ese es mi poder, esa es mi misión, la de Salomón vidente. La fe es la llave que abre todas las puertas. Y recuerde que sin fe no hay camino, no hay salida, no hay esperanza, pero yo estoy aquí para devolvérsela. Quiero que escuche con atención. En algunos viajes que he realizado por Sudamérica, conocí a una mujer que había perdido todo. Enfermedades, fracasos en su negocio, su familia destruida. Le llegaron a decir en muchos lugares que si no pagaba un trabajo costoso, nada de esto iba a cambiar. Pero ella escuchó, vino conmigo y fue diferente. Le entregué un resguardo consagrado con mi don y a los pocos días ella me llamó con lágrimas de alegría. Su salud mejoraba, su negocio florecía y lo más importante, había recuperado la fe. En Europa atendió un hombre que decía no creer absolutamente nada. Sufría pérdidas económicas, soledad y una tristeza inmensa. Me decía, Salomón, yo ya no creo en nada ni en nadie. Y yo le respondí, tú no necesitas creer en mí, necesitas creer en ti. Y yo voy a devolverte esa fuerza. Le entregué un talismán y en cuestión de días, su vida dio un giro total. Un nuevo empleo, estabilidad y sobre todo, volvió a sentir la esperanza. Hoy aquí en Panamá, estoy en una misión porque sé que hay muchos que me escuchan ahora mismo y que sienten que todo les sale mal, que todo se les cierra. Yo le digo, no está solo. Salomón vidente está aquí para ayudarle, a devolverle la fe y la credibilidad a toda aquella persona que la ha perdido. Y sé que muchos han perdido la fe porque han ido a diferentes lugares y le dicen, sí, acá está el talismán que usted escuchó en un programa de radio, pero si usted no se hace esta limpieza, si no se hace esta liberación, no le va a funcionar. Y a la persona le dicen, no, tranquilo que con ese elemento usted va a cambiar, pero cuando usted llega a ese consultorio, a ese sitio, la verdad y la realidad es otra. Con Salomón vidente no le va a pasar eso. ¿Por qué? Porque allí yo le entrego lo que le ofrezco, el talismán, la protección, la consagración y el don que tengo inmediatamente va a tener la oportunidad de recibirlo y se va a activar para que empiece a prosperar en la vida. En la antigüedad había personas que utilizaban elementos de apoyo espiritual para conseguir grandes cometidos y grandes misiones. Y solo bastaba con recibirlo con fe y cuando la persona se lo entregaba, si era una persona de gran conocimiento, de un don, de un poder, este talismán le traía prosperidad. Lo mismo va a pasar aquí en Panamá. Escúcheme bien, porque esto es importante. Quiero que usted hoy se dé cuenta y lo compruebe. No es que usted llegó donde Salomón vidente y pagó por su talismán, invirtió y después le van a decir, tiene que hacerse un trabajo. Tenga la plena seguridad que usted va a llegar y va a recibir el elemental que le corresponde a usted de acuerdo a su energía y ese talismán es el que le va a ayudar. No el que yo quiera, no el que usted quiera, es el que necesita de acuerdo a su energía porque le hago una asesoría y ahí en asesoría es que le digo, este es el talismán, este es el resguardo, esta es la protección, esta es la ventaja, esta es la ayuda. Por eso, toda persona que va a llegar allí va a recibir esa protección, ese resguardo. Y algo muy importante, es el mismo precio. No que es que, a mí me toca un talismán porque es para mi salud y de pronto me va a leer X precio y el de mi esposa otro precio. No, es el mismo precio, la misma inversión y usted únicamente va a invertir lo que es el número cabalístico que fue la edad, con la que crucificaron a nuestro Señor Jesucristo cuando tenía 33 años. Es lo que va a invertir, $33. Esto es una inversión. Ah, que tengo que hacerme un trabajo con Salomón Vidente porque me dijo, no, únicamente va a llevar su talismán. 9 días le doy para que usted vea resultados. Y lo digo con seguridad porque para eso tengo el don, para eso tengo el conocimiento. Es importante porque ustedes saben que en muchos lugares le dicen que si no se hace un trabajo, si no invierte en costosos rituales, liberaciones, protecciones, esto no le va a funcionar. Pero mis resguardos, mis amuletos y mis talismanes son diferentes porque están consagrados con mi don y mi poder espiritual y se activan en el momento que entran en contacto con cada uno de ustedes. No necesita nada más, no necesita vela, no necesita rituales, no necesita pagar por diferentes altares, por diferentes rituales que le puedan realizar. Yo te entrego algo real, poderoso y efectivo, porque mi misión no es vanagloriarme. Mi misión no es enriquecerme con la fe de usted. Es devolverle la fe y la credibilidad y protegerte contra toda energía de maldad y oscuridad que está bloqueando tu camino. Es importante que ustedes lo tengan en cuenta. Salomón Vidente, la voz que revela tu destino. Si en este momento estás escuchando mi voz y sientes que nada te funciona, que tu salud empeora, que el dinero se va como agua entre las manos, que el amor te da la espalda, entonces debe entender esto. No es casualidad que hoy me esté escuchando. Yo quiero que cierres los ojos un momento y respires profundo. Imagina que la energía de protección, esa que viene desde el universo y que yo he consagrado en mis rituales y que he consagrado en mis protecciones que le voy a entregar, ya están llegando hacia usted. Esa luz está tocando tu vida ahora mismo. Esa fuerza va a abrirle los caminos. Recuerde, la maldad y las energías negativas se alimentan del miedo. Pero cuando recibes mi protección, tu fe se enciende y las tinieblas huyen. Si hoy usted quiere salir de esa dificultad, de ese problema, es importante que llame. 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Si su problema es en la salud, si su problema es en el dinero, si su problema es en el amor, vamos a ritualizar y a consagrarle este poderoso elemental de ayuda espiritual. Porque cada uno tiene un problema y una dificultad que más le agobia. Y precisamente a través de mi don, consagro y preparo ese protector, ese talismán que le va a ayudar a usted a salir adelante, que le va a proteger de la envidia, que le va a proteger del enemigo oculto y que va a hacer que usted sea una persona de éxito, de triunfo y de prosperidad. 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

0: consulta, que se acerca a mi asistencia espiritual, pues yo tengo que mirar por medio del tarot, por medio de los astros, por medio de diferentes rituales, en dónde es que está siendo atacada su energía, para que la protección que usted vaya a recibir efectivamente le proteja de ese ataque, le atraiga prosperidad y le abra las puertas del éxito. Quizás usted en este momento se preguntará, Salomón, ¿yo puedo recibir una protección o un resguardo para el amor que quiero restaurar mi relación sentimental? Por supuesto. Y algo que usted debe tener en cuenta también, con el pasar de los años, hay protecciones que se van debilitando. Hay protecciones que van perdiendo su fuerza debido a los ataques que van recibiendo de parte de otras personas a nivel energético. Por eso también algo muy importante, si usted es una persona que dice, es que yo recibí un resguardo, un talismán, una protección hace 5, 10, 15 años y a mí me estaba yendo bien, pero siento que perdió fuerza, yo también se lo reactivo, porque aquí lo importante es que usted sienta que lo que está recibiendo efectivamente le va a funcionar. Por eso, comuníquese con Salomón Vidente y mi grupo de astrólogos y clarividentes para que pueda encontrar la prosperidad en su vida. Y algo que usted debe tener en cuenta también, con el pasar de los años, hay protecciones que se van debilitando. Hay protecciones que van perdiendo su fuerza debido a los ataques que van recibiendo de parte de otras personas a nivel energético. Por eso también algo muy importante, si usted es una persona que dice, es que yo recibí un resguardo, un talismán, una protección hace 5, 10, 15 años y a mí me estaba yendo bien, pero siento que perdió fuerza, yo también se lo reactivo, porque aquí lo importante es que usted sienta que lo que está recibiendo efectivamente le va a funcionar. Por eso, comuníquese con Salomón Vidente y mi grupo de astrólogos y clarividentes para que pueda encontrar la prosperidad en su vida.
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0: Y así, almas buscadoras, llegamos al final de este encuentro bajo la luz de las estrellas. Recuerden que el destino no está escrito en piedra, está vivo y cada decisión lo transforma. Soy Salomón Vidente, la voz que revela tu destino. Y estaremos en un próximo viaje para que podamos revelar todo lo que acontece en su vida. Les dejo mi energía, mi visión y mi protección. Que el universo conspire siempre a su favor. Hasta pronto.
1: Salomón Vidente les deja con su energía, su visión y su protección. 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
2: Hijo mío, qué inteligente. Te felicito como vas en el estudio. Aunque a veces se presentan dificultades, eres muy inteligente y las puedes resolver. Hija, cómo estás de bella hoy, creciendo, cada día más inteligente, más fuerte y más sabia para resolver problemas. Sigue así y cada día aférrate más a la fe divina. Y si tienes un problema, sabes que te puedo orientar con mi experiencia, te puedo ayudar. Tenemos que levantar el autoestima de esos seres que tanto amamos, nuestros hijos, o a lo mejor sus nietos. Qué bonito decirle esto a nuestros hijos, ¿verdad? Ah, tan diferente es decirle, es que usted no puede. Como siempre, todo lo daña. Usted no sirve para nada. Ojo que estas frases son destructivas. Hoy en día estamos en una época totalmente diferente a la que lo criaron a usted. Lo que quiere decir que tenemos que ir un paso adelante. Nuestros hijos nos obligan a ser cada día más astutos, más inteligentes, a ser comprensibles, a tener empatía, respeto por ellos. Y eso cuando estemos viejitos y tengamos un bastón o a lo mejor en silla de ruedas, adivine quiénes son los que nos van a apoyar cuando estemos así. Ajá, usted lo acaba de pensar. Ellos mismos, pero hay que sembrar. Pero si usted siembra odio, rencor, malos pensamientos, sencillamente una respuesta negativa, eso va a tener. Ahora, estamos en una generación de cristal. Utilice ese conocimiento que le estoy brindando aquí en este programa para que usted sea una persona totalmente diferente. Muchos dicen, es que yo no puedo, porque a mí me criaron así, y ese es el resultado, y por eso yo soy un hombre derecho, con principios, respetuoso, y no le falto a nadie. Sí, pero hay que cambiar los métodos, porque estamos en una generación de cristal, y esto es totalmente diferente. Bienvenidos, gracias a nuestro Padre Creador. Bienvenidos todos aquellos que quieren crecer, ser diferentes, no quedarse allí estancados y preguntándose ¿por qué mi hijo es rebelde? ¿Por qué no me funcionan las cosas con mi hija? ¿Por qué estoy tan mal y cada día peleamos tanto? Porque falta escuchar y eso es importante. Muchos de ustedes no permiten que su hijo hable, solamente le dan órdenes y ya. Hay que escucharlo. Hoy es diferente la educación. La línea ya queda habilitada para que ustedes nos envíen sus WhatsApp, sus testimonios, sus recomendaciones, lo que usted piensa de este programa, está habilitado el WhatsApp. 6565-3711. Señora Mariana Aragón, saludo cordial.
3: Un saludo muy cordial para usted, señor David, para todos nuestros oyentes. Y ya tenemos la línea saturada, nos están llamando para participar de nuestro programa. Recuerde que si a esta hora usted no se puede comunicar, lo va a hacer de 8 de la mañana a 6 de la tarde, de lunes a sábado. Y si se encuentra en el interior, debe tener presente que usted no se puede quedar esperando que pasen los días, los meses, los años para ver si de pronto, tal vez, a lo mejor no. Es ahora que usted va a sacar el tiempo para cambiar, para sanar su mente, para sanar sus pensamientos, para liberar su cuerpo, porque una vez usted libera su cuerpo, asimismo libera su espíritu.
2: Y si libera su espíritu, significa que usted se va a recuperar en su salud, en su suerte, en su energía. Y hay algo maravilloso que entregamos nosotros. Es un libro con una medalla. Secreto de la fe para que usted siga paso a paso según el problema, cómo utilizarlo para recuperarse en su vida. Aclaramos, somos guías espirituales y nosotros no curamos a nadie. ¿Qué hacemos? Le enseñamos, le entregamos el secreto de la fe y le enseñamos, si usted tiene un problema con su pareja, cómo resolverlo con sabiduría. Si hay algo malo o sospecha que ha sido víctima de un daño, pues también le decimos cómo es que lo debe curar. Nos vamos ya mismo con los WhatsApp 65653711 y comenzamos más adelantico, unos minutos después de estos WhatsApp, con las llamadas 65653711. Escuchemos qué nos dice este WhatsApp.
4: Yo nací el 21 de noviembre del 1983 y vivo en Penonomé.
2: Su fecha de nacimiento me está diciendo que nació un día lunes, tiene 42 añitos, le está yendo muy mal. Hay algo que se llama mala energía y en estos momentos usted la tiene y por eso las cosas le están saliendo bastante mal. Otro punto, no me colocó su nombre. Cuando ustedes envíen un WhatsApp, un audio, es importante que coloquen nombre, su fecha de nacimiento y de qué parte del país se comunican. Así que esta fue la respuesta a este WhatsApp. Esté pendiente para nuestras giras para que nos encontremos, que le vamos a llevar el secreto de la fe para desbloquear esa mala energía. Presten más atención a lo que nos dicen los WhatsApp.
5: Licenciado David Monterrey y la licenciada Mariana Aragón. Mi nombre es René Flaco Chango, nací el día 23 de agosto de 1969. Con el beneficio de adquirir, pues, de la secreto de la fe, a mí mi beneficio lo obtuve en la parte de salud, grandemente, muy bueno. Lo recomiendo que venga, que son muy buenos. Y en la otra, yo me gané dos veces, pues, en la lotería. Les recomiendo que pueda atenderse con el secreto de la fe, con señor David Monterrey y la señora Mariana Aragón, que ellos son los expertos de cómo te van a guiar, cómo hacer las cosas. Para la curación de tu enfermedad y en los juegos de azar y cómo puedes ganar. Ellos son el experto, les recomiendo para todas las personas que venga 100% y claro que primero escuche el programa, ¿no? Bien cómo es el asunto y después yo lo recomiendo de parte mía, yo lo recomiendo que vengan a atenderse y de esa manera tendrán su beneficio. Como yo lo tuve en la parte de salud, otra vez recalco, en la parte de salud tuvo yo bien, bien dañado, ellos me curaron, a través de ellos me dieron la asesoría y yo me curé. Y la parte de juego de azar también, me he ganado dos veces y le doy muchas gracias al secreto de la fe y bueno, hay que seguir.
2: Es lo que yo llamo una historia. Nos contó una de las tantas personas en el WhatsApp los beneficios que ganó, que le fue muy bien, que se recuperó en la salud. Ahora sé que muchos están allí con problemas, que escuchan este programa y dicen qué bonito que hablan, qué energía, qué soluciones, tienen conocimiento, pero pasan los meses, los años y usted con sus problemas. Hay que actuar. Pasa que mucha gente es relajada, deja todo para después, hasta que ya no aguantan los problemas, la enfermedad, se separan y vienen cosas de mal en peor. Es el momento de parar con la queja porque hay muchos que no hacen sino hablar, quejarse, pero no actúan. Y lo más curioso es que escuchan este programa. Así que ahí les dejo esa tarea para que la resuelvan. A René, muchas gracias por ese WhatsApp, esa historia que nos acaba de contar. Nos vamos con más WhatsApp.
6: Suri Espinosa, 19 de octubre del 2006.
2: Suri tiene una energía muy bonita. Por fuera demuestra que está feliz, que está contenta, que no le hace falta nada. Y eso está muy bien, esa energía es importante. Pero por dentro hay un dolor ni el tremendo, causado por una decepción. Y no lo ha podido sanar. Es importante que lo haga porque de lo contrario, su vida va a ser un tormento por muchos años. Es el momento de limpiar esa mala energía, esos pensamientos, ese recuerdo negativo. Eso se puede lograr. ¿Cómo? Trabajando con una oración específica del secreto de la fe. 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Importante cuando envíen sus datos, vuelvo y reitero, nombre, fecha de nacimiento y de qué parte del país para confirmarles cuándo va a ser la gira. Y hablando de las giras, es el momento de que presten atención todos los que están en el interior del país. ¿Cuándo es que vamos a estar allí en el interior del país? Nuestras giras están así. Este viernes 18 de septiembre estaremos en Chepo, el 19 en el Valle de Antón, 22 de septiembre Penonomé, que es el martes, el 23 de septiembre, que es miércoles en Chitré estaremos, el 24 en David, 25 Paso Canoas, 26 de septiembre Santiago, 30 de septiembre en Chepo, el 1 de octubre estaremos en Tortí y el 2 de octubre en Colón. Es un día viernes, así que deben de llamar con tiempo y confirmar su asistencia, que es importante. Está la línea al cual ustedes van a llamar, 6565-3711. De Mariana Aragón, David Monterrey, guías y consejeros del programa El Secreto de la Fe. Repito, 6565-3711, única línea para que usted llame y confirme su asistencia. Y es importante que lo haga con tiempo porque nosotros analizamos su fecha de nacimiento y le decimos si es apto o no para recibir el secreto de la fe.
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2: Después de esta entrevista que hizo la señora Mariana Aragón, les pido un poco de paciencia a los que están en la llamada para salir al aire, mientras la señora Mariana Aragón viene con esta historia.
3: Me encuentro en Santiago de Veraguas con uno de nuestros pacientes que nos ha visitado ya bastante tiempo y quiero entrevistarlo para que él nos diga cómo llegó a la consulta y cómo se siente el día de hoy. ¿Cuál es su nombre?
7: Francisco.
3: Francisco, ¿usted de dónde nos visita?
7: Yo lo visito de San Francisco, de Veragua.
3: Cuénteme qué era lo que tenía, por qué nos visitó.
7: Yo los visité por infinidades de problemas que tenía en mi casa con mis papás, tenían problemas de salud, toda la familia se sentía mal, la casa no estaba bien, pues en mi hogar no se podía vivir tranquilo, lo que había era tristeza, amargura, a veces hasta peleas, discusiones y muchas cosas más que, bueno, yo doy gracias a Dios que que hoy me siento bien y me he recuperado bastante yo y mi familia. Y me ha ayudado bastante en muchas dificultades y problemas.
3: ¿Cómo está la familia? Hábleme de la salud de sus padres.
7: Se han mejorado bastante. Mi mamá le salían unas llagas en los pies que no se sanaban. Iba al doctor y le mandaban tratamiento y eso no le servía por una semana, 2 semanas, y ahí volvía de nuevo, nuevamente el problema. Y mi papá siempre se sentía por ahí, que ni en la casa se hallaba, que se quería era no estar en el hogar, pues quería estar como en la calle, no se sentía bien.
3: Era todo un conflicto, era todo desespero, Francisco. ¿Usted cuántos añitos tiene?
7: Yo ahorita mismo tengo 38 y me siento bien y alegre y con deseo de seguir adelante y triunfar y lograr las metas y sueños y propósitos.
3: Qué bueno escuchar eso. Es muy gratificante para nosotros saber que una persona humilde, una persona de campo, porque Francisco es un hombre de campo, es un hombre trabajador, hoy por hoy pueda decir, tengo paz, estamos tranquilos. ¿Qué pasó con las heridas de su mamá?
7: Las heridas de mi mamá se cicatrizaron, ya está bastante mejor y se siente bastante mejor. Ella, el estado de ánimo, está con deseo de seguir adelante, de estar bien, de bien recuperada.
3: ¿Cuántos añitos tiene su mamá, Francisco?
7: Tiene 73 años.
3: ¿Y su papá?
7: Tiene 84 años cumplido.
3: Esta es la satisfacción, y yo le pregunto la edad de ellos, porque resulta que muchas personas dirán, ay, ya como ya estoy viejo, ya no busco ayuda, pero es lamentable que piensen así. Hoy yo agradezco a Dios Todopoderoso, primero por la recuperación de Francisco, de sus padres, y porque este testimonio quiero que llegue hasta el último rincón de Panamá, donde la gente se sienta a escuchar el programa y se dan cuenta que con fe se puede, con voluntad pueden cambiar. Francisco, ¿qué les dice a los oyentes, a todos aquellos que no solamente en Santiago de Veraguas, que en todo el país escuchan el programa? ¿Cuál es su recomendación?
7: Bueno, yo les recomiendo que busquen ayuda y no se queden estancados en sus problemas, porque uno solo no puede. Uno, aunque intente, no va a poder nunca, porque eso es como empujar una pared, empujar un cerro, que uno no puede salir adelante ninguna parte que se proponga algún problema o propuesto meta, no lo puede alcanzar, solo no puede, hay que buscar ayuda.
3: Y más cuando hay envidias, porque tenemos que ser conscientes de lo que dice Francisco. Hay gente que está como empujando un cerro. Miren esta palabra que salió hoy. ¿Por qué? Porque la envidia los tiene frenados, obstaculizados. Francisco, estoy muy feliz de verlo bien, de que me cuente su historia. Muchas gracias por sus palabras.
7: Gracias a usted, señora Mariana, y muy agradecido y con ganas de seguir adelante.
3: Y eso quiero, que siga adelante. Un abrazo para sus padres.
7: Muchas gracias.
3: Estas historias nos tocan el alma, el corazón, y me llenan de alegría al saber que no solamente esta familia, sino muchos de los que nos visitan, de los que han recibido el secreto de la fe, tienen salud, paz, tranquilidad. Usted también lo puede hacer. No se quede sentado solamente escuchando el programa y como muchos diciendo, qué bonita historia. Si usted está en la capital o si se encuentra cerca, yo lo invito a una consulta y no se queje, siéntase bendecido por todo lo que tiene, aprenda a valorar y luche por ser mejor.
2: Las quejas, los reclamos, el renegar no trae nada bueno. Tiene toda la razón. Muy contundente su mensaje, señora Mariana. La línea para que se comuniquen después de las 8 de la mañana, 6565-3711. Repito, 6565-3711. Y también nos pueden enviar sus historias a través del WhatsApp y un audio o un mensaje escrito dándonos su nombre, fecha de nacimiento, de qué parte del país se comunica, para decirle cómo está su energía, así como ha escuchado los otros WhatsApp. Así que nos vamos ya mismo con las llamadas. Más adelantico, seguimos con la sección del WhatsApp. Paso con esta llamada. ¿Con quién tengo el gusto?
8: ¿Aló?
2: Sí, ¿con quién hablo?
8: Con Bernabé Vargas Andrade.
2: Bernabé, ¿qué fecha nació?
8: El 11 de octubre de 1982.
2: Yo lo quiero felicitar porque veo en su fecha de nacimiento que usted es un hombre muy trabajador. ¿A qué se dedica?
8: A la agricultura.
2: Présteme mucha atención porque yo tengo que decirle algo. Su mujer venía de un tiempo para acá viéndose con otra persona, engañándolo a usted. Y este hombre le venía a usted haciendo la vida imposible, valiéndose de chismes, de maldades, de enredos, y se logró llevar a su señora. ¿Usted conoció a este hombre o no?
8: No.
2: Bueno, le sintió envidia. Quiso una mujer como la que usted tenía y lo logró porque este hombre le hizo trabajos a ella para engatusarla y poderla dominar. Y en el momento que menos piense, esta mujer lo va a llamar y le va a decir a usted, no sé qué hice, no sé por qué lo hice, no sé qué me pasó. Y créale, porque es verdad, esto va a suceder. Usted sospechaba de que algo le había pasado, porque esta mujer, la luz de sus ojos era usted, hombre, Bernabé, y de un momento a otro cambió, dejó de ser la persona especial.
8: Sí, es verdad.
2: Entonces es por eso, le aclaro, no fue por nada más, ni que el cariño se hubiera acabado, ni que usted hubiera portadose mal con ella, ni que usted hubiera sido un hombre grosero con ella, o que la hubiera puesto a pasar necesidades, pero yo quiero que usted se calme, porque mantiene con un dolor y usted no sabe si llorar, si ponerse a tomar licor. Usted no sabe muchas veces qué camino tomar en base a la situación tan difícil y tan tormentosa que le ha tocado vivir.
9: ¿Qué le voy a ayudar a hacer? Le voy a enseñar cómo calma ese dolor, cómo usted va a curar ese sufrimiento que está viviendo porque esta mujer lo abandonó y usted siente que ella le pagó mal.
8: Sí.
9: Pero no es culpa de ella. Con esto no quiero decirle también que la perdone, porque sí, lamentablemente ella le falló. No hizo las cosas como debía hacerlas y le falló a usted. Entonces, usted lo que tiene que hacer es luchar, luchar por salir adelante, por no sufrir más, por estar tranquilo y por no dejarse derrotar de esa persona que lo quiere ver fracasado, que es quien con ella vive y ella comparte exactamente. ¿De dónde nos está llamando usted, Bernabé?
8: Atalaya.
9: ¿A usted le queda más cerca Santiago?
8: Sí, sí.
9: Vaya, le voy a enseñar a manejar para que de un día para el otro usted tenga paz y tranquilidad, porque ese es el motivo de su llamada, el sufrimiento que mantiene a diario Bernabé.
8: Sí, es verdad lo que me está diciendo.
9: Bueno, Bernabé, y pare de sufrir, pare de trasnochar, pare de estar pensando tantas cosas y dándose golpe de pecho pensando de que usted obró mal. Usted actuó bien, lamentablemente hubo una mano maligna de por medio, una maldad. Sí. Dios lo bendiga, Bernabé. Llame mañana y confírmenos su asistencia para decirle dónde es que estamos en Santiago. ¿De acuerdo?
8: ¿Los números de la suerte?
9: Anótelo. 2402. 2402. Dios lo bendiga, Bernabé. Recibí muchas llamadas. Una de ellas me dejó sorprendido. Una señora que escuchó el programa dijo: a mí una mujer me dañó a mi hijo. Era el único hijo que tenía. Y ella me lo gritó en la cara, que mi hijo no iba a volver a pisarme casa, que ella era la que lo mandaba y me lo iba a demostrar. Y sí, me lo ha demostrado. Ya mi hijo no pisa mi casa hace 5 años y no me volvió a llamar. Y yo lo llamo y me cuelga el teléfono, no quiere hablar conmigo. Es como si fuera una enemiga, pero yo jamás le hice algo. Nada, a esta mujer no le hice algo. Lo único, señor David, es que mi hijo era todo para mí. Y yo era todo para él. Y él siempre contaba conmigo y me preguntaba: mamá, voy a hacer esto, voy a hacer lo otro. Pero de repente él cambió. Se volvió una persona desconocida para mí. Y fue desde que esta mujer llegó a la vida de él. Y yo les quiero aclarar a muchas madres, esto es muy común, estos casos. Donde aquella mujer ve a este hombre bueno, entregado a la familia, a la mamá, entregado a los hermanos, que les enseña, que los apoya. ¿Y qué pasa? Que comienzan a valerse de bebedizos. Hay mujeres que utilizan, con todo el respeto a la dama, que utilizan la menstruación y con unas gotas, oraciones y sustancias descompuestas, lo que crean es un bebedizo para amarrar al hombre. Y uno se queda aterrado. Yo he visto, por ejemplo, en la calle, una mujer que pues uno la ve y es un contraste, una mujer, por ejemplo, de unos 50 años con un muchachito de 22, bien elegante, bien simpático, que uno dice, hasta puede ser el hijo, pero no, no es el hijo cuando uno ve que el hombre la agarra y le da un beso o viceversa. Entonces vemos casos tan sorprendentes de la maldad reflejada acá, y no solamente estos, aquel hombre que tiene su negocio, que le está yendo bien, le tiran cualquier cantidad de porquerías a su supermercado, a su tienda, a su restaurante. Lo mismo pasa con los terrenos que tienen sus vaquitas, que comenzó a irle bien, a progresar. ¿Y qué pasa? Le hacen cualquier cantidad de entierros para verlos fracasados. Ahí vemos la maldad reflejada. Caras vemos, corazones no. Por eso, ¿qué les recomiendo yo? Cuidarse, protegerse.
3: ¿Y qué mejor medio que el secreto de la fe? Porque aparte que lo protege de la envidia, la codicia, la ambición, los sentimientos impuros, negativos de los demás, lo va a proteger de usted mismo, de la ira, del resentimiento, de que usted se siga atormentando con ese pasado que ya no regresa, o sufriendo por ese futuro que a lo mejor no llega. Ese es el secreto de la fe. Viene con un libro, un manual de instrucciones, el cual usted va a utilizar siguiendo paso a paso las oraciones según su necesidad, el problema que usted esté viviendo. Es importante que cuando usted lo tenga en sus manos, haga la oración con esa fe, con esa dedicación, el tiempo suficiente y declarando todo lo que usted desea y necesita. En el momento en que lo reciba, pórtelo en su cuello. Recuerde que debe cargarlo para toda parte. No importa que lo vean, que lo toquen. La ventaja que usted tiene con el secreto de la fe es que este no se daña, no se va a contaminar. Todo lo contrario, si una persona llega, lo toca, en vez de dañarse, canaliza esa energía, convirtiéndola en luz, en fortaleza espiritual. Usted se va a comunicar al 6565-3711, que es la misma línea en la cual lo invito a que participe ya mismo de nuestro programa. Si a esta hora usted sabe que no se puede comunicar, entonces lo hace después de las 8 de la mañana y hasta las 6 de la tarde. Ustedes se dan cuenta que la gente lo dice. No es fácil comunicarse, y es que realmente no lo es. Lo que decía el señor David, hay gente que dice que es más fácil ganarse la lotería que comunicarse el programa. Puede pasar, porque nos están llamando en estos momentos de todo Panamá, inclusive de algunos países. Entonces usted va a sacar el tiempo para comunicarse, pero siendo consciente que depende de usted, que querer es poder, y que si usted a esta hora no se puede comunicar, lo hace después de las 8 de la mañana y hasta las 6 de la tarde. Aquí en Panamá estamos ubicados en Betania, para que usted saque el tiempo y llegue a la consulta. Usted debe llamar y por interno confirmar la dirección, para que lo sepa, en Betania. Y en el interior, recuerden que estamos en la semana de giras. Yo quiero y voy a estar constantemente recordándolas para que ustedes tengan tiempo, las anoten, no lo dejen en la memoria que eso se olvida. Tengan muy presente, prográmense para que lleguen a recibir el secreto de la fe, porque estamos prácticamente llegando a todo el país.
2: ¿Cómo van nuestras giras? El 18 de septiembre, pasado mañana, viernes, estaremos en Chepo. El 19 de septiembre, Valle de Antón; 22 de septiembre, Penonomé; 23 de septiembre, Chitré; 24 en David, Chiriquí; 25 Paso Canoas; 26 de septiembre en Santiago; el 30 de septiembre en Chepo, Tortí. Mucha gente nos ha llamado desde el Darién. El 1 de octubre estaremos allí y el 2 de septiembre estaremos en Colón. Hay que llamar con tiempo. Usted nos da sus datos, nombre, fecha de nacimiento, y le diremos si a usted se le puede otorgar, si es apto o no para recibir el secreto de la fe. 6565-3711. A esa línea nos puede colocar un WhatsApp. Datos importantes: nombre, fecha de nacimiento, el lugar de donde se comunica, de qué parte del país, que es importante. Revisamos su energía y le estaremos contestando a través de el WhatsApp o a través de este medio que es el programa El Secreto de la Fe. 6565-3711. Me voy con más oyentes. ¿A quién tengo en línea?
10: Víctor Gómez.
2: Víctor, ¿qué fecha nació?
10: 10 de marzo del 49.
2: La fecha de nacimiento me dice que usted es un hombre muy berraco. ¿Sabe por qué? Pues que porque usted ha aguantado mucho tiempo solo. Y más berraco todavía, que le hicieron un daño y usted no ha buscado ayuda. Y ese daño que usted tiene le viene produciendo a usted, escúcheme con atención, malestar en el cuerpo. El mal que le dieron a usted hace más de 39 a 42 años, se lo dieron a comer, y eso le produce constantemente mareos y dolor en el estómago.
10: Exactamente así es.
2: Yo por eso digo que usted es un berraco. Estoy admirado de ver lo aguantador que es. ¿Y por qué no ha buscado ayuda, hombre Víctor?
10: Bueno, pues porque uno siempre dice que cuando uno tiene esos problemas como que tan deciso.
2: No, señor. Usted está totalmente equivocado. A pesar de que usted nació un día jueves, es un hombre muy trabajador, muy berraco, pero en muchas formas de pensar está equivocado. Entre ellas, que usted sencillamente es de las personas que dice, bueno, yo me aguanto este dolor, yo soy hombre y los hombres somos fuertes y para adelante y no nos va a tumbar nada. No, señor, esa mentalidad quítela. Pero la verdad es que hay que aterrizar, hay que buscar ayuda. Y lo que usted está haciendo ahora en estos momentos es digno también de felicitar. Y yo estoy seguro que usted se comunicó con nosotros porque ya no sabía a quién recurrir, pensando tantas cosas que le están pasando. Y este es un mal, esto es un daño palpable.
11: que aquí lo estamos viendo por las reacciones. Dígame si le molesta mucho un pie, le duele o le pica, ¿cuál de los dos es?
10: El pie izquierdo ahorita mismo, y me agarra la pierna.
11: Aparte de eso, le molesta un hombro, y usted está solo por la sencilla razón de que se dice a sí mismo, ¿para qué yo voy a vivir con una mujer? Aparte de que me quita lo que trabajo, pues no la puedo hacer feliz, porque como hombre, sin ofenderlo, usted no funciona en la parte sexual, o corríjame si estoy equivocado.
10: Casi, exactamente.
11: Entonces usted va, en las pocas oportunidades que ha tenido, usted va a estar con una mujer y no le funciona porque el trabajo, el mal, el bebedizo que le dieron fue para eso, para verlo a usted como está, solo, enfermo, abandonado y jodido. Entonces, ¿cuál es la solución al respecto? La solución es que usted se cure, porque ese mal nadie se lo va a curar. Eso de que le digan, ah, yo lo cura, yo lo sano, no señor, porque el mal lleva tantos años que la única persona que lo puede curar es usted mismo. Alístese lo siguiente, 3 botellas de agua, 3 velas blancas, y va a llevar esto a nuestra casa espiritual. ¿De dónde está llamando para decirle dónde tiene que encontrarnos?
10: De acá de la provincia de Los Santos.
11: Esté pendiente que ya voy a mencionar las giras para que usted vaya entonces a Chitré.
2: Hablar con nosotros, con los consejeros de vida, a recibir el secreto de la fe junto con el manual. Y le voy a pedir un favor.
11: Cuando usted vaya, vaya con la mentalidad que se puede sanar usted mismo, vaya creyendo en Dios, vaya creyendo en la confianza que usted mismo va a tener para sanarse, porque si usted va a ir dudando de que a lo mejor no puede, no vaya, no gaste tiempo, porque no le va a funcionar. Así de claro le hablo. Regálele un mensajito a los oyentes después de lo que hemos hablado. ¿David Monterrey le dijo la verdad o no?
10: Me ha dicho la verdad, y que los que escuchan que crean, y que ustedes están profetizando la verdad.
2: Gracias por su opinión, Dios lo bendiga. Y quiero aprovechar lo que él decía. Ustedes profetizan la verdad, y es totalmente cierto. No podemos tapar el sol con un dedo y adornar las cosas y decirle a usted mentiras para que quede contento. Nosotros, como consejeros de vida, encontramos la raíz del problema y no nos ponemos a adornarlo, a decirle palabras bonitas. Si usted es una persona que tiene su suerte jodida por su forma de ser, su genio, se lo decimos. Y esa es la raíz del problema y usted lo corrige. Y a mucha gente le pasa eso. Otros que han sido víctimas de la maldad, porque se han ganado enemigos con su forma de ser. Sí, esto es muy común. Usted no se da cuenta de su actitud, de sus palabras, de sus acciones, que lo llevan a tener enemigos silenciosos. ¿Y ellos cómo actúan? Valiéndose de brujería. Aquí en Panamá, en Caledonia, hay cualquier cantidad de brujos o curanderos, llámense como se llamen, que hacen trabajos por $10 y $20 para joderle o dañarle la vida a otra persona. Entonces, usted está expuesto a eso, a un entierro, a una maldición, a un trabajo. Tan fácil que es en una relación que usted tuvo, esa persona quedó con una pertenencia suya, la entierra, le hace un ritual para verlo a usted enfermo, jodido, lo logra. Entonces es bueno ser transparente, ser uno sensato con los demás, poner los pies sobre la tierra, utilizar el sentido común, porque muchos piensan y están seguros que la vida es diferente, que la vida es burlarse de los demás, manejar a los demás. Y no, la vida debemos de llevarla con sabiduría, con virtud, con templanza, con experiencia. Todo lo que hemos fallado, todo lo que hemos aprendido, todos esos espejos de nuestra familia que nos sirvan para ser cada día mejor persona, porque ganamos mucho más siendo buenas personas, o usted aprovechándose de la ignorancia de las personas que no tienen conocimiento. Tenga mucho cuidado, porque hay algo que se llama karma. Hay que saber manejar las cosas en la vida con sabiduría, vuelvo y repito. Nuestra línea telefónica, sigo con más WhatsApp, 6565-3711. Repito, nuestra única línea para que se comunique después de las 8 de la mañana, 6565-3711. ¿Qué nos dicen los WhatsApp?
12: Soy de Gatuncito, de Santa Fe, provincia de Veragua. Me llamo Emilio Rodríguez. Es para contravistarme con ustedes, para ver si digo que me ayuden, porque yo estoy, trabaja y no es nada que yo echo para adelante, para ver si usted me ayuda en eso y que me dé la cita, porque para ir a Santiago, porque a Santiago es que me queda la parte más cerca. La fecha de nacimiento mía es el 22 de mayo del 63.
2: Emilio, un saludo cordial. Pues le cuento que el 26 de septiembre estaremos en Santiago de Veraguas. Es importante que usted lleve allí a Santiago confirmado que le vamos a entregar el secreto de la fe, porque vemos una maldad en su vida. Hay algo malo que a usted le hicieron. En pocas palabras, usted está hecho daño. Tiene 63 añitos, es del signo Géminis, una gran persona, nació un día miércoles, tiene una energía tan bonita, pero por confiado se la dañaron. Usted contaba todos sus triunfos, usted decía todo lo que le iba bien, y la gente a su alrededor, hasta su misma familia, se llenó de envidia. Y mire cómo está de jodido hoy en día. Pero bueno, vamos a sacarlo adelante y le vamos a enseñar cómo es que usted se va a liberar de esa situación, porque eso es lo que hacemos como guías y consejeros, enseñarle a que usted se sane, se recupere y cambie su vida por completo. 6565-3711 para que ustedes nos sigan enviando sus WhatsApp. ¿Qué más nos dicen?
13: Bueno, mi nombre es Nay Mendoza, nací el 13 de noviembre de 2008 y soy de Chitré.
2: Saludos, Nail, a todos los de Chitré. Dios me los bendiga. Un saludo muy especial. Nail, muy fácil. Consígase los pétalos de tres rosas, 3 cucharadas de azúcar moreno, 1 litro de agua. Pone esto a cocinar. Después de unos 10 minutos, va a colar y deja que se enfríe. Se hace estos baños de hombros hacia abajo. Y cambie y mejore su actitud en la parte sentimental, porque usted a veces es muy dominante. No necesita nada más, ni el secreto de la fe, ni una consulta, ni que gaste más tiempo. Con estos 3 baños, que los va a hacer 3 lunes, va a mejorar su vida por completo en la parte sentimental. Va a tener suerte en el amor. Ojo, esta fórmula o receta es solamente para usted, no es para todos los que tengan problemas en su vida sentimental, porque estos datos son basados en fechas de nacimiento. ¿Usted quiere enviarnos el WhatsApp? Hágalo marcando el 6565-3711, nos agenda y ahí coloca su nombre, fecha de nacimiento, de qué parte del país nos llama. Separa una cita, pide información y por ahí nos vamos a estar comunicando. Más WhatsApp.
14: Bueno, nací en 1994, 28 de abril, Mario Escalante. Quisiera saber qué pasa conmigo. A veces pues paso pensando, siento como el cuerpo cansado. Quisiera que me ayude pues y que me diga qué pasa conmigo, ¿no? Pues a veces mucha gente me dice que tengo un mal echado, no sé si es cierto. Entonces quisiera saber que me ayude pues, qué se puede hacer en eso. O si podría ayudarme. Y vivo para lado de Boca del Toro.
2: Mario, no hay ninguna maldad, no hay daño. Usted nació un día jueves, tiene 32 añitos, muy joven, es del signo Tauro. Esa debilidad, esos dolores, son 2 factores, un problema genético de su familia, una enfermedad. Estamos hablando de artrosis, problemas de presión alta y otros problemas más de salud. Ojo. Su energía está muy baja. ¿Por qué? Porque usted mantiene pensando cosas negativas. Si hubiera una brujería, Mario, yo se lo diría. Se va a comunicar de nuevo, va a llamar después de las 8 de la mañana. Hágalo mañana. Vamos a hablar los dos, que le voy a hacer una recomendación para enviarle el secreto o que usted lo recoja en David Chiriquí. Es importante que tenga esta protección porque sí hay envidia que lo está afectando en su vida, Mario. Esa es la respuesta, cambiando sus pensamientos, la alimentación y también con ayuda en el médico se va a recuperar muchísimo. Dios me lo bendiga. Gracias, Mario, por participar. Y ustedes pueden seguir continuando con sus WhatsApp y sus llamadas al 6565-3711. Repito, única línea 6565-3711. ¿Qué más nos dicen los oyentes y el WhatsApp?
15: Licenciado David Monterrey, me llamo Emilio Rodríguez, nací el 22 de mayo del 63 y quiero que me dé la suerte para así tomar la iniciativa de ir a contravistarme con ustedes, pero en Santiago.
2: 63 añitos. Y nació un día miércoles. Veo en su fecha de nacimiento, su suerte, como usted lo dice, está dañada por completo y necesita renovarla. ¿Por qué su suerte se dañó? Se pregunta usted, después de ser un hombre tan positivo. pues por envidia se dañó porque usted se puso a tomar licor una época que tomaba, que chupaba en forma, sus pensamientos se fueron apagando y usted se volvió negativo y esto lo volvió como un hábito. Entonces hoy en día usted solamente piensa es en negativo. Sí, voy a hacer esto, pero ya está pensando es en el fracaso. Así que hay que limpiar esa energía. Encontrémonos en Santiago en esta gira que vamos a estar, que es de vital importancia que también me lleve una cantidad, un dólar de yerba buena y una botellita con agua. Quiero recordarle que estaré el 26 en Santiago de Veraguas. Llegue usted allí a Santiago. Cuando esté ahí, nos va a llamar para indicarle la dirección. Muy fácil. 6565-3711 para que usted nos siga dejando sus WhatsApp, sus historias y nos cuente cómo le ha ido después de haber recibido el secreto de la fe en el programa de Mariana Aragón y David Monterrey. Las personas participan en el WhatsApp.
16: Bendiciones, soy Carlos Mora, nací el 15 de marzo de 1980. Soy de Darién.
2: Carlos, cuídese, usted tiene un enemigo muy grande, sabe de qué le estoy hablando, por Dios bendito. Y este enemigo quiere verlo a usted muy mal, muy jodido. Por eso es que están pasando cosas muy raras en su vida. Y algo que me gustó mucho en su fecha de nacimiento, que tiene 46 añitos, nació un sábado del signo Piscis, tiene muy buena suerte para la lotería, pero hay que protegerse. Recomendación, llame y confirme su asistencia para ir a Torti a recibir el secreto de la fe, que allí estaremos el 1 de octubre. Así que con tiempo le aviso para que usted llame y confirme su asistencia. El secreto le va a ayudar muchísimo a protegerse y a mejorar como persona, porque usted a veces se enoja con facilidad. Eso le va a ayudar muchísimo para su energía, el secreto de la fe. 6565-3711. Ustedes pueden participar. Ahí lo escucharon los mensajes de audio en el WhatsApp. Hay que ser muy preciso. Es muy fácil. Dan su nombre, fecha de nacimiento, de dónde se comunican para indicarles nuestras giras, qué deben de llevar, si necesitan o no el secreto de la fe, porque como bien escucharon, hay personas que no lo necesitan, con un simple baño, con un cambio de actitud, con una ayuda, con una orientación, con una enseñanza, su vida les cambia por completo. Me voy con los oyentes. La línea sigue abierta. Gracias por esperarnos, los que están allí en la línea con toda la paciencia, esperando a qué hora le vamos a contestar el teléfono. Pues ya continuamos con los oyentes. ¿Con quién tengo el gusto?
17: ¿Aló?
18: Sí, aló. ¿Con quién hablo?
17: Con Adolfo Cedeño.
18: Adolfo, bienvenido al programa. ¿De dónde nos llama?
17: De aquí, de Chile Libre.
18: ¿Qué fecha nació?
17: 25 de diciembre del 61.
18: Del año 61, o sea que...
17: 6-1.
18: ¿Usted nació en el 6-1?
17: Ajá.
18: Bueno, y dígame la verdad, ¿cómo le ha parecido el programa?
17: Bueno, yo le estaba escuchando, me pareció que un éxito.
18: Muchas gracias por sus palabras y yo me imagino que usted está preparado a que en esta llamada usted puede salir bendecido o regañado.
17: Sí.
18: ¿Y está dispuesto?
17: Sí.
18: Bueno, la palabra no es regañado, lo dije solamente por asustarlo, pero usted sabe que no es así, es un llamado de atención para mejorar, Adolfo. Y justamente es lo que voy a hacer hoy. ¿Sabía usted que nació un día lunes?
17: No lo sabía.
18: Día de las ánimas, día de paz, día de prosperidad. Yo no le puedo hablar a usted de daño o brujería, quítese esas ideas de la cabeza, no es eso lo que a usted lo está afectando. A usted lo afectan dos cosas que realmente son más malas, más dañinas que un daño. Una, usted tiene sembrada en su idea, en su cabecita, la idea, la semilla de que hay maldad, de que hay daño. Y mi pregunta es, ¿usted de dónde sacó esa idea o de dónde sacó esa semilla?
17: Bueno, son cosas que uno ve cuando está tropezado, uno piensa eso, bueno.
18: Adolfo, pero es que perdóneme, eso está como una señora que llegó a la consulta en días pasados y me decía, ay, me duele mucho el estómago, este cáncer me va a matar. Y yo le dije, el médico le dijo que tenía cáncer. No, pero yo me imagino por el dolor. La mandé a hacerse un chequeo y no había ningún cáncer. El problema es que las personas a veces somos inconscientes y sembramos cosas en la cabeza. Y digo las personas porque a todos nos puede pasar y yo estoy feliz de que usted se haya comunicado porque usted debe salir de esa duda. Usted no tiene brujería. Usted tiene una semilla negativa sembrada en su cabeza y eso es lo que hace que cuando a usted no le duela una cosa, le duela la otra, sienta desespero, sienta ira, tristeza, a veces siente cosas extrañas, anormales, y eso alimenta más y más esta semilla negativa. ¿O me equivoco, Adolfo?
17: No, sí, tiene razón.
18: Ok, segundo, usted tuvo una separación. ¿Hace cuánto tiempo?
17: Bueno, yo tengo... Bueno, ya casi como 10, 12, sí, como 5, 6 años, 7 años por ahí.
18: Bueno, ¿y después de esto qué pasó en el amor?
17: No, me he quedado solo, no he tenido nada así.
18: ¿No ha habido algo que valga la pena?
17: Ajá.
18: Adolfo, yo quiero que usted sea consciente que los seres humanos somos como una planta. Si usted siembra un árbol y usted quiere que le dé frutos, ¿qué hay que hacer?
17: Regala.
18: No solamente regarla, hay que abonarla, hay que cuidarla.
17: Abonarla, gracias.
18: Entonces, usted se separó, pero usted nunca se preocupó por limpiar su energía, por descargar todo lo que dejó aquella relación, porque tuvo cosas muy buenas, pero también tuvo cosas muy negativas. Y esto afecta la energía del ser humano a un punto tal que muchas personas quedan con un trauma. Yo he visto gente que se separa y dice, no, ¿yo qué tal? ¿Otra vez? No, los hombres todos son malos, las mujeres todas son malas. Pero no se están dando cuenta que es una carga, una energía negativa que no permite que haya alguien que les acompañe, que les ame de verdad. Y es lo que está pasando con usted, Adolfo. Hay una energía negativa que quedó después de la relación. Imagínese que a usted lo está afectando a tal punto que hasta en la parte sexual usted se está apagando. Y usted no tiene ningún problema. Esto le pasa a usted es porque usted está acumulado de cosas negativas, de frustraciones, de temores, resentimientos y pequeñas cosas que con el tiempo se han ido apoderando de su ser. Y me perdona, pero usted no era así. Usted nació el día que nació el niño Jesús. Usted era una persona de viva luz, una persona positiva, una persona estable. ¿Sí se acuerda de ese Adolfo que le estoy hablando?
17: Sí.
18: Ok. Y si yo le pregunto dónde está usted, ¿qué me diría?
17: ¿A dónde estoy yo?
18: No, ¿a dónde está ese Adolfo? Ese feliz.
11: Se está yendo, se está yendo, Adolfo. Sí.
18: No. Estamos perdidos.
17: Sí.
18: Adolfo,
17: sí.
18: Regrese. Regrese a la realidad. Usted tiene muchas cosas por hacer. Usted en estos momentos habla y se siente como si ya lo hubiese dejado el tren, como si ya no hubiese nada más por hacer, pero está totalmente equivocado. Hay muchas cosas por hacer, hay muchas cosas por vivir. ¿Cuántos hijos tiene?
17: Tengo dos.
18: Okay. ¿Y usted qué les piensa transmitir?
17: ¿Qué le puedo decir?
18: Nada. Así como usted está, nada. Entonces, vámonos a soluciones. Primero, no hay brujería. Hay mala energía, usted mismo la va a solucionar. Lo voy a invitar a la consulta el día lunes, que fue el día que usted nació. Si no lo puede hacer un lunes, lo hace cualquier día. Se va a llevar, que es muy importante, 3 velas de color amarillo. Vamos a renacer, vamos a retomar la vida. Y luego de que usted limpie esta mala energía, yo le aseguro que usted va a comenzar a ganar con el secreto de la fe, porque usted es un buen hombre.
17: ¿Estamos de acuerdo?
18: Adolfo, Dios lo bendiga. Gracias por participar.
2: 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Esta es la línea para que usted envíe su WhatsApp, nos llame después de las 8 de la mañana y pregunte si usted puede recibir o no el secreto de la fe, ya que no es para todos. 6565-3711, línea también que puede enviarnos el WhatsApp, ya sea escrito. Mucha gente le gusta hacerlo a través del audio porque quiere la respuesta a través del programa, otros no les gusta. Si usted no quiere dar el nombre y quiere salir al aire, pues puede colocar un seudónimo. En fin, es muy fácil de participar. Nombre, fecha de nacimiento y de qué parte del país se comunica. Tenga paciencia porque hay muchos WhatsApp represados. A veces nos demoramos de un día para otro en contestar, pero estamos haciendo todo lo posible. Nuestras giras, para que las tenga muy presente. Este 18 de septiembre, este viernes, estaremos en Chepo, 19, Valle de Antón, 22 de septiembre, en Penonomé, 23 de septiembre, Chitré, El día 24 en David Chiriquí, 25 de septiembre Paso Canoas, 26 de septiembre Santiago, el 1 de octubre estaremos en Tortí y en la provincia de Colón estaremos el primero, viernes 1 de octubre. Hay que llamar con tiempo y usted confirma si se le puede autorizar o no el secreto de la fe. Muchos de los que no se les entrega el secreto de la fe se les brinda una consulta. ¿Por qué no se les entrega? Por muchas razones. Ejemplo, ayer no le entregué el secreto de la fe a una joven de 25 años que ella quiere atar, amarrar a un hombre como sea y lo quiere hacer simplemente por egoísmo, por ego, por dolor, por situaciones que lamentablemente no puedo mencionar. A estas personas no se les entrega el secreto de la fe. Quienes quieren hacerle mal hasta a su misma familia o a sus semejantes, no se les entrega el secreto de la fe. Esto no es una reliquia que estamos comercializando. Estamos haciendo un bien con esto, mejorando el comportamiento de las personas, creyendo firmemente en un Dios. Y cuando una persona es de fe, significa que somos buenos, que ayudamos, que servimos. Y no estamos aquí para alimentar rencores, que usted se llene de odio, de hacerle el mal a otra persona, de pagarle con la misma moneda. Acuérdese que no podemos ser igual que los demás. Esa es nuestra mejor venganza, ser buenos. La vida se va a encargar de demostrarnos, Dios, de que tenemos razón, porque cuando uno es bueno y es una persona sensata en la vida, pues asimismo va a recibir cosas buenas y maravillosas, pero no lo haga esperando algo a cambio. 6565-3711. Si usted está cansado, aburrido, desanimado, triste, las cosas andan mal, su energía está mal, sus pensamientos, usted los corrige y su vida cambia. Y esto lo logra en una consulta porque le decimos la raíz del problema y qué es lo que tiene que cambiar, qué es lo que tiene que hacer. Nosotros no es que le hacemos un trabajo y ya. Usted mismo es el que trabaja para autosanarse y que si hay un daño y quiere sanarlo, le enseñamos de qué forma es que lo tiene que hacer. 6565-3711. 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
3: Y los que están en el interior, que no piensen que es que ay, que como está lejos, que es que yo no puedo, porque me van a perdonar mi honestidad. Pero hay personas que son tan resignadas, que viven aquí en Panamá. Ejemplo, en San Miguelito y para ir a Betania, eso lo piensan. No, eso mejor dicho, tienen que quitarse esa mentalidad. Con todo respeto se lo digo. A veces hay personas pobres, ni siquiera porque falten oportunidades, sino porque les falta ambición, ilusión, ganas, motivación. Y hoy a través del programa...

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1: 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Esta es una época especial de la que se avecina. Les estoy hablando del mes de octubre. Hay mucha gente que sabe y sospecha que le han hecho maldad, que le han hecho brujería, que es víctima de un daño, de un bebedizo. ¿Por qué les digo esto? Porque conocemos del tema y sabemos cuando una persona siente mareos, cosas extrañas, le cambia la suerte, no tiene un comportamiento normal, porque todo le sale mal, sueños, pesadillas, sensaciones extrañas, se le cae el cabello y pasan un montón de cosas anormales. Pues ahí es donde le decimos, tenga cuidado, porque ahí está la maldad reflejada. ¿Y usted qué debe de hacer? Con tiempo, llamar, preguntar si se le puede autorizar el secreto o una consulta. También nos puede escribir por el WhatsApp, participar del programa y nosotros le diremos qué es lo que está sucediendo y cómo lo sana, cómo lo limpia, cómo lo retira. Llegó el momento de despedirnos, señora Mariana. 6565-3711.
2: Que Dios Padre misericordioso nos bendiga y nos proteja a todos. Hasta pronto.
0: Hasta una nueva oportunidad.
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3: Muchísimas gracias, señor locutor, por esa presentación que nos da en este bellísimo día que inicia. Y queremos iniciar el programa hablando de algo muy importante. Hay personas que no necesitan tocarnos para dejarnos sin fuerza. Basta una conversación, una visita o incluso estar cerca de ellas para que algo empiece a cambiar. De repente aparece el cansancio, el mal humor, un dolor de cabeza o esa extraña sensación de que su energía simplemente desapareció. ¿Casualidad? ¿O existen personas capaces de absorber nuestra energía sin que nosotros lo sepamos? Hoy, en La Otra Cara de la Historia, hablaremos de esas presencias que llegan y parecen apagarlo todo. Mucha atención a la frase del día de hoy. No todo lo que nos roba la paz hace ruido. Grábese esa frase para que la tenga pendiente. Y ahora piense. ¿Hay alguien que cada vez que se acerca a usted lo deja diferente? En una consulta usted va a salir de dudas, por eso debe de llegar personalmente. Y cuéntenos su experiencia. Quizás eso que usted lleva tiempo sintiendo tenga una explicación que nunca se imaginó. Hay días en los que nuestra energía parece hablar antes que nosotros. Y quizás los astros tengan una advertencia que usted necesita escuchar. ¿Quién debe proteger su energía? ¿Quién tendrá que alejarse de una presencia que no le hace bien? Llegó el momento del horóscopo en La Otra Cara de la Historia. Escuche con atención, porque hoy su signo podría revelarle más de lo que usted se imagina.
2: 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Preste atención y sintonice su vibración y abra su percepción, porque el mensaje de su signo está a punto de manifestarse. Se abre el portal del horóscopo en La Otra Cara de la Historia.
3: Aries, en el amor, esta semana no serán las palabras las que aclaren una duda, sino el comportamiento. Observe quién está cuando realmente lo necesita. En el dinero, algo relacionado con una compra, negocio, puede terminar favoreciéndolo más de lo que usted se esperaba. Pregúntese antes de aceptar la primera opción. En la salud, su energía necesita una salida. Caminar, moverse o cambiar de ambiente puede ayudarle a sentirse más despejado. Tauro. Cuidado con convertir una pequeña molestia en una batalla. Hay algo que merece una conversación, pero no una guerra. En el dinero, puede descubrir que está pagando de más o está gastando dinero en algo que prácticamente no utiliza. Revise muy bien sus cuentas. En la salud, su cuerpo agradecerá que vuelva a lo básico. Buenos horarios para dormir, suficiente agua para que se hidrate y comidas más livianas y ordenadas. Géminis, en el amor, esta vez no pregunte ¿qué siente por mí? Pregúntese cómo me siento yo cuando estoy con esa persona. La respuesta puede sorprenderlo. En el dinero, una habilidad que usted considera normal podría tener valor para otras personas. Allí puede esconderse una oportunidad. En la salud, demasiados pensamientos al mismo tiempo pueden agotarlo más que un día de trabajo. Necesita momentos sin ruido. Cáncer. En el amor, alguien puede hacer por usted un gesto sencillo que tendrá mucho más significado del que parece. No todo el amor llega con grandes declaraciones. En el dinero, esta semana va a recuperar algo que usted creía perdido, un dinero pendiente. Evite comprar cosas que no le va a dar buena utilidad. En la salud, cambiar una pequeña costumbre puede hacer más diferencia que intentar modificar toda su rutina de golpe. Leo, en el amor, usted podría descubrir que ha estado dando demasiado para recibir demasiado poco. Esta semana, el equilibrio será imposible de ignorar. En el dinero, una puerta puede abrirse gracias a una persona que conoce su trabajo o recuerda algo bueno que usted hizo. En la salud, no espere sentirse completamente agotado para descansar. Su cuerpo también necesita días de menos exigencia. Virgo, en el amor, algo que usted había interpretado de una manera puede tener una explicación completamente distinta. Antes de cerrar una historia, confirme los hechos. En el dinero, buen momento para terminar aquello que llevaba meses diciendo, después lo organizo. Papeles, cuentas pendientes, necesitan orden. En la salud, su bienestar puede mejorar más por lo que usted deja de hacer que por lo que comienza. Menos exceso, menos desvelo y menos tensión. Libra, en el amor, esta semana una pregunta será muy importante. ¿Usted está eligiendo a esa persona o simplemente tiene miedo de perderla? En el dinero, no puede aparecer una oportunidad para comprar, vender o para negociar. No tenga miedo de pedir mejores condiciones. En la salud, necesita recuperar algo que últimamente le ha faltado. Tiempo exclusivamente para usted. Escorpio. En el amor, una actitud que antes dejaba pasar, ahora puede resultarle imposible de tolerar. Eso también significa que usted está cambiando. En el dinero, atención a una idea que aparece de manera casual. Lo que comienza como una conversación podría terminar convirtiéndose en un negocio. En la salud, si lleva tiempo aplazando un chequeo o cuidado rutinario, póngalo nuevamente entre sus prioridades. Sagitario, en el amor, menos mensajes y más hechos. Esta semana podrá distinguir con facilidad quién promete y quién verdaderamente aparece. En el dinero, puede surgir un gasto relacionado con el hogar, el transporte o la familia. Organícelo a tiempo. Esto evitará que se convierta en preocupación. En la salud, romper la rutina puede hacerle bien. Su cuerpo y su mente necesitan algo diferente. Capricornio. En el amor, usted no tiene que resolver la vida a quien ama. A veces acompañar también significa permitir que el otro se responsabilice. En el dinero, hay algo que parecía avanzar lentamente, empieza a tomar forma. No cambie de estrategia solamente por impaciencia. En la salud, su mayor reto será respetar sus propios límites antes de que el agotamiento se lo imponga. Acuario, en el amor puede descubrir una faceta de alguien que nunca había visto. No necesariamente será negativa, pero sí cambiará su percepción. En el dinero, una solución creativa puede ahorrarle más dinero que simplemente intentar ganar más. En la salud, haga algo que últimamente usted no ha hecho. Ha perdido muchos minutos pegado a la pantalla y esto es una obligación que le está llevando preocupación. Piscis, en el amor, una persona puede querer mucho de usted sin saber quererlo de la manera que usted necesita. Esta semana, comprender esa diferencia será importante. En el dinero, no desperdicie una cantidad pequeña. Varias decisiones económicas pequeñas pueden terminar haciendo una gran diferencia. En la salud, su descanso necesita calidad, no solamente horas. Procure terminar el día con menos estímulo y más tranquilidad.
2: Y hasta aquí nuestro horóscopo. Pero el viaje de su alma apenas comienza. 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
3: Y este fue nuestro horóscopo, pero recuerde algo, a veces el cambio que esperamos en el amor, el dinero o la salud no comienza con un golpe de suerte, comienza con una decisión que llevamos demasiado tiempo aplazando. Y seguimos en la otra cara de la historia. Hay encuentros que nos alegran el día, pero hay otros que dejan algo difícil de explicar. Ejemplo, cansancio, pesadez, intranquilidad, como si nuestra energía cambiara apenas esa persona aparece. 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Se encuentre con nosotros porque es ahí que le vamos a contar a usted quién es el que le provoca esa sensación en usted. Porque la historia que viene a continuación comenzó exactamente así, con una mujer que empezó a notar que cada vez que recibía la visita de la misma persona, algo extraño sucedía después. Al principio, ella creyó que eran coincidencias, hasta que una noche ocurrió algo que ya no pudo explicar. Y esta es la historia. Le voy a dar la bienvenida a la orientadora Yasmín, porque en el conocimiento de ella, usted se va a enterar qué pasó con esta mujer cada noche que esa visita se iba de la casa. Orientadora Yasmín, bienvenida a este espacio radial donde miles de personas nos escuchan a esta hora.
4: Un saludo muy especial para todos los que nos acompañan. Es un gusto compartir este espacio con ustedes y ser parte de la otra cara de la historia, donde cada historia, cada experiencia y cada misterio puede mostrarnos algo que antes no habíamos visto. Bienvenidos. Rebeca tomaba el mismo autobús todas las semanas para visitar a su padre. Durante meses, fue un viaje completamente normal, hasta que comenzó a coincidir con una mujer que siempre buscaba sentarse a su lado. La mujer era amable, pero tenía una costumbre extraña. Durante todo el camino le contaba tragedias, enfermedades, problemas familiares, desgracias e historias cada vez más oscuras. Rebeca la escuchaba por educación, pero comenzó a notar algo. Cada vez que llegaba a su destino, después de viajar junto a ella, sentía un agotamiento desproporcionado. Le costaba concentrarse y permanecía de mal humor durante horas, hasta que un día decidió cambiar de asiento. La mujer la miró desde lejos durante buena parte del recorrido. Al bajar, se acercó y le dijo algo que dejó a Rebeca desconcertada. «Hoy no me dejó descargarme». Rebeca se quedó inmóvil. Aquella frase podía tener una explicación completamente sencilla. Quizás la mujer solamente necesitaba alguien con quien desahogarse. Pero entonces Rebeca comprendió algo que nunca había considerado. Durante meses había llegado a casa cargando problemas que ni siquiera eran suyos. Desde aquel día dejó de sentirse obligada a escuchar todo lo que los demás quisieran depositar sobre ella. Y quizá ahí está lo inquietante de esta historia. No hace falta que ocurra nada sobrenatural para que otra persona termine drenándonos emocionalmente. Ahora pregúntese usted, ¿hay alguien que siempre llega a contarle sus problemas, sus conflictos y sus desgracias? Y después de escucharlo, ¿es usted quien termina sin fuerzas? Cuéntenos su experiencia al 6740-1800. 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Y si siente que hay una situación que se repite en su vida, que no logra comprender o que necesita orientación desde nuestro enfoque espiritual, puede solicitar una consulta presencial con nosotros. Escucharemos su caso de manera individual y podremos orientarlo con mayor tranquilidad, porque quizás usted lleva demasiado tiempo preguntándose qué está pasando, cuando lo primero que necesita es descubrir qué está permitiendo entrar en su vida.
3: A veces confundimos ser buenos con tener que cargar los problemas de todo el mundo. Escuchar y ayudar sabemos que es demasiado valioso, pero nunca debería costarnos nuestra propia tranquilidad. Recuerde algo, poner límites no significa abandonar a los demás, significa no abandonarse a usted mismo. Y por eso es que le hacemos la invitación para que usted llegue, porque hay muchísimas personas que se encuentran cargadas por las dificultades y las desgracias de los demás. Cuando llega esa persona y le dice, ¿cómo te parece que fulano de tal está en el hospital porque tuvo este accidente o desafortunadamente una pelea, esto, aquello o lo otro? Usted empieza a absorber toda esa energía y empieza a sentir cansancio, dolor en las extremidades, adormecimiento en las manos, cansancio en el cuello, dolor en la espalda, ardor a la boca del estómago, sensación de pesadez y en la noche usted siente miedo. Hay que tener mucho cuidado, porque hay personas que de verdad le cargan a usted su energía simplemente con el hecho de escucharle todos esos problemas que ellos tienen, cuando le van a hablar mal de la pareja, cuando le hablan mal de la yerna, cuando hablan mal de su familia. Tenga bastante cuidado. Llegue a una consulta, porque allá usted va a salir de todas esos interrogantes que le han causado tanta curiosidad durante muchos años. Lo invito para que usted llegue de manera personal. En Colón nos escuchan a esta hora y el saludo es muy especial para todos los habitantes de Colón. ¿Y qué pasa cuando cerramos los ojos y hay mensajes que parecen hablar en otro idioma? Hay personas desconocidas, lugares que nunca habíamos visto, sensaciones que parecen incluso después de despertar. ¿Son simples imágenes de nuestra mente? ¿O algunos sueños intentan mostrarnos aquello que despierto no estamos viendo? Llegó el momento de descubrir que esconden nuestros sueños.
4: ¿Qué significa soñar que usted camina cargando una maleta muy pesada que no le pertenece? Es una interpretación simbólica. Este sueño puede aparecer cuando usted siente que está llevando preocupaciones, conflictos o responsabilidades que en realidad pertenecen a otra persona. Pero atención a este detalle. Si en el sueño alguien le entrega la maleta y después se aleja tranquilo, puede simbolizar a una persona que constantemente deposita sobre usted sus problemas, sus quejas y sus emociones. Y después de hablar con usted, se siente aliviada mientras usted termina agotado. Y aquí nuestro sueño se conecta directamente con el tema de hoy. ¿Existen personas que nos drenan la energía? Quizás usted conoce a alguien que llega cargado de problemas y se marcha sintiéndose mucho mejor. Pero después de ese encuentro es usted quien queda cansado, desanimado o con una pesadez que antes no tenía. Desde una mirada emocional, esto puede ocurrir cuando absorbemos demasiadas preocupaciones ajenas o no establecemos límites. Desde algunas creencias, hay quienes lo interpretan como un intercambio o desgaste energético. Por eso, si sueña que lleva una maleta ajena, pregúntese al despertar, ¿de quién es realmente el peso que estoy cargando? Porque algunas cargas se llevan en las manos y otras las cargamos sin siquiera darnos cuenta.
3: Por eso siempre nosotros lo hemos dicho en una consulta. No todo cansancio viene del cuerpo. Hay encuentros que terminan dejándonos agotados por dentro. Si mientras escuchaba usted este programa, pensó en una persona, en una situación que se repite o simplemente sintió que estas palabras describen lo que usted está viviendo, no lo ignore. 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Cada historia es diferente y merece ser escuchada de una manera personal. No espere a sentirse cada vez más cargado para buscar una orientación, porque quizás la pregunta no sea solamente quién me está drenando mi energía, sino cuánto tiempo más voy a permitir que eso altere su tranquilidad. ¿Están escuchando la otra cara de la historia? Recuerde que los testimonios y las consultas son reales. Con los orientadores Ezequiel y Yasmín, le doy la bienvenida a este testimonio. Señor, nos da mucho gusto entrevistarlo y saber que usted puso también ese granito de arena y nos va a contar la historia. Cuéntenos qué era lo que pasaba con su salud, principalmente.
5: Bueno, yo me sentía, me daban como unos mareos, que a veces yo estaba así en la casa y de repente me entraba como un mareo, pues era la presión, yo pensaba que era la presión, un malestar, que a veces me sentía que me iba a desmayar, como que me iba a perder la conciencia. Bien fuerte me daba eso últimamente. Estaba dando un dolor de barriga en el vientre, me comenzó aquí en el bajo vientre. ¿Y qué pasa? Que caminaba de un lado arriba hacia abajo y se movía ese dolor. Sobre todo no lo habían dado en comida. Una forma muy sigilosa de hacerle daño a uno.
6: Muy sutil el enemigo. Sutil, sí.
5: Ajá, muy sutil es el enemigo. Hacerle daño a través de la comida. Uno nunca va a maliciar eso, licenciado.
6: Hoy tiene la oportunidad muchas personas de escuchar. Muchos creen. Porque unos dicen, yo no creo, eso no existe. Pero ustedes lo vivieron.
5: Correcto, licenciado.
6: ¿Usted qué le recomienda a la gente?
5: Bueno, comenzando, que vengan con confianza. Yo estuve a muchos lugares y no nos curaban nada. Como que nos maquillaban eso, pero al final los problemas volvían a salir. Entonces yo les digo que tengan la confianza, me digan, licenciado, que son personas de confianza, profesionales y respetuosos de todo. Sobre todo que trabajan con el Señor, con Dios. Consejo a las personas que vengan aquí, porque uno va a ciertos lugares y esas personas utilizan sombras negras, cosas malas, que al fondo lo malo no combate a lo malo. Ese es el problema.
6: Sí.
5: Tú vas a una persona esa, si te pusieron un mal, porque para poner un mal a uno se valen de cosas
6: oscuras.
5: Malas, oscuras. y tú andas a esa persona también maneja lo mismo.
6: Y otra cuestión que yo he escuchado, que esas personas hacen promesas y dicen, yo le prometo que lo curo, le prometo aquello, y eso nunca pasa.
5: No, eso nunca pasa. Ellos te van a emparapetar, porque ellos en el fondo no les conviene que tú te sanes.
6: Es verdad. Esa historia suya le conmueve en este momento la conciencia a muchas personas, porque yo sé que hay gente, como lo dijo usted hace un momento, que el enemigo está en la casa y siempre, oculto en el alimento, le están poniendo porquerías.
5: Correcto, licenciado. Triste, pero bueno, esa es la realidad. Ustedes se están enfrentando a cosas bien duras. Quizás nosotros en el momento pensamos, no, eso es cosa bien dura.
6: Pero quiero agradecerle el valor que puso para contarnos historia, que el Señor me lo siga bendiciendo.
5: Amén.
3: Son historias tan reales que muchísimas personas se preguntan, pero con razón yo me siento tan mal. Si es que, aparte de que hay personas que a usted le están drenando su energía, también existieron momentos en que a usted mismo, en la comida, le dieron una porquería. Hay personas que tienen sus enemigos en su misma familia. Hay otros que nos están escuchando en este momento que tal vez su enemigo sea un vecino, sea un ser querido, un familiar, una persona llegada, el compañero de trabajo, el compañero de estudio. Hay que tener mucho cuidado porque de verdad vale la pena descubrir por parte de quién es que viene tanto odio y tanta maldad. ¿Y eso cómo puede averiguarlo usted? 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Nos encontramos en una próxima oportunidad, porque detrás de lo que vivimos todos los días siempre puede existir otra cara que todavía no hemos descubierto. Que el Señor nos siga bendiciendo ricamente a todos. Muchísimas gracias por su fina atención.
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1: Bonito amanecer un día lluvioso, pero bendito y alabado sea el Señor, que nos permite estar con ustedes. Este compromiso que hemos adquirido por tantos años, gracias damos a cantidades de personas que están apartando el kit de la salud, el aceite crina, el velón astral y la oración a la Santísima Trinidad. Muchas personas ya se han puesto a la tarea de recobrar la fe perdida y están haciendo la oración, prendiendo el veloncito, todo esto con fe, con mucha fe, como les indicamos en el momento que lo llevan, o las personas que nos ha tocado enviarles, porque de eso se trata. Y todos los días les hablaré de la fe que hay que tener, porque no podemos tener fe única y exclusivamente cuando estamos bien en el hogar, mucha armonía con la esposa, con los hijos. Fe cuando mucha, porque llegó la quincenita, el señor le pagaron, o la señora, hay comidita, hay elementos para la casa, el viaje que usted pretendía hacer. Fe porque ya ese paseo le salió, la venta que tenía, pues pudo vender su finca, pudo vender su auto, pudo vender su bien material, tenía fe. Pero llegó el momento en que ese hogar quedó en caos. De la noche a la mañana, la pelea llegó. El bochinche y las incomodidades llegaron al hogar. Entonces muchas personas me han dicho a mí, ay maestro, qué pasa, es que uno tiene fe, pero lo que pasa es que mire, yo no he hecho nada, ni simplemente son unos bochinches y ya mi esposo está que me está diciendo que me vaya. Entonces lo que la persona dice, bochinches, hay que averiguarlos, hay que confirmar todos estos dichos para poder hacer algo. De lo otro no poder avanzar sin siquiera saber si las cosas son así o no son así, porque todo esto va a terminar es en qué, en separaciones, simplemente por un miserable bochinche. Entonces, amigos y hermanos oyentes que me escuchan en este momento, la fe es grande todos los días, a toda hora, las 24 horas del día, los 30 días del mes, los 365 y tantos días del año, la fe. Cuando estamos bien en el hogar, cuando estamos mal, más fe.

0: siempre buscar es de agrandar la fe, no de achiquitarla, no. Entonces, mis hermanos, eso es lo que nosotros le solicitamos a las personas que llevan el kit de la salud, hacer la oración a la Santísima Trinidad. Cuando le solicitamos colocar un vasito de agua, no es porque yo le diga o chamán Francisco le va a sanar, porque le dije que lo pusiera, no, amigo o amiga que me escucha, es la fe que usted ponga en esa oración que está haciendo. Yo le estoy indicando cómo tener su fe. El resto lo pone usted con su fe. Y si viene una consulta acá donde nosotros, pues debe de venir usted con una confianza, con una fe, y que nosotros le vamos a ayudar. Porque de eso se trata un tratamiento. 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A esa persona que tiene fe en Dios y nunca piensa en colgar la toalla, como muchos me lo han dicho: maestro, el Señor me habló por allá, yo he buscado tratamientos para la impotencia y estoy que tiro la toalla. Y pues eso es problema suyo, porque nadie lo puede obligar. Si gusta, tire la toalla. Pero si usted sigue vivito y coleando en este mundo, luche. No pierda la fe, no pierda la esperanza. Que si usted estuvo en alguna parte y no le ayudaron, no quiere decir que en todo sitio no lo puedan hacer. 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
0: 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Porque aquí no tenemos distingo de raza, ni de credo, ni de negrito, ni de indiecito, ni de la calle, ni que porque usted trabaja por ahí en la calle, que porque recoge latas, que porque usted trabaja en una casa de prostitución, que porque usted se enamoró de otro hombre y es hombre, que porque una mujer se enamoró de otra mujer y es mujer, eso a nosotros no nos va ni nos viene. Usted nos elige para que le orientemos y le ayudemos. En ese caso, lo hacemos con el mayor de los gustos, porque si usted es un varón y su corazoncito le comenzó a palpitar por otro hombre, pues eso es su corazón, no es el de nadie más, es el suyo. Y usted necesita de que yo le ayude, pues yo le voy a ayudar en un tratamiento, le voy a dar una guía, una orientación. Y si es una mujer con otra, igualmente. Nosotros no estamos aquí para denigrar de nadie. Aquí las puertas están abiertas para el que quiera venir donde nosotros a obtener una consulta personalizada, a obtener un secreto, un resguardo, a obtener una ayuda, un consejo, una orientación. Porque eso hace falta. Hay muchas personas, muchos jóvenes, que necesitan de alguien quien les aconseje, quien les oriente. Puesto que la madre trabaja, el padre trabaja, no tienen tiempo con estos muchachos y al rato ellos no quieren caer en la droga, en el alcohol o en el hurto o en las malas compañías, pero se sienten tan solos que, van cogiendo ese rumbo, ese mal camino. Entonces, no podemos descuidar a nuestros hijos, dedicarle tiempo. Y si vienen aquí, madre, familia, de pronto, usted con su hijo me lo trae aquí, yo se lo voy a orientar, le voy a aconsejar, le voy a decir, pues que uno también es un ser humano de carne y hueso, también tengo hijos, también tengo nietos. Entonces uno sabe cómo organizar, cómo orientar a un muchacho de estos. 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Y sigan escuchando al hermano David.
2: No doy por hecho este momento. Pude haber seguido distraído, pero hoy decido postrarme delante de ti y reconocer tu soberanía sobre mi vida. Vengo sin máscaras y sin discursos, con la verdad de lo que soy y de lo que cargo. Traigo ante ti mis cansancios acumulados, las preocupaciones que me quitaron el sueño, los diagnósticos que me inquietaron, los pensamientos que intentan robarme la paz y la alegría. Te entrego el peso de mis responsabilidades, los temores que se ocultan detrás de mi sonrisa, las dudas que me visitan cuando nadie me ve. Te confieso que el fardo ha parecido más pesado de lo que puedo llevar, y aún así, aquí estoy, porque sé que tus brazos son refugio y descanso. Pongo a tus pies lo que entiendo y lo que no, lo que puedo nombrar y lo que apenas sé describir con lágrimas. Te entrego mis silencios, mis intentos fallidos, mis promesas rotas y mis fuerzas gastadas. Te entrego también mis anhelos de volver a sonreír con libertad. Hoy me postro ante ti para decirte, Necesito de tu amor, de tu dirección, de tu paz que no depende de circunstancia alguna. Recíbeme como estoy, Señor. Toma mi corazón cansado y enséñame a reposar en ti. Te pido, Señor, que durante esta oración tu misericordia descienda sobre mí como lluvia que limpia y renueva. Mira cada área de mi vida que perdió brillo y renuévala con tu gracia. Toca mis pensamientos para que callen las voces del miedo y prevalezca tu verdad. Si algo apagó mi alegría, devuélvela. Si algo endureció mi interior, abrándalo con tu ternura. Declaro que este tiempo no será un rito vacío, sino un encuentro real contigo. Jesús, médico divino, examina mi cuerpo, mi mente y mi espíritu. Coloca tu mano poderosa donde haya dolor, desorden o enfermedad, y endereza lo que se torció. Hoy suplico tu favor, no porque lo merezca, sino porque confío en tu carácter fiel. Te ruego que, por tu gran amor, todas las peticiones que presentaré en esta oración.
3: Amigos de Panamá, tengan ustedes excelente día. Qué bonito empezar con una alegría, con un testimonio, con algo lindo de lo que nos pasa, sin maldecir, sin utilizar ese espejo retrovisor, darnos cuenta de todo lo que nos afectó. Nos seguimos dando látigo, nos seguimos castigando, autoflagelando de cosas que ya pasaron, de errores que como seres humanos cometemos, y muchos se quedan ahí, y muchos los ve todos los días repitiendo y repitiendo como loritos todo lo que les pasó hace 5, 10, 15, 20 años, y de ahí para allá no dan un paso hacia adelante, solamente viven del pasado. Si bien es cierto que fue duro, y que quién dice que no, pero algunos se acostumbran tanto que hasta se vuelven pues seres de lástima, y esa es la forma de sentir un sentimiento, que tengan lástima por él. Y a todo mundo le cuentan su tragedia, y eso pasa muchas veces. Como también pasa a aquella persona que se divorcia, o que la dejó el marido, o viceversa, que la dejó la esposa. ¿Por qué? Porque se reúne un grupo y ella quiere que todos sean solteros. La esposa que perdió a su pareja o se lo llevaron con brujería, ¿qué va a decirle a las demás mujeres? No, deja a tu marido, mira, yo vivo sola, vivo tranquila, vivo soltera, vivo feliz. Dese cuenta, si tienes amigas me van a hacer caso y se van a dar cuenta que siempre la que está peleada con el marido quiere que todas peleen y que se vuelva un grupo donde puedan salir, que no se dejen manejar del marido. Lo mismo cuando le dieron la vuelta al parejo, él también con los demás hombres dice todas las mujeres son iguales y todo, bueno, una cantidad de cosas. De eso se aprovecha la brujería, de eso se aprovecha las personas que pagan para destruir un matrimonio, una pareja. Entonces es tan importante que nosotros no solamente cuidemos, nos dan celos obviamente, incluso la celopatía es una enfermedad, pero es normal que le den celos, pero de ahí a que ustedes simplemente descuiden y que dejen que las cosas pasen, cuando ya comienza a haber un proceso de brujería, hechicería, separación, ni cuenta se dan. ¿Y cómo se viene a dar cuenta de eso? Las discusiones, porque de ahí para allá ustedes los días discuten. Llegas a tu casa enojado, no quieres ni siquiera hablar, cuando entra ya entras en modo pelea, ella también te espera igual. Por eso el consejo de hoy, cada que salga su esposo o su esposa, despídase con un beso, con una palabrita de cariño que vale mucho más que todos los detalles y plata que usted le pueda brindar. Decirle mi gordito o mi bebé, mi consentida, dale un besito en la noche llego. Eso es el preámbulo para una linda noche después. Entonces no olvidemos ni echemos en saco roto esto. Si vamos a pelear con la brujería, estamos nosotros, 6095-2411, 6220-4703, pero ustedes desde la casa comiencen a ayudar con un buen comportamiento. Para pelear se necesitan dos, y la mejor arma para desarmar, perdónme la redundancia, a la otra persona es contestándole con alegría. Uno de los dos tiene que ceder, pero el orgullo siempre dice no que sea él, no que sea ella. Hoy te pido, hombre o mujer, que comiences y tome la iniciativa. Y te vas a dar cuenta que es mejor estar bien, que es mejor acurrucarse, estar bien bonito en la noche, pero con la pareja feliz, contenta. Eso va a ayudar mucho a que sea difícil que te hagan brujería, porque cuando hay un amor puro, un sentimiento puro, difícilmente pueden llegar de lo demás, nos encargamos nosotros. Así de que hasta una próxima oportunidad, Dios los bendiga, en nombre de Vida Sana, Chamán Francisco, y quien les habla, el hermano David Parapsicólogo.
4: En el nombre de Dios Padre, Hijo y Espíritu Santo, y por el secreto de la Santísima Trinidad, invoco la sombra del gran poder y la fuerza de los antiguos rezanderos de monte adentro. Con la vara de San Juan y el silencio de San Ramón Nonato, yo cruzo, cerrojo y domino el pensamiento de quien contra mí maquine. No piensa si no pienso yo, no mira si no miro yo, no habla si no mando yo. Te ato el juicio con tres nudos ciegos. Uno en la frente para que olvides la maldad. Uno en la lengua para que se te vuelva ceniza si me nombras. Y uno en el pecho para que sientas el peso de mi pisada si das un paso en falso. Se pisa fuerte con el pie izquierdo y se dice: te piso la sombra, te amarro la mente y te venzo el pensamiento. Con dos te miro, con tres te ato, la sangre te bebo y el corazón te parto si vienes con daño. Lo tuyo se te queda, lo mío me resguarda, candado puesto, llave botada al fondo del río. Amén.
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17: Tenga esto muy presente: si yo quiero, yo puedo. Usted grábeselo en su cabecita como si fuera algo para todos los días, como cuando usted desayuna, almuerza, como cuando usted lleva su documento, su cédula en mano. Así mismo usted va a hacer con lo que quiere lograr en la vida. Saludo cordial a todos y cada uno de ustedes.
18: Que la gracia de nuestro Padre Celestial nos bendiga, nos ilumine en cada momento, en cada instante de nuestras vidas, y que al despertar podamos dar gracias, sentirnos bendecidos y entender que cada día es una oportunidad, una posibilidad para cambiar y para ser felices. ¿Qué tal, amables oyentes? Saludo cordial a esta hora, Mariana Aragón, David Monterrey, recargados y con buena energía, recordándoles la importancia de la fe, del creer en nosotros, de cambiar, de limpiar la energía y, por supuesto, de renovarnos frente a las situaciones. Hoy, recordándoles que sin importar cuán tan grande o difícil sea el problema que estén viviendo, la situación donde esté, hay una salida, hay una solución, pero depende de nosotros, de actuar, de buscarla. Y es que esto lo digo porque sé que hay personas que llevan bastante tiempo, inclusive años, escuchando nuestro programa, y ya lo vemos en las consultas, ¿no? Lo escucho hace 2, hace 3, hace 5 años. He visto cómo mis vecinos, familiares, amigos, conocidos cambiaron su vida, pero yo no me atreví a hacerlo. Pues bien, hoy es el día que hago ese llamado de atención para todos aquellos que nos escuchan, que realmente se han dado cuenta que están pasando los días, los meses, los años y que no han hecho nada en sus vidas. Despertar, abrir las puertas a un mañana, a un mejor vivir, esa es la solución y usted lo puede hacer. No tiene por qué seguir en ese camino de tristeza, de amargura, de ruina económica, de miseria espiritual. Hoy es el día que a través de este programa le digo, haga una evaluación pequeña, mínima de su vida. ¿Cómo está? ¿Cómo se siente? ¿Ha valido la pena tantos años de esfuerzo, de sacrificio? ¿Es feliz en esa relación donde está? tiene sentido que siga luchando en ese trabajo donde lamentablemente no valoran, donde no hay ese respeto, donde no hay ese amor por el empleado, o donde usted se ha dado cuenta que los caminos se han cerrado, que todo se ha estancado? ¿Vale la pena seguir luchando por aquella persona que ni siquiera valora el hecho de que usted esté en esa relación? ¿Vale la pena seguir con esos dolores, con ese sufrimiento, con esa amargura con que usted vive? Yo sé que la respuesta para muchos es no, no vale la pena. Entonces allí es donde le digo, haga un alto, pare, no siga permitiendo que se pierda tiempo, no siga permitiendo que pasen los meses, los años y usted cada día peor. Hoy saque el tiempo, pregunte, ¿cómo está su energía? ¿Qué debe hacer con su vida? Y yo sé que hay personas que han buscado ayuda, que han tocado puertas y lamentablemente no la han encontrado. Pues justamente a esas personas les digo, hay que actuar. Dese una última oportunidad. Mire la fecha en que estamos. Ahorita, ya cuando menos piensa, termina septiembre, se acaba este 2026. No permita que el tiempo lo siga absorbiendo, consumiendo y que su vida de felicidad, de tranquilidad, se quede atrás. 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Entonces, ahí vuelvo y le reitero, no hay una excusa para que usted diga, es que no puedo, es que me queda muy lejos, me queda muy difícil. No, querer es poder. La fe mueve montañas. Y siempre escuché a mis padres decir, el que tiene sed, busca el agua. 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Ya tenemos oyentes en línea, señor David. ¿Con quién hablo?
19: Con Dionisio Jiménez.
17: Dionisio, cuénteme usted de dónde se comunica.
19: Yo estoy llamando de David Chiriquí. He podido ganar con la lotería. Me he sentido tranquilo, feliz.
17: Dionisio, qué pena que lo interrumpa. Sí. No me vaya a decir el valor de lo que ganó.
20: Le quiero agradecer por su llamada y también preguntarle acerca del secreto de la fe. ¿Qué más beneficios usted ha recibido al respecto?
19: Bueno, porque yo antes vivía muy preocupado, pensativo, asareado. Poder yo tener una tranquilidad, más que todo una seguridad en mi camino, en lo que voy a hacer. Eso me ha ayudado a dormir tranquilo, a ver más distinto a mi familia, a ver mi condición de vida.
20: Esta experiencia que usted nos cuenta le sirve a muchas personas que piensan que sus problemas no tienen solución. Ahí está más que claro el poder tan maravilloso de la fe y cuando se utiliza el secreto, como lo administramos, los grandes beneficios. ¿Qué le puede decir usted a los oyentes respecto al secreto de la fe y a los cambios que ha tenido? ¿Qué le recomienda?
19: Bueno, que llamen a su programa para que busquen una ayuda, porque legalmente ustedes dan una buena ayuda y que es una ayuda muy grande.
17: Usted, aparte de ganar, de tener el cambio, de vivir tranquilo, de dormir mejor, ¿cómo se siente en la salud? ¿Ha visto algún cambio?
19: Sí, yo me siento sano, pues tenía un medio resfriadito ahí que no se me quitaba. Yo, gracias a Dios, me siento limpio, mejor dicho.
17: ¿De qué parte de Chiriquí nos está llamando?
19: Yo vivo en un lugar que le dicen Baitún Abajo.
18: Dionisio, muchas gracias por ese testimonio, por sus palabras. Quiero que siga adelante con más fuerza, con más energía, y que todos los que nos están escuchando en Chiriquí sepan que hay una salida, que hay una solución. Que el Señor me lo acompañe, Dionisio.
19: Gracias.
18: 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Muchas gracias a todos aquellos que nos llaman, nos cuentan su historia, su testimonio, porque esto es motivación para aquellos que escuchan nuestro programa, como se los decía al principio, para que hagan ese autoanálisis, esa evaluación de sus vidas y se den cuenta que sí se puede, por supuesto que se puede cambiar. 6565-3711. Vámonos, antes de ir con las llamadas, con unos audios que tengo del WhatsApp, préstenle mucha atención a este mensaje.
0: Tomás Alivequia Saldaña, el 28 de febrero de 1998. Vivo en Arreiján.
18: Tomasa, muchas gracias por su mensaje. Con su fecha de nacimiento claramente se ve una mujer que viene de una familia humilde, trabajadora, una mujer que tiene ese espíritu de lucha, esas ganas de surgir, de salir adelante, pero ojo con las amistades, Tomasa, a veces cuando somos tan confiados, con esto pecamos y no poquito, bastante, porque mientras que uno está creyendo que le cuenta a la amiga sus problemas para desahogarse, que ella lo apoya, que lo está aconsejando, la amiga lo que está haciendo es generando esa fuerza, esa envidia, esos pensamientos negativos que terminan atascando, dañando la energía y bloqueándola. Usted puede recibir el secreto de la fe, debe sacar el tiempo, llegar a la consulta, pero primero llamar y confirmar su asistencia. Como usted vive en Arraiján, puede llegar a Betania. Que Dios la bendiga, Tomasa. Vamos a ver a quién más le corresponde el turno de un audio antes de irnos con la otra llamada.
21: Sí, buenos días. Mira, yo nací el 10 de octubre de 1985. Y el problema que me surge, la edad, tengo 41. Y el problema que me surge es que yo quiero ver que la cosa funcione. Y yo veo todo se estanca, no consigo trabajo, los negocios se me estancan, no salen a flote. Y bueno, son una de las cosas que me pone un poco triste porque ya veo que no es la cosa buena, sino es algo que está pasando algo malo ahí.
18: Aquí nos damos cuenta que a esta persona se le pasó por alto darnos el nombre, no hay problema, igual le voy a responder, 10 de octubre del 85. Yo le confirmo sus sospechas, no es normal que todas las cosas anden mal, se le siente en la energía, el timbre de su voz, se ve en la fecha de nacimiento que todas las cosas andan saliendo mal y sí, efectivamente hay maldad, pero es que aquí es donde yo hago el llamado de atención a la gente, que se están dando cuenta que las cosas no están bien, que todo anda para atrás, que se están cerrando los caminos, sienten esa fuerza negativa, ese peso constante de mala energía y es como que a ver si de pronto está pasando, hay que buscar la ayuda, hay que actuar. Y en su caso, mi hijo, 10 de octubre del 85, efectivamente hay algo malo, yo lo voy a invitar a que llame, dé sus datos completos, nombre, apellido, fecha de nacimiento, de dónde se comunica y con todo gusto les vamos a estar colaborando. La línea sigue disponible. 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Ahora sí me voy con otra llamada. ¿Con quién hablo?
2: Con Daneli Benítez.
18: Daneli, ¿cómo le ha parecido el programa de estos consejeros y guías espirituales?
2: Muy bien, excelente, excelente, excelente. Me gusta, me encanta todo.
18: Daneli, ¿usted de dónde es que le escucho un acento diferente?
2: Yo soy colombiana.
18: ¿Y cuánto lleva aquí en Panamá?
2: 14 años ya.
18: Y cuénteme, ¿qué fecha nació?
2: Yo nací el 6 de diciembre de 1959. Yo llevo ya 5 meses visitándolo.
18: Y cuénteme, ¿qué problemas tenía cuando usted decidió llamar o llegar a la consulta?
2: Ay, pues tenía de todo un poquito. Me dolían las rodillas, estaba mala, no, mejor dicho, mala, lo que se dice mal.
18: ¿Y qué pasó después de que llegó a la consulta?
2: Un trabajo sucio.
18: ¿Un daño?
2: Un daño, exactamente, sí.
18: ¿Y qué pasó después de que llegó a la consulta, Darnelis?
2: Pues muy bien, yo salí muy bien de allá y ahora últimamente me va muy bien. Ya conseguí un trabajito por 3 meses porque estaba sin trabajo y de la salud me siento muy bien. Y pues no he ganado mucho, pero sí, ya por lo menos estoy despegando ya. Me ha ido muy bien con el chancecito y ya estoy despegando. Gracias a ustedes estoy muy bien.
18: Pero, a ver, Darnelis, yo quiero aclarar algo para usted y para todos los oyentes. Resulta que escucho muy comúnmente decir, no, es que yo los visité y ya comencé a ganar, he ganado poquito, ya comencé a despegar. Y es que de lo poco se hace lo grande. Cuando uno comienza a despegar la suerte, comienza de a poco, después va más y más y más, y cuando menos piensa, usted no se da cuenta qué horas. Y usted sale de deudas, usted se estabiliza, pone su negocio, paga su casa, y llega el momento donde dice, estoy ahorrando para mi vejez.
2: Sí señora, yo hago todo lo de las oraciones, lo que ustedes me dijeron, y pues la verdad que yo de salud me siento muy bien, mi vida espiritual ha cambiado mucho, mi forma de ser ha cambiado mucho, mi genio, todo.
18: Su genio. Vale la pena resaltar eso. El genio nos lleva a fracasar. El genio, el mal genio, es la llave, el enemigo del progreso, es el enemigo de todo aquello que queremos hacer. Entonces, ¿usted qué es lo que necesita? Tener paz, tener tranquilidad, tener progreso, tener sanación. Y cuando usted la recibe, dígame, Darnelis, ¿qué se siente después de que se tiene esa riqueza espiritual?
2: No, pues uno se siente como, no sé, como diferente, nuevo, ya uno, por ejemplo, ya no soy la misma, yo he cambiado mucho mi temperamento, mi forma de ser, gracias a Dios y gracias a ustedes.
18: Gracias a Dios.
2: Escuché casualmente, yo me puse por la noche, cuando me acuesto me pongo a escuchar música, y resulta que ese día me puse a buscar una emisora y resulta que da la casualidad que
18: escuchó el programa.
2: Estaba hablando usted y me gustó el programa y lo escuché y me encantó y me gustó. Y llamé y me dijeron fuera y fui, y tengo el libro y todo, especialmente mi salud me siento muy bien, muy bien. Le aconsejo a todos los oyentes que vayan, que escuchen el programa y que vayan, porque ellos son muy buenos, ellos lo ayudan a uno, ellos lo ayudan a solucionar el problema a uno, que vayan. Yo aconsejo mucho a la gente que vayan, que ustedes son muy buenos.
18: Muchas gracias. Dios la bendiga.
2: Bueno, muchas gracias.
18: Aquí hay algo que quiero resaltar después de la llamada de Darnelis. No importa de dónde sea usted, su país, raza, color, condición social, ¿saben qué importa? Que ustedes crean en ustedes, que crean en Dios, en ese ser supremo, que crean que se puede cambiar, que se puede vivir diferente, porque es que usted se lo merece. No debe existir ese pensamiento egoísta con el que mucho se formó, se crió pensando, es que eso no es para mí, es que como a mí me criaron así, es que yo no me lo merezco porque es que yo... No. Esto lo he escuchado en las consultas, es triste y lamentable, y hoy quiero hacer un llamado de atención. Si usted es esa persona que ha pasado por momentos difíciles, que ha tenido esos pensamientos negativos, o que lo criaron con culpa, siempre pensando, yo tengo comida y otros no, hoy me estoy riendo, será porque viene algo malo, pero mire, es que si me lo compro y mi familia está mal, no, usted tiene derecho a ser feliz. a cambiar, a tener una vida diferente, a tener esa riqueza espiritual, esa tranquilidad. Y si usted en algún momento siente esa pesadez, esa fuerza negativa, siente que no puede seguir adelante, para eso nos está escuchando. Hoy es el día, tenga presente esta fecha, hoy es el día en que usted puede cambiar. Haga estos prácticamente 15 días que quedan de septiembre, que sean diferentes, que de aquí a octubre, este 2026, y cierre, que usted pueda decir, es un año donde sacudí mis pensamientos, cambié esa mentalidad negativa, me sané y tengo paz, porque es que esa es la riqueza más grande, la paz, la tranquilidad, que usted se siente a comer un plato de comida y usted diga, lo disfruto porque tengo calma, tengo paz. Y otra cosa, hay personas que en estos momentos tienen una estabilidad económica, un buen trabajo, tienen una hermosa familia, y es muy curioso porque no tienen esa paz de las que le estoy hablando, no tienen esa calma, esa tranquilidad. ¿Y saben cómo viven? En un mundo de apariencia, donde son de dientes para afuera, una sonrisa, la mejor cara, pero por dentro se están derrumbando. Hay tristeza, ira, desasosiego, la energía negativa los consume constantemente y se preguntan por qué. ¿Qué me pasa? Tengo todo para ser feliz. Muchos sienten más frustración al sentirse desagradecidos frente a la vida, malagradecidos es la palabra. ¿Y saben por qué se sienten así? Porque no se explican el por qué no pueden disfrutar de esa hermosa familia, de esos hijos, de ese buen trabajo, de esa estabilidad económica o inclusive de esa salud. Y es que a estas personas los acecha la mala energía, la envidia. Muchos inclusive sin saberlo están cargando con un linaje de maldición que viene de la familia, esas fuerzas negativas, porque aclaro esto antes de pasar con más oyentes, así como se puede heredar de nuestros padres que la nariz, que los ojos azules, que el rostro, que el cabello o los bienes materiales, también heredamos la maldad. También heredamos ese linaje negativo, esa carga, ese karma que constantemente está destruyendo a muchas personas. 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Más oyente, señor David. ¿Con quién hablo?
3: Gloria Moreno.
20: Gloria. Valle de Ato. Muchas gracias por comunicarse desde el Valle. ¿Cómo le ha parecido el programa?
3: Muy bien, me parece muy bien porque la verdad ustedes dan buenos consejos y de verdad lo ayudan a uno. Le digo a la gente que los llame a ustedes porque la verdad sí lo ayudan a uno.
20: ¿Usted ya nos visitó en el Valle, señora Gloria?
3: Ajá, sí.
20: Cuénteme qué problemas estaba viviendo.
3: Tenía problemas. Me sentía muy mal porque la verdad tenía problemas con mi pareja, mi pareja me había golpeado. Y la verdad no tenía el apoyo de nadie. Me sentía sola, muy mal. La verdad es que cuando los visité yo estaba demasiado mal.
20: Y cuénteme cómo están las cosas hoy en su vida. ¿Qué ha pasado con todos esos problemas, Gloria?
3: Bueno, ya poco a poco lo estoy solucionando, me siento mejor porque con la ayuda de ustedes, gracias a Dios, me siento mucho mejor de lo que estaba.
18: Gloria, yo quiero que me saque de una duda. ¿Usted ha trabajado, le ha pedido al secreto de la fe, le ha ayudado? ¿Qué le ha concedido?
3: Bueno, le he pedido la sanación, la necesitaba bastante, me estaba muy mal.
20: ¿Cómo vivía usted? ¿Cómo era Gloria antes de llegar a nuestra casa espiritual?
3: Mal, la verdad muy mal. Estaba en una situación muy mal.
20: Cuénteme, Gloria, usted, ¿con quién se atendió?
3: Con usted, señor David.
20: Dígame la fecha en que nació.
3: 29 de marzo de 1975.
20: Por su fecha de nacimiento me doy cuenta los cambios que usted ha tenido. Hablemos nada mal del desespero, del mal genio que la acompañaba, de esa ansiedad que usted vivía totalmente atormentada. Es más, esa ansiedad la llevaba a subir de peso porque usted comía constantemente lo que se le atravesara.
3: Ajá.
20: Y hoy en día, ¿cómo está de eso, de esa ansiedad, de ese mal genio, de esa intranquilidad, Gloria, que vivía?
4: Bueno, mucho mejor, la verdad sí, comía demasiado por la misma desesperación que cargaba en el cuerpo, me tenía mal, la tristeza, era una tristeza muy grande que tenía, que llevaba por dentro en el alma, que solo era de Dios, me hablaba y yo quedaba llorando, mínimo yo lloraba, no podía controlar eso. Estoy mucho mejor.
18: Yo tengo otra pregunta y perdón que lo interrumpa, señor David. Gloria, ¿nosotros le enseñamos qué era lo que tenía que hacer? ¿Qué le dijimos o le hicimos un tratamiento? Yo quiero que le aclare esto a los oyentes porque constantemente decimos, somos guías, consejeros que enseñamos. ¿Usted qué me responde frente a esto?
4: Yo solita, solo me dijeron lo que tenía que hacer y con eso, gracias a Dios, he mejorado bastante.
20: Sí, porque usted venía viviendo una situación también de salud muy difícil. Estoy hablando de esos dolores en las piernas, el cansancio en el cuerpo, el agotamiento físico y la cantidad de cosas que le venían saliendo mal. ¿Qué le recomienda, señora Gloria, a todos los oyentes?
4: Que los visiten, que los llamen, que se comunique con ustedes, que los visiten, porque la verdad sí, nos dan un buen apoyo. Yo los recomiendo, se los recomiendo.
20: Muchas gracias. Muchas gracias, señora Gloria, por comunicarse con nosotros a esta hora. El Señor me la bendiga.
4: Gracias, igual.
20: Y así como Gloria, muchas personas en estos momentos están escuchando el programa y no saben cómo bajar de peso, cómo vivir en paz, cómo tener tranquilidad, cómo ganar esa armonía que tanto se necesita. Hoy los quiero invitar a limpiar, a descargar todo lo malo. Usted lo puede hacer como le enseña Gloria. Sí, usted puede quitar de su vida ese dolor, esa amargura, ese mal genio, esa tristeza, esa mala suerte que está viviendo. ¿Sospecha que algo malo le están haciendo? Pues nosotros en la consulta se lo vamos a decir y usted solito se puede limpiar. Usted se puede curar. Cuando usted se propone algo, lo puede lograr porque somos hijos de Dios, dotados de una inteligencia suprema. Esto significa que lo que queremos lograr en la vida, si nos lo proponemos con fe, se puede lograr.
18: Y es que justamente lo hemos dicho siempre a través del programa. Querer es poder, la fe mueve montañas y muchos dirán, ay, es que yo no tengo suerte, es que a mí las cosas no se me dan, o yo ya busqué ayuda y no la encontré, sí, posiblemente. Pero para eso nos está escuchando. Yo quiero recordarles que muchas personas que han escuchado el programa, han sacado el tiempo, han llegado a la consulta. Usted también lo puede hacer. Se trata de tener fe, confianza, seguridad. Y no importa cuán tan grande, cuán difícil sea el problema que estén viviendo, hay una salida, hay una solución. Pero ¿sabe de quién depende? De usted. De que actúe, de que se mueva. Y así como esta persona hizo ese cambio, así como Gloria con el secreto sanó, liberó, tiene estabilidad, riqueza espiritual, usted también lo puede hacer. 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

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Señores, buenos días, buenos días, buenos días, Panamá. ¿Qué tal, mi gente? ¿Cómo están ustedes? Reciban el saludo fraternal de un amigo de siempre, Iván Atencio, el mismísimo guachapiao en controles, dándole los buenos días a todo el pueblo panameño y la bienvenida a otra programación más.

0: a través de Cubo Estéreo, su programa Tirando Machete. Siendo exactamente las 6 de la mañana, 4 minutos. Buenos días. Buen día, Panamá.
1: Para cantarle esta canción allá en el pueblo de la tabla.
0: Arrancando la programación del día de hoy, como siempre lo hacemos en nuestra vida característica, en nuestras programaciones. Siempre darle gracias al Rey Supremo, al Creador del cielo y de la tierra. Nos da otra gran oportunidad de vivir un día más de vida. Gracias, Padre, por todas tus bendiciones. Observe a su alrededor, hay vida, salud, hay un techo, hay una familia, unos hijos maravillosos y extraordinarios, una buena y bella esposa que nos acompaña. Toda una familia completa, hermanos, sobrinos, tíos, primos, compañeros de labores.
2: ¡Gózalo!
0: Oyentes a lo largo y ancho de todo el territorio.
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0: Herencia general. Bendice a cada uno de ellos, Padre. Siempre pidiéndote, Padre Celestial, por todas esas personas que en este momento están padeciendo quebrantos de salud. Cuídalos, bendícelos en todo momento. Los que viajamos a diferentes partes de la geografía, que seas tú quien lleve este automóvil y no nosotros.
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0: Amado Padre Celestial, todo esto te lo pedimos en el nombre de tu Hijo, nuestro Señor Jesucristo, que vive, reina y es Dios por los siglos de los siglos. Amén, amén, amén.
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0: Pero son exactamente las 6 de la mañana, 6 de la mañana, 6 minutos. Buenos días, Panamá. Hoy a la mañana más hermosa, una mañana súper radiante, ¿eh? Se ve a lo lejos el alba del amanecer. Bienvenidos a los 180 minutos haciendo el honor a su majestad del folclore. El espacio donde se resaltan las costumbres y tradiciones en nuestro bello folclore panameño a través de Cubo Estéreo. Su programa Tirando Machete. Buenos días. Buenos días, buenos días. Vamos a empezar el corte de rastrojo, ¿eh? ¿Ya bebieron café? Escucharon un torrente bonito esta hora, Gallino Lamento, a cargo del Tornado de Cambutal, Rafael Lili Sabaneo, el Gavilán Montañero, Prudencio Ramos. Buenos días. Pregunta que nos hacemos todos los seres humanos. Escuchen este tema.

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amigos, son las 6 de la mañana, 22 minutos. 6 de la mañana, 22 minutos. Tremendo tema. Nos trajo el guardián de la bahía, don Rafael Lili Samaniego. Milán Montañero Prudencio Ramos. No importa cómo sea la manera de caerse, la idea es levantarse. Hay que levantarse, señores, porque la vida sigue su curso. Tremendo mensaje. Son las 6 de la mañana, 23 minutos. 6 de la mañana, 23 minutos. Recuerden, mis amigos, este fin de semana es la fiesta de nuestro buen amigo Humberto Ruiz. Prepara motores para este sábado 19 de septiembre, sector 8, La Paz de Arrayán. Tiene cantadera con Ariel González, Sebastián Chan García, Rubén Moreno y Ernesto Ojo. Las guitarras de Darisnel Peñalba, Roblito Pinzón y Chenito Araúz. En la noche llega el acorazado del Canajagua, Arcelio Chelo Mitre. Transmisión en vivo y en directo de Cubo Estéreo. Ahí estaremos, ¿ah? Una invitación cordial que le hace mi hermanazo Humberto Ruiz y familia. Avanzo con más de la programación del día de hoy, ¿ah?

¡Vamos, Flores y los tipiquianos! Preparando motores para este sábado 19 de septiembre. Rumbo a la casa comunal de Mata Ahogado. Mano a mano con Minguito Sainz. Minguito Sainz, estamos, Flores.

0: Le voy a saludar a mi hermanazo, al licenciado Flores, Agustín Flores, allá en el área de Tanara. La luna me acompaña, ya sé. En lo que es la fritanga de chicharrones. ¡Bah! El chicharrón con yuca sancochada a esta hora de la mañana.
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0: Hermanazo amable, Jaramillo, saludos. Manda, hermano, ¿cómo amanece?

Dice por acá, saludos a la gente de La Toma para Sombrero Loco, Cara de Borriguero, el viejo Pata de Palo, el gran Mora, Ingeniero Copito y la unidad 3741, la buena rebelde en sintonía. Gente buena, gente buena, gente buena.

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Son las 6 de la mañana, 31 minutos. Avanza la mañana desde jueves. Jueves 17 de septiembre. Ahora el mes va a acabar. Más de la mitad. Música de Cinto Gómez y los defensores de la cumbia. Aquí está Alma Entristecida. Buenos días. Jorge Vergara, buenos días.

0: ¡Cantinero! ¡Sírvame en otra botella, por favor!
1: Eso me pasó a
0: Tengo el alma entristecida. ¡Mundo! Cito Cami, los defensores de la cumbia, artistas que se preparan para este sábado 19, rumbo a la casa local en Luisa, en el Copé. Esto es en Hola.

0: Quiero saludar a mi hermanazo Dayonel Fábrega. ¡Hombre, Dayonel, buenos días! Saludos a Grady Mojica, a los poroticos, ahí en Manantial. Preparándose ya para el 26 de junio, Dios primero, próximo año.
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0: Avanza la mañana, señores, avanza la mañana, 6 de la mañana, 35 minutos.

0: hermanazo Rico López. Buenos días. ¿Cómo anda la cosa en Chorrera?
1: Y me voy a recuperar.
0: Dice por acá León Ramos en sintonía.
2: Allá en Quebra Rosario.
0: En Bellacó, al alza de la gasolina. Azoca, Julio Ernesto Barrera.

0: Un reporte para acá dice: saludos para Bolívar Muñoz, su distinguida esposa, la licenciada Aida Caballero. Buenos días.
1: Mi lady Quintero, allá en Yanabajo.
0: A las 6 de la mañana, 40 minutos. 6 de la mañana, 40 minutos. Muchos reportes de sintonía a esta hora de la mañana. La gente que van rumbo a su trabajo. Esas hermosas damas que van. ¡Wow! Cuando se acercan a uno con ese aroma de mujer hermosa, olorosa, se va uno tras el olor, ¿eh? ¡Vámonos!

0: ¡Ay, ay, ay! O después se queda uno lamentando. A recordarle a este gran artista, cuenta con buen equipo de sonido para su cantadera.
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0: Se vaya el fluido eléctrico. Ahí está Sixto Gómez, los defensores de la cumbia.

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1: y gran amigo Chayo Pinto en los corralillos de PC siempre está en sintonía.
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1: ¡Buenos días, Chayo Pinto! ¡Jauba! ¿Cómo anda, mi hermano? ¿Qué hay de bueno? ¿Cómo anda todo por los corralillos de PC?
2: Aquí en Palo Verde, la gente escuchándolo aquí, los fanáticos suyos. Dice,
1: llame,
2: negro, aguachapeado,
1: nos
2: manda saluditos.
1: ¿Cómo no? Mándele saludos a toda esa tropa allá. Mi hermanazo Chayo Pinto y toda la gente que lo acompaña en esta hora de la mañana.
2: Gracias, Guachapeo, gracias por la sintonía que tiene su programa y felicitándolo. Usted es un tremendo locutor, compadre.
1: Oye, muchas gracias, hermano.
2: Tremendo, un personaje de la radio que, bueno, Dios sabe por qué hace todo en la vida. Oye, Guachapeo, saludito a toda esa gente que están ahorita mismo escuchando. Acá en Pablo Vente de Rihuatola, estamos trabajando hoy aquí. Oye, hay una señora que dice, oye, ese es Guachapeo.
1: Lo conoce por la voz, hermano.
2: La señora pensaba que usted venía a atenderse conmigo
1: y
2: le trajo tres quesos y una
1: changa. Así es la cosa, hombre, estamos bien, ¿eh?
2: Sí, tres quesos y una changa, como usted dice.
1: ¡Al mundo!
2: Estamos
1: juntos
2: y no estamos. Como no, gracias por la oportunidad que me brinda su programa y felicitándolo y esa sintonía que hacían todos los días ahí, sintonizando su programa. Mañana lo voy a llamar para que regalemos la tarjeta de $10.
1: Como no, mi hermano, como no, a los oyentes les encantan cuando hay regalos así, ¿eh? Gracias, hermanazo Chayo Pinto, ¿cómo no? Saludos.
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1: Gente de los corralillos de PC. Vaya, millón de gracias, buenos días.

0: canción.
1: Hermanazo Chintín, buenos días. A todo vapor, sí. Buenos días.
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1: Vaya, mi hermanazo. Carlitos Villarreal en Arreján, en total

Son exactamente las 6 de la mañana, 6 de la mañana con 47 minutos. Avanzo con más de la programación, ¿eh? ¡Ey, ey!

0: Dame la defensora de la cumbia. Está a las 6 de la mañana con 49 minutos. Regala este hermoso tema. Soy un hombre ajeno. ¡Hey, Jorge Vergara! ¡Buenos días, hermano!
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0: ¡Hey, tengan mucho cuidado! Hay que tener mucho cuidado. Los amigos de los ajenos están hackeando las líneas telefónicas. Que cuando le vayan a pedir dinero, desegúrese bien, ¿eh? Llame a la gente.
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0: llame a ese dueño del teléfono. Oye, sé que le
2: son suficientes.
0: Sí. Tenga usted que sacar de donde no hay, pensando que va a ser un bien y lo que están es hackeándole la línea. No deje caer, no se deje caer, ¿eh? ¡Mucho oído! La gente se está ingeniando para sacarle plata a la gente.
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0: Vamos, no, mi hermanazo, la Yonel Fábrica. Dios primero, Dios primero. Andamos con vida, por allá estaremos. Dios primero.
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0: Tengo reporte por acá, dice buenos días, guachapiao. ¿Cómo amaneció? Y estamos bien. Contento, ¿eh? Un saludo a mi reina hermosa, Aura Pomares, la futura esposa. Como en sintonía, camino al trabajo de parte de Manuel. ¡Que viva el amor! ¡Yay, yay! ¡Que viva el amor, compa! ¡Ay, ya! ¡Qué gusto cuando uno está enamorado, eh!

0: Saludo a mi compañera de una y mil batallas, Laura Pomares. Siempre en sintonía. Ingeniero Ubaldo Núñez, buenos días.
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0: ¡Ruge!
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0: Hermanazo Felipe Vázquez Pérez. ¿Cómo amanece, hermano? Reporte de sintonía, dice Rodolfo Sánchez desde Chiriquí. Para felicitar a la licenciada Cecilia Guerra, hoy está de cumpleaños. Licenciada Cecilia, miles de bendiciones. Todopoderoso le regale muchos años más de vida. Sobre todo que le dé paz, amor, sabiduría y mucha salud en los años venideros. En nombre de toda su hermosa familia, y en especial de mi hermanazo, licenciado Rodolfo Sánchez de Chiriquí. ¡Agua!
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2: Saludos, mi hermano, Dios te bendiga. Por acá te esperamos cuando guste.
0: Cómo no, gracias, licenciado Agustín Flores. Claro que sí.

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prepara motores también para este sábado 26 de septiembre. La casa local del Picacho en la pintada de Cocle. Don Gómez, los defensores de la cumbia, señora Almiona. Sufre por la herida. Para contratos 6560-9850, la línea directa.

0: dice para acá, saludos para el soltero Miguel en Paso Blanco, el Galán Master. Así que los reportes de sintonía, dice buenos días, saludos desde Buenavista de Colón, gente de la Fonda Mari. Reporte de sintonía, Santiago desde Playa Coronado. Reporte, saludos para Win y Santiago, el Reiner, que vamos rumbo a Peronomé en sintonía de Cuba.
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0: ¡Yay, yay! Nadie se muere porque otro se va. Sí, señor. El dolor y el sufrimiento son unos días. Ya después, ¿qué va? Rey muerto, rey puesto.
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0: Ese hasta los pozos de Herrera, la unidad 6D189, José Luis Ríos, saludo. Dice Guachapiao, dale un polo, que está buena esa letra, está buena, está buena, está buena, está buena.

muchos reportes en el día de hoy, señores. Gracias por preferirnos a Carlito Meléndez. Buenos días. Buenos días, Diana. ¿Cómo está usted? Bendiciones. Gente de Cabra. Dice la gente de Limón de Santa María.

para encima, hermano, para encima. Los días 3 y 4 de noviembre. Todos los caminos conducen a mi tierra hermosa, el Pedernal de Santiago. Rogelio Guerra, comanda.

0: Pero son las 6 de la mañana, 59 minutos. Momento de un cambio comercial correspondiente a la hora. El retorno con más 60 minutos del canoso mayor Jonathan Chávez, su triunfador, ¿eh? A través de Cuba.
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0: Son exactamente las 7 de la mañana en punto en todo el territorio nacional. Quiero enviar un saludo a las hermosas damas que van en la unidad del taxi CT46 allá en Santiago de Veragua. Cómo no, las tres hermosas damas que van engalanando la unidad del taxi. Dice que el taxi no lo habían lavado, pero en el momento que se subieron esas tres hermosas damas, ¡guau! Eso fue como cuando... el carro sale nuevecito de la agencia. Eso quedó oloroso, muy hermoso, muy sabroso. Saludos a esas tres hermosas damas allá que acompañan a mi hermano Julio Atencio rumbo a sus respectivas labores allá en Santiago de Veragua. Voy un cambio y retorno con más de la programación regular de Tirando Machete a través de Cubo Estéreo con el Guachapea. Bueno, recordándoles, señores, recordándoles las festividades patrias para los días 3 y 4 de noviembre. Vamos a celebrar las fiestas patrias allá en el Pedernal de Santiago, en donde pues habrá muchas sorpresas, abanderados, homenajeados, en fin, están cordialmente invitados a esa tremenda actividad que nos está haciendo el pintoresco pueblo del Pedernal de Santiago. Ese día estaremos en transmisión, en vivo y en directo de Cubo Estéreo, la estación que llegó, pegó y se quedó. ¡Voy un cambio de retorno, señores!
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2: Señores, buenos días, Panamá. ¿Qué tal, mi gente? ¿Cómo están ustedes? Reciban el saludo fraternal de un amigo de siempre, Iván Atencio, el mismísimo Guachapiao, para llevarles el show del candoso mayor, Jonathan Chávez, sus triunfadores. Aquí está.
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2: A un trago de olvidarte, mami. Buenos días. Vaya, Julio Atencio. Hermano mío, buenos días. Saludos.

0: Esta es la estación que llegó, pegó y se quedó. Aquí en Estéreo. Hermanazo Orlando Barrio, buenos días. Saludos.
1: Un trago más.
0: Gary Carrión, buenos días. ¿Cómo anda?

¡Hoy es jueves! ¡Mi hermanazo Pedro en Jacksonville, Florida! ¡Oye! ¡Ya se puede, ya se puede, ya se puede! Licenciada Charito, buenos días. ¿Cómo está usted, mi amor? Saludos. Dice por acá, saludos. Rumbo donde mi mamá, Elisa Castro. A ver el gallo Giro, saludo. Miriam Montenegro, buenos días. El maestro Emiliciades Barrera, rumbo a la faena.

0: Bendiciones.
1: Hermanazo Javier Guerrero, ¿cómo está usted, hermano? Saludos. Oh, yeah. Estamos activados en la unidad 52, Pitachi, Villalucre. ¿Cómo está?

0: bien con ella.
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2: Es el canoso mayor, señores, Jonathan Chávez, sus triunfadores.
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1: Avanzo con más, señores, avanzo con más, 7 de la mañana, 17 minutos. La vida es un ratito.

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1: El Rosario de María.
0: Allá. Tenemos que vivirla, tenemos que gozarla.
1: Arturo España.
0: Y charramos, buenos días. Mi hermanazo Orlando Barrio en sintonía total. Complaciendo peticiones, aparece Jonathan Chávez y sus triunfadores nos regala. Dame una razón, mami, dame una razón. Para complacer a Yami, allá en Llano de Piedra.

Jonathan Chávez, sus triunfadores, mañana viernes en el rancho La Almendra en Veracruz. Ya lo sabe, ya lo sabe, ya lo sabe. Póngale la firma. Rumbo a Veracruz mañana, claro que sí. Me invita a nuestro buen amigo Orlando.

Quiero saludar a mi hermanazo Arquímedes Elquime Núñez, la voz que vende. En una unidad del taxi, de una unidad del transporte colectivo, rumbo a Las Margaritas, en Chepo, a laborar en la hermana estación Radio Panamericana. Claro que sí, hermano. Súbale el volumen, chop.

la familia Soto. Voy a enviar un saludo a la familia Soto allá en el área del sur de Zona. Un fiel oyente. La estábamos extrañando en estos días. Se nos quedó. ¡Ja, ja! Mujeres trabajadoras, honradas.

0: Buenos días, Rachel. ¿Cómo está usted? ¿Cómo amanece? Excelentemente bien. Feliz jueves. Mujer trabajadora, luchadora de mi país. Felicidades. Ana, buenos días. ¿Cómo está usted, Ana? Belleza. Belleza panameña, ¿cómo le va? Saludos.
1: El Big Boss, allá.
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0: Es el canoso mayor, señores, Jonathan Chávez y triunfadores a través de Cuba.
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0: Son las 7 de la mañana, 28 minutos, avanzo con más. Listo. Los 60 minutos con el canoso mayor, Jonathan Chávez y triunfadores, el show, ¿eh? A través de la estación que llegó, pegó y se quedó, Cubo Estéreo.
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0: La estación que une familias en Panamá y el resto del mundo. ¡Buenos días!
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0: Licenciada Chen, buenos días. ¿Cómo anda todo por Santiago de Veragua? Saludos. Bendiciones. Excelente jueves, ¿eh? La unidad 160 en sintonía en la 47. Buenos días, hermano.
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0: ¡Sí, señor!
1: ¡Lo juro que sí!
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0: Cántala, Panamá, tú te la sabes, cántala. La página del amor. Jonathan Chávez, sus triunfadores. Suena por Dios. Este es el artista de mañana 18, mañana viernes 18 en Veracruz.

Vaya, Orlando Barrio. Saludos, hermanazo. Más reporte por acá, dice, buenos días, en sintonía todos los días desde Gatún Sello, en Colón, en Tupide Fría. Saludos, hermano.

Licenciada Jen, buenos días. Qué hermosa licenciada Jen, ¿eh? Saludo. Más hermosa que ayer, pero no más que mañana, ¿eh? Claro que sí, ¿eh? Así es. Saludo fraternal a toda esa gente en Santiago y Veragua, disfrutando la programación del día de hoy. Buenos días, 7 de la mañana, 35 minutos. Más reporte, buenos días. Saludos para uno de los mejores guitarristas de Chepo, el señor Libardo Pérez y familia en sintonía. La gente de Congal de Sevilla en sintonía. ¡Ayanme! Ahora saludarás a Nazaria, fiel oyente. En Quebrada Bonita y

Dice para acá, saludos para Gisela. ¿En qué? Es en Chitré, camino a Isla Fanática. Camino a la isla. Fanática de Jonathan Chávez.

Entonces, por acá, buenos días, guachapeamos. Algo que tenga con Jonathan Chávez y Denito Vargas. Bueno, tengo algo por ahí. Sabor a toldo. Edio Barrio, buenos días. Saludos para Chochi, hasta Cerro Pajal, de Las Palmas, en Santiago de Veragua, de parte de su admirador. ¡Oye!

0: Es el artista Jonathan Chávez y sus triunfadores. Mañana viernes 18 rumbo al Rancho El Almendro en Veracruz, Dower. Ya lo saben, ya lo saben. Prepárate, Veracruz y área circunvecina. Vamos para encima.
1: ¿Te cuenta?
0: 7:37 por acá dice... La vida es un ratito. Ya la pusimos aquí, ya la pusimos. Hace poquito ya la pusimos, ¿eh?
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0: Viene otra por la misma plata.
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0: Éxito con sabor a toldo para complacer.
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0: 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Y dígale, esto es para ti, mami.
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0: ¡Yay! Yeah, yeah.
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0: Mi hermanazo, Fito.

0: ingeniero Ubaldo Núñez. Buenos días.
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0: Sí, sí, sí, dedíquele esa melodía.
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0: Sonríale y dígale, mami, te amo. Eres la loca que me gusta. ¡Sí, señor!
2: Dice la loca.
0: Mi hermanazo Mario Torrero está en sintonía, mi hermanazo. Saludo para usted y su hermosa familia. Claro que sí. Rumbo al walk. En sintonía de la mejor.

¡Sí, señor! ¡Oh, oh, oh, oh! Cántala, Panamá, tú te la sabes, cántala. Hermanazo de Dino, buenos días.

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1: Váyase, Felino Mega, buenos días.
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1: Elia Castillo, hermano, buenos días, ¿cómo está usted? Saludos.
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1: Profesora Yaloa, buenos días, ¿cómo amanece? Saludos. Señora Mari, buenos días.

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1: Escuchen los mensajes que me llegan de diferentes partes del país.
2: Buenos días, mi estimado amigo. Le saluda su loca de acá de Santiago.
1: ¡Ay, hermano! ¡Ay, por acá! ¡Rica mañana de este!

Saludo para Ernesto Vergara y el gran Coco en la unidad 1W9. Gente Metal S.A. Saludos, compadre. El Parideño en la unidad 7970. Bendiciones. El transporte selectivo.

rica mañana este jueves, ¿eh? Sabroso. No le haga caso a los problemas. Me preguntan por acá, Guachapeo, ¿tú no tienes problema? Claro, ¿quién dijo que no? Yo los dejo amarrados en la pata de la cama. Cuando llego a la casa los suelto. Mi hermanazo Benito Torres, ¿cómo estás, hermano? En la Gran Chorrera, ¿cómo anda la calor? Bendiciones, hermano, saluda. Quiero saludar a mi hermano, el profesor Boris Espino. ¿Cómo está, compadre? Miles de bendiciones, saludos para usted también.

Rivadazo, Montecristo, ¿cómo estás, hermano? Bendiciones.

Quiero saludar a mi gran amigo Javier Giovanni Bosques. ¿Cómo estás, hermano? Miles de bendiciones, qué gusto saludarte. El gran Cholin Boy está en sintonía de la mejor Cube Stereo, la estación que llegó, pegó y se quedó, ¿eh?

0: dice por acá Guachapea, buenos días. ¿Cuántas locas tienes? ¡Ay, qué pregunta!
1: ¡Gente de Colombia!
2: ¡Qué miedo!
0: No, solamente una loca, claro que sí. Ella sabe de quién me refiero.
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0: Voy, sigo complaciendo. 7 de la mañana con 47 minutos. Voy con esta, voy con esta. Un dúo. Un dúo. Cántala, Panamá, tú te la sabes, cántala. El Canoso Mayor. Junto al Neno Vargas. Un secreto, vivimos un secreto, mami. Vamos a vivir este secreto, mi amor. ¿Te atreves?

Dice por acá, buenos días, Guachapiao. Bendiciones para usted. Gracias por hacer mis mejores mañanas y llenarlas de felicidad. Oye, gracias, bebé. Saludo. Vivamos un secreto, mi amor. Cántala conmigo. La amiga del 0257, buenos días. ¡Cántala, Panamá! ¡Tú te la sabes!

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1: Mi hermanazo Emilio Serrano, salud hermano, Dios te bendiga. Alfredo Castillo, buenos días, saludos. Nuestro corresponsal de noticias, mi hermano, el licenciado Humberto Chávez, ¿cómo estás, hermano? Escuchando Cubo, la estación que llegó, pegó y se quedó. La estación que une familias, todo un país y el resto del mundo. ¡Cubo!

0: Ya lo saben, este es el artista, señores.
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0: Este es el artista, Jonathan Chávez y Triunfadores. Mañana, viernes 18 de septiembre, rumbo al rancho en Veracruz. Rancho La Almendra, en Veracruz, prepárate. Es el canoso mayor. ¡Suena por Cuba!

lo saben, este es el artista de mañana, viernes 18, rumbo al Rancho La Almendra en Veracruz. Y yo no tan chavo y sus triunfadores.

Vaya, mi llamo de gracia, buenos días. Quiero saludar a mi gran amiga, la magíster, la licenciada Evani Servilleta Rodríguez Jordán. Mi gran amiga, la licenciada, ¿cómo estás? Bendiciones. Saluda. Pronta recuperación a su distinguido padre.

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0: Es el canoso mayor, señores, ya rancheros y triunfadores. Suena por Cuba.
1: Para la fiesta de...
0: Dice, no te vayas, guachapeado, si no me pones Lorenza. Claro que sí. Y charramos, buenos días. Dice, un saludo muy especial hasta Gamboa para el subteniente César González, la gente del Senafrot, tirando Paso Córdoba. La gente Jonathan Fonseca. Aplauden, muchachos. ¡Saludos!

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0: Martínez. ¡Ah! Los Alegres de la Cumbia. ¡Ah! Artistas que se presentan mañana viernes 18 en Cerro Plata, en Veragua.
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0: para el 19 estarán en Siri Grande de Capila, en la Casa Alojado.
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0: El 20 en el Jorón, en el Jardín Paulina, en Churubé de Natá. 24 en Buenos Aires de Ñurún. 26 en Cerro Redondo, en la Mesa, Antigua Gallera.
2: Ven, cura la serie.
0: El profesor del teclado, señores, Edi Martínez. Para contratos, 6564-6498. Buenos días. Buenos días. Inspiración de Alfredo Faño Escudero. Dulce ilusión.
3: Los Alemones.
0: Cumbia.

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1: Ay, ay, ay. Locuras de amor, mami. Benito Vargas y la arrolladora maquinaria Plumas Negras. Vaya manera. Artista que se presenta hoy.
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1: Rumbo a la onda de San Francisco en Veragua. Prepárate.
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1: Triple mano a mano, Arminio Rojas y Fidel de la Cruz.
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1: Rumbo a la onda en San Francisco.
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1: mañana viernes 18 estará en Chame. Mano a mano con Alejandro Torres. Benito Vargas estará presente este sábado 19 en el Tecas Bar and Grill. Junto a Alejandro Torres. Domingo 20 en Los Pinos en Caimitillo, Jardín Nelson. Hermanos Nelson. Para el 24 en la parrillada Los Mellos, en el Valle, en Guna Negra. 25 en Sabanita de Colón, en La Fogata. 26 en Guararé, Jardín La Mejorana. Triple mano a mano, Alejandro Torres y Alfredo Escudero, Benito Vargas. 27 en Sanao, en Guararé, Jardín La Mejorana, junto a Alejandro Torres. 28 en Natal de los Caballeros, junto a Víctor Bernal.
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1: Benito Vargas, señores.
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1: Y la arrolladora maquinaria.

El reporte para acá dice: saludos para la princesa Cinta Flores, hasta San José de Soná, de parte de JJ La Marca. Está morado, ¿eh?

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2: Claro que sí, allá estaremos, Dios primero, allá a la fiesta de mi hermanazo Humberto Ruiz. Póngale la firma.

0: Es el cuarto bate, Chiricano Alice Ramos y la maquinaria de la nueva sensación. No está. Hoy me por culpa del amor. Buenos días.
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0: Artista que se presenta mañana. Mañana viernes 18 de septiembre, Jardín El Mango. ¡Prepárate! Este es Jardín El Mango, Ari Ramos, mañana.
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0: Cuarto bate, Chiricano, saludos.
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0: El sábado 19 estará ubicado en el aniversario de Fiesta con mi acordeón.
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0: Fiesta de mi hermanazo Ricardo Bonilla.
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0: Katia Lorena Pití. Gente de Fiesta con mi acordeón, saludos. Cantadera, y después del último torrente llega este gran artista. Alice Ramos. ¡Mundo!
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0: El 21 estará en la frontera con Paso Canoa.
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0: Tiene desafíos de gallos, discoteca y el cuarto bate en la noche. Viernes 25 de septiembre en las patronales de la San Mercedes, en Nuevo México, la Casa Comunal, Festival Bailable, cuarto bate, Chiricano. Completamente gratis. Ya lo saben. Por la cortesía del honorable representante del área. El sábado 26 de septiembre en el Jardín Submarino, esto en San Lorenzo. Domingo 27 en Talamanca de Costa Rica. Va para el hermano país Costa Rica. Va un hijo de Panamá para su tierra. Ari Ramos. ¡Mundo!
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0: Para contrato con Ari Ramos, ahí está la línea 6671-5057. Buenos días.

0: ¡Avanzo! Con más de la programación a 8 de la mañana, 22 minutos. Hoy es jueves, señores. Bueno, una mañana hermosa por acá, por el área de la urbanización El Carmen, donde estamos ubicados.
1: Inspiración.
0: En un quinto piso.
1: De Raúl Mendoza.
0: Viendo el panorama desde acá.

0: Pacto Renano, señores. Tremendo artista que está trayéndole melodías nuevas a todo el pueblo panameño. Llevando una sana diversión a todo un pueblo panameño. Estos son los éxitos de Joselito Quintero, el Impacto Renano. Esta melodía lleva por título Te Vieron Llorar.
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0: Para contrataciones con este gran artista, señores, 6452-2895.

Manazo, Samuel, buenos días. Dice saludos para Carlito y Jaime. Bendiciones. Dice saludos para la cuadrilla Capimara, la unidad 02, la rumba, la Punta Barca. ¡Echa Josalito Quindero!

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1: Ay, mi gran amigo Joselito Quintero, siempre en sintonía. La alegría nos embarga, hermano, claro.

0: Quiero saludar allá en el área del Espino de Santa Rosa, mi gran amigo y hermano Chichín Santo. Sufriendo quebrantos de salud, hermano. Siempre pidiéndole a Dios y al Todopoderoso que le regale muchas bendiciones. Sobre todo que le dé mucha salud. Saludo a toda su hermosa familia, su distinguida esposa. Bendiciones, Chichín. Hay un cambio y retorno, señores.
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0: Claro que sí, allá estaremos. 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Póngale la firma, claro que sí. Repeat, guachapeado, repeat, repeat, repeat. Esta cuña, señores, nosotros estaremos ubicados en ese tremendo espectáculo. Este 19 de septiembre, rumbo. Cuéntamelo, Roberto García. Cuéntamelo, ¿para dónde que vamos este fin de semana?
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0: La firma, compadre. Así mismo es. Saludos a mi hermanazo Humberto Ruiz, siempre en sintonía. Vamos para encima, hermano.

saludo a Liz y Carlos en Agua Dulce. Ojitos fieles, buenos días. Escuchamos por acá el expreso de la cumbia.

0: Apúntalo.
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0: Manazo, Chinín Pineda, así mismo, ¿eh?
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0: Contra viento y marea, hermano. Estamos sembrando arroz, ¿eh? Estamos sembrando arroz, Chinín. Yo creo que el pueblo panameño todos los días siembra arroz, ¿eh?
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0: Dice por acá, guachapeao. Tú debes tener un arrozal muy grande. Tú siempre estás sembrando arroz.
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8 de la mañana, 37 minutos. ¡Ay, qué rica mañana de este jueves! Sabroso cuando hay un corazón enamorado.

¡Vaya, pero qué rico! Benito Vargas y la arrolladora maquinaria Plumas Negras nos trae este hermoso tema. Llegó el amor.

encontrar a ese amor verdadero que se convierte en el la fuente de la inspiración, ¿eh? Así lo dice Nenito Vargas y la arrolladora maquinaria Plumas Negras. Llegó el amor. Artista que se presenta hoy jueves 17 en la Onda de San Francisco en Veragua. Triple mano a mano junto a Herminio Rojas y Fidel de la Cruz. 18 en Chame junto a Alejandro Torres. 19 en el Tecas Barangril en la ciudad de Panamá junto a Alejandro Torres. Para el 20 en Los Pinos en Caimitillo, Jardín Hermanos Nelson. 24 en la Parrilla de los Mellos en El Valle, Una Nega. 25 en Colón, en Sabanita. Estará presente en La Fogata número 2. 26 en Guaralé, Jardín La Mejorana. Triple mano a mano. Alejandro Torres y Alfredo Escudero. 27 en Sarao, en Guaralé, Jardín La Mejorana, junto a Alejandro Torres. 28 en Natá de los Caballeros.

0: tengo reporte para acá, dice Bernabé Barrera, buenos días. Saludos por motivo de cumpleaños para Jacob Barrera. Oye, justo un año más de mis. Hermanazo Jacob Barrera, feliz cumpleaños. Congratulations, hermano. Que sean mucho más llenos de salud, paz, amor, sabiduría. Saludos a toda la tropa. Al viejo toro de la manada. Allá en Canchigua, don Israel Barrera.
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0: Reporte por acá mi hermanazo Reynold, buenos días. Vaya Reynold. ¿Qué será de la vida de Oreste Marín? Prepara su cumpleaños en el mes de

Chinín. Así mismo, sembrando arroz. La gente me pregunta, guachapeado, ¿tú todos los días siembras arroz? No, yo prácticamente siembro arroz cada 15 días. ¿Así? Pero siempre está sembrando arroz. Es que la vida de un ser humano, nosotros los de pueblo, de campo, sabemos lo que es sembrar arroz en Concoa. El que sabe de ese trabajo sabe lo que le hablo. Y así es la vida diaria de cada uno de nosotros. Cuando cobramos, es como si estuviéramos sembrando arroz. Agarramos 3 o 4 granos de arroz y lo echamos en un hueco y lo tapamos. Así es cuando cobramos. Tapando hueco.

Son las 8 de la mañana, 43 minutos, tapando hueco. Ey, debería haber un segmento así, ¿eh? Tapando hueco. Sí, a veces hay momentos que no se pueden tapar todos los huecos. No se puede echar arroz en todos los huecos. No alcanza, no alcanza. Señor Tranquilino, buenos días. La gente del área de Calzada Larga en sintonía. ¿Cómo anda? ¿Cómo anda? Es de la vida de Alexis Rodríguez, hermana.

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1: ¡Hey! Complaciendo peticiones.

0: No veo la hora.
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0: 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Vamos a más.
1: Andy Martínez y los Alegres de la Cumbia, preparando motores para este 18 en Cerro Plata. Veragua. 19 en Siri Grande de Capira, en la casa local. Para el 20 en el Jardín Paulina. Churubé de Natá. 24 en Buenos Aires de Ñurún. 26 en Cerro Redondo, en La Mesa. Antigua Gallera. Para contrato con el Eddie Martínez. 6564-6498. Ahí está la línea directa. El profesor del

voy a saludar a mi gran amiga Marquela Ramos. ¡Marquela! La niña Marquela, ¿cómo estás? Bendiciones, mamá. Chimba. Dios te conserve con vida y salud. Éxito en la vida.

0: manda reporte por acá, dice Edwin Martínez, la gente de mi pueblo. Dice que quiere a alguien que le cure las heridas. Allá, allá. Hay que buscar un médico, una enfermera o un enfermero. Por motivo de cumpleaños, quiere felicitar, dice, claro que sí. Hasta la Limona de los Santos, de parte de Yami.
1: Allá en la peña.
0: Dice, feliz cumpleaños para Edwin Martínez, hoy de cumpleaños. Edwin, ¿hoy está de cumpleaños? Écheme el cuento bien, ¿eh? Écheme el cuento bien. ¡Yami! Dice por acá, buenos días, Guachapiao, estamos en plena sintonía de la estación. Estamos en plena sintonía de la estación, por supuesto, escuchándote, muy emocionado. Por cierto, voy a saludar, dice Chinín Pineda, Guachapiao, todos los días te escuchamos, disfrutamos la programación que nos traes, muy alegre, por cierto, gracias, mi gente. Claro que sí, quiero saludar de manera muy especial por acá, dice Guachapiao, buenos días, estamos en sintonía en Quebra del Rosario, esto es en Las Minas, provincia de Herrera. Dice la familia Mendoza, estamos en plena sintonía con el Guachapiao a través de Q Estéreo, la estación que llegó, pegó y se quedó.
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0: Tengo reporte de sintonía por acá, dice, buenos días, Guachapiao, estamos en plena sintonía de la estación. ¿Qué pasó aquí con Dora? Ajá. Tiene Dora, está haciendo de la suya por acá, mamá. Dice, buenos días, Guachapiao, estamos en plena sintonía con la estación. Ahora sí. ¿Qué pasó ahí?

0: minutos, 8 de la mañana, 50 minutos. Avanza con Max.
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0: Vaya, Maximino Mino Vargas. Se inspiró. Tremenda melodía. Aquí está Joselito Quintero, el impacto arenano. Termina. Sí, para querer.

¡Sí, señor! Dice por acá, saludo hermano, escuchando esa melodía, el gran chupazo. En este carro solo tiene una sola emisora y Equipo Estéreo. Gracias, hermano. Quiero saludar a mi sobrino Ángel Ariel Atencio.

0: Dice buenos días, saluda en plena sintonía Irving Montenegro, en Volcán, saludos.
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0: Saludos para el amigo Erasmo Barría
1: Vázquez y
0: el Cañaseño. A reporte por acá, dice buenos días, un saludo de por motivo de cumpleaños a China.
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0: aparte de su amor desde Manglarito. Hermanazo Apolayo, buenos días, bendiciones.
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0: La unidad 03,
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0: el amigo Cabeza de Mazu.
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0: La unidad 02 que
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0: en sintonía de parte de

0: gran Chelo en Plaza Félix en sintonía.
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0: ¡Agua! Reporte, buenos días. Saludos para los algarrobos de Rodeo Viejo en Solá. La familia Cáceres García, de parte del nieto de Licho J.

0: Herminia Rojas.
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0: Aquí está este hermoso tema. Me enamoré. Buenos días. Haciendo peticiones a mi hermanazo Ardulfo Cedeño, el transatlántico, hermano mío. ¿Cómo anda?

0: Adolfo Cedeño, hermano mío. ¿Cómo anda, compadre? ¿Quién es su buena vida? Saludos. Dice para acá, saludos, guachapeado. Estamos en plena sintonía escuchándote. Vamos rumbo a Boca del Toro. Quiero escuchar algo de Johnny Martínez, ¿cómo no? Esa es una orden inmediatamente a la velocidad de la luz. Johnny Martínez, el enviado de Jaque, claro que sí. Gente pidiendo esta melodía. Buenos días, Rachel, ¿cómo está usted? Le encanta esa melodía, dice. Me encanta esa pieza, guachapeado. Compláceme, por favor. Dice para acá, saludo al doctor del vidrio hasta Antolé, Portugal.
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0: Preparando motor, hermano.
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0: Dice para acá, buenos días. Saludo a la cuadra de los veragüenses que hoy están en sintonía.

0: El enviado de acá, señores. Más que tu amigo.
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0: Artista que se presenta.
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0: Este 19 de septiembre, o sea, el sábado, en el Valle de San Francisco.
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0: una nega.
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0: Parrillada Los Mellos. Están en sintonía, claro que sí. Hermanazo Apolayo, claro.
1: 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Que lo sepan.
0: El 26 de septiembre estaré en el aniversario de Manené en Darién. Celebrando, celebrando el cumpleaños de mi hermano Apolayo.
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0: Claro que sí, hermano.
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0: Para contrato 6208-0943.

Voy a hacer un alto aquí en esta programación para felicitar por motivo de cumpleaños a un gran amigo, un hermano. Ya con la recta final de la programación del día de hoy.

Me cuentan por acá, dicen, el día de hoy es justo un año más de vida. Un amigo, un hermano, tremendo artista del pueblo panameño, Edwin Martínez. Muchos años feliz. El profesor del teclado está de cumpleaños. Felicidades, hermano. Congratulations. Que el Dios Todopoderoso le derrame muchas bendiciones, sobre todo que le dé paz, amor, sabiduría, mucha salud. Un sincero deseo de toda su hermosa familia, todos los seguidores, sus amigos, en especial el Guachapiao, sí, una esta gran celebración. ¡Congratulations, hermano! ¡Felicidades!

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0: señores, buenos días, buenos días. ¿Cómo están? Bienvenida a esta su programación El Julepe a través de la más alegre Q Estéreo para mi gente. La más cordial bienvenida. Hoy es jueves, mis amores. Yo siento que la semana se me vino encima. Siento que pasó de lunes, caímos como a jueves. ¡Oh! ¡Qué rápido llegó el jueves! ¡Qué rápido se acaba la semana! Estoy cada día más impresionada. No sé si es que uno está muy ocupado o que uno no, que uno va tan bien acelerado, pero sinceramente, el tiempo va muy rápido. En un abrir y cerrar de ojos vamos a estar en 31 diciembre. Dios mío. Excelente día para cada uno de todos ustedes. Muchas bendiciones en este hermoso amanecer. Hoy jueves 17. Jueves 17 de septiembre. Felicidades a los cumpleañeros del día de hoy. Un abrazo súper grande para cada uno de ustedes. Esta hermosísima mañana. Que ojalá pues el día continúe así radiante, ¿no? Darle gracias a Dios como cada mañanita lo hacemos. Gracias, Señor, por este nuevo y maravilloso día de vida que tu presencia nos regala. Que sea para tu gloria, nuestro bien y el nuestro prójimo. Señor, hoy queremos elevar una oración muy especial por todos aquellos que están en los hospitales, Señor. Queremos pedirte por la salud de los enfermos, por la salud de aquellos que tienen enfermedades raras, por la salud de aquellos que están en sus hogares sufriendo de un mal que les aqueja. Por aquellas enfermedades, Señor, te pedimos, por aquellos que sufren de enfermedades que aún no se encuentra la cura, por aquellos que están en la sala de quemados, por aquellos que sufren del corazón, Señor Jesús, por aquellos que sufren de cáncer, para que tú sanes, Señor, a cada una de esas personas que te oran con mucha fe, Señor. Para que haya sanación en cada uno de nuestros hogares. No hay una familia en este hermoso país que no tenga un familiar con cáncer. Te pedimos por la familia y te pedimos por esa persona que le aqueja esta enfermedad tan terrible. Te damos gracias, Señor, por aquellos que estamos bien, que gozamos de buena salud. A veces nos quejamos y estamos bien. Gracias, Padre, gracias por todo lo que nos das. Bendito sea tu santo nombre. Bendito sea, Señor. Te pedimos por nuestros amigos y familiares difuntos en el nombre de Jesús. Amén. Mi amor, hoy es jueves de trovadores, jueves de trovadores. Iniciamos con Armando Aizpurúa. La perla negra herrerana se titula esta décima.
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0: 6426-0632 para que te comuniques conmigo. Estoy aquí en cabina junto a ti porque tú eres mi compañía. Sí, señor.
1: El más grande.

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2: Y aquí vamos, montados en la carreta de Cubo. Y hoy nos vamos de pueblo en pueblo, porque en el mes de septiembre se celebra la Semana del Campesino. Y es que esta celebración no pertenece a un solo pueblo. Se vive en diferentes comunidades, escuelas y corregimientos de nuestro país, donde cada región le pone su propio sabor a la tradición. En la península de Azuero, las calles se llenan de carretas, cabalgatas, polleras, montunos, tamboritos y música típica. Allá en Coclé, las diferentes comunidades han celebrado esta semana rescatando faenas tradicionales como pilar arroz, preparar el guacho en Totuma y realizar paseos de carreta. En el mes de septiembre, la Semana del Campesino es muy tradicional en todas las provincias de Panamá. Y eso también llega a las escuelas, donde estudiantes, maestros y padres de familia se unen para recordar nuestras raíces y representar las costumbres de las diferentes regiones del país. La Semana del Campesino es un recuerdo de nuestros abuelos y de aquellos campesinos que salían desde temprano al campo a sembrar, cosechar y alimentar a todo un país. Así que en septiembre, montado a la carreta, se va de pueblo en pueblo a disfrutar de la Semana del Campesino. 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

0: 6426-0632 para que te comuniques. 6426-0632. Vamos con los primeros mensajitos que vienen llegando. Dice: buen día, Mirta, en sintonía. Hermosas esas oraciones. Nelson Elvis dice: rindiendo como todos los días. Claro que sí. Bendiciones a todos ustedes, mis amores. Que tengan un día maravilloso. Ojitos fieles, mis amigos de Agua Dulce, Liz y Carlos. Un abrazo súper grandotote para ustedes. Buenos días, saludos. ¿Me puedes poner una controversia de Cito y Fran Gutiérrez? Ok. Samuel, buenos días. ¿Te puedes poner una controversia de Cito y Fran Gutiérrez? Ok, Samuel, vamos a ver. Por acá dice: buenos días, bendiciones para saludar a la cuadra de los Cañaseño. Y por favor, compláceme con una décima de Tano Mojica, Mujer Ajena, por favor. Oye. Rachel, buenos días. Oye, sí, Ñero Noche la votó. Dice: lo hiciste muy bien por acá, Mirta. Me gustan esas décimas. Rachel dice que le encantó. Que le encantó la presentación de Ñero, eso. Buen día, saludos a la señora Karina. Ojo, hasta la Martinilla de Tambo, saludos. Raúl Ortiz, buenos días. Edio Barrios en sintonía, muy buen día. En la pesa número 2 de la Gran Chorrera, en la Abarrotería Fátima, como siempre, a todo volumen. Luis García, buenos días. Es una alegría escucharte. Gracias. En sintonía, muy contento siempre de la programación de los jueves. Saludos a ti, el Julepe. Excelente programa. Gracias, mi amor. Hoy vamos hoy va a ser una décima, vamos a escuchar décimas de muchísimo sentimiento. Estuve buscando ahorita porque siempre me están pidiendo el bracito, que si el taxista, que si una que otra cosa. Bueno, hoy vamos a poner puras décimas así, muy, muy sentimentales, como por ejemplo esta. Esta es de Daira Moreno, El amor es darlo todo. Vamos a escuchar de Cito Morales, Una caja de besitos. También es una historia bien que llega al alma. Esta décima que canta Daira Moreno, El amor es darlo todo. Yo siempre termino chillando, así que yo voy a buscar un café mientras ustedes la escuchan. Porque si no, no voy a poder hacer programa. Me queda un nudo aquí en la garganta y no puedo hablar.
1: De sentimiento.
0: Vea. Esa décima a mí me mata. Y la que viene también, pero bueno. Voy a complacer porque ustedes quieren mucho sentimiento. Bueno, hoy son décimas de sentimientos. Muchos sentimientos, porque también vamos a poner el bracito. Vamos a poner otra muy bonita que es Amor de Padre. También de Reducto Folclórico. Vamos a escuchar Un niño sin juguete, también de Cito. Otra de Eddie Cárdenas, que es Mensaje a los padres. Por ahí vienen bajando más. Encontré una de Daniel Rodríguez muy bonita. Y muchas otras más que van a venir por ahí, ¿eh? Voy a poner café mientras esta va marchando, porque ¿qué va? Si no, voy a pasar con el nudo en la garganta de la décima uno. ¡No, hombre! Dice: tengo saludos a mi querido amor Brujito. Brujito Díaz hasta Llano Bonito. Saludos. Nicolás Sáenz, buenos días. Voy a buscar un pañuelo porque esta llega al corazón, ¿cómo no?
1: Señor.
0: Esta a mí me mata. O sea, ya tengo la piel erizada. Ya tengo ganas de llorar, pues. Porque a mí me mata. Escúchala con confianza, Mirta. Cualquier cosa, yo estoy aquí para darte un abrazo fuerte. Ay, qué lindos. Es dura, es dura. Esta llega al alma, escuchen.

acabada. ¿Cómo les fue a ustedes? Dios mío, aquí tiemblo. Ahora vamos acá con la cajita de besitos. Cito Morales, esta es otra. Que llega al alma.

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la noche de tu primo elemento. Eras la red, la trampa en el arpón, la pesca humilde en los esteros. Tus palabras indagaron la tierra, las azules leyendas de los dioses, las vivencias del primer jeroglífico en la luna. Padre nuestro del istmo, candil triste, lirio de los volcanes y el relámpago. En tu nombre mi patria se origen, texto de la palabra fundamental.

0: Permiso, permiso, espérese, espérese. Ah, oh, abran paso.
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1: Ve, llegó la entrometía.

0: Claro que sí, mis amores, llega la entrometida. Llega el acordeón fuerte de Chilo. 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
0: 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Recordarte también deseo que este sábado va a estar en Arraiján, en Palo Diferente, no te lo puedes perder. Para que goces temas como este, Te Sigo Amando, Mi Muñequita de Cristal, entre otros.
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1: Así.
0: Tengo saludos súper especiales para Javier. Saludos, Javier. Va en el amarillito, va en su taxi. Saludos, Master. Disfrutando la programación. Hoy jueves de trovadores, pero se nos coló la entrometida.

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0: Hoy es jueves de décima, jueves de cantadera. 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
0: Esta décima es una belleza. Siempre la piden y yo no puedo resistirme en complacer. Después seguimos con el sufrimiento. Esto para que cojan un aire. ¿Ah? Sequen el pañuelo porque después viene el bracito. ¿Ah? 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

0: ahora sí vamos con el llanto, la lloradera, porque lo que viene es grande.
1: ¡Tarra!
0: ¡Ay, Dios mío! 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

0: saludos a Tania y a la familia, hasta Altos de los de Riele. Dice por acá, por favor, quiero las pirámides, estoy en casa. Ubaldo, buenos días. Buenos días por acá, bendiciones, saludos para los compas Daniel Bennett, Dixon, hasta Colón, C3, de parte de la... Ay, de la cuchisa, cuchita. De la cuchita. Ay, madre. Mirta, ponme el sapo de Yasmín. Ay, santo. Estamos en modo melancolía. Vamos a terminar el modo melancolía. Dice jueves de recuerdo de excelente programación, joven Mirta Rodríguez. El señor Edmundo, gracias, saludos. Abrazo fuerte gigante para usted, gracias. Mil bendiciones. Rachel, buenos días. Rachel, te complacimos, mami.
1: La segunda parte.
0: Por acá, a ver qué nos cuentan. A ver, a ver. Ay, se fue.
2: Buen día, luego señor, que esté bien. Está bonito el programa. Yo quisiera saber cómo puedo conseguir la décima de Armandito de la Perla de Herrera, que está muy bonita. Ah, quisiera ver si se puede buscar en YouTube o cómo se busca.
0: Sí, salud. Debe estar en YouTube también. Debe estar en YouTube también. Hola, buenos días. Reportando sintonía, el taxi, el copé de La Pintada, al chofer Oriel. Saludos. Buenos días. Excelente programación. Así dan ganas de seguir trabajando. Gracias, mi amor. Vega, Ariel, buenos días. Desde Puerto Armuelle, Ariel Vega. Y la familia, amiga Mirta Rodríguez, ¿cómo está? Espero que esté bien. Una pregunta, ¿usted me puede complacer con una Herminio Rojas, el viejo enamorado? Viejo enamorado.

0: viejo enamorado de Herminia. Tendría que buscar porque no me acuerdo el viejo enamorado. Me acuerdo el viejo enamorado de Sammy Sandra. Pero debe ser, por ahí la busco. Buen día, pero para hoy no, hoy es décima. Buen día, Mirta, el pariteño, unidad 7970. Saludos y bendiciones. Rommel, buenos días. Ya el tiempo se va volando. Me acuerdo cuando yo estaba en La Pintada, allá donde uno, en Metetí a los años 1979, en el 84 y 85, yo perdí un año por la carrera. Yo decía, ¿cuándo se acaban las clases? Para mí era una eternidad. Ahora el tiempo se va ligero. Sí, hombre, Rommel. Ay, madre, y todo esto, Rommel. Carretera de Darién. Eso está mala.
1: Después se mandó a quemar.
0: Por acá, buenos días. Saludos, bendiciones. Dios la acompañe, Mirta, amén. Por favor, saludos a Samuel Cortés de parte de su jefe. Gracias. Qué nostalgia me ha dado. ¿Cuál de todas las décimas, mi amor? Por acá, buenos días. Buena programación. Tengo saludos hasta Mojarrita de San Francisco. Están en sintonía del Julepe. Saludos, saludos. Ay, qué belleza. Buen día. Saludos a Doris, a Milagritos. Están en sintonía en Llano de la Cruz. Qué bella. Saludos hasta Vallecito, a mi querido y hermoso amor. José Camarena, te quiero mucho, papi. Nicolás Sáenz, buenos días. Mi amiga del alma, bendiciones. ¿Cómo amaneces? Bien, gracias a Dios. Por acá, buenos días. Me podrás complacer con Desde mi silla de ruedas, de José del Carmen Bermejo, de La Pintada, en plena

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1: Y en más deportes, Colombia y Chile se unen para amistoso en apoyo a víctimas de terremoto. La selección de fútbol de Colombia y Chile jugarán dos partidos amistosos en noviembre, el primero de ellos para recaudar fondos para las víctimas del terremoto que sacudió al país cafetero en agosto, informaron fuentes oficiales este lunes. Sporting San Miguelito versus San Francisco Fútbol Club. Monjes triunfan en duelo de estrategia entre los hermanos de Libardés. San Francisco Fútbol Club se impuso este lunes por 2-0 al Sporting San Miguelito en el COS Sport Plaza, en el partido que cerró la jornada 8 del torneo Apertura 2026 de la Liga Panameña de Fútbol.
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Tus palabras indagaron la tierra, las azules leyendas de los dioses, las videncias del primer jeroglífico en la luna. 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

Dios mío, dice por acá, me has hecho llorar. Yo se los dije. Te quieren su tanda de llanto. ¿Yo qué iba a hacer, pues? Yo, ¿tuve qué? ¿Tuve qué? Y yo he estado que me voy y vengo, para no llorar, porque si no, no aguanta ese programa. Se me hace un nudo aquí, ve, y no puedo. Estas décimas son muy fuertes. Excelentes décimas, ponga la segunda del versito, ya la pusimos. Dice, me has hecho llorar, Dios mío. Mi amor platónico, buenos días. Me puede complacer con el billetito de la lotería. Sí, debemos ya cambiar algo más jocoso, ¿verdad? Porque ya hemos llorado bastante. Saludos a la unidad BS7866 de Avícola Grecia, que va rumbo a Cerro Cama en plena sintonía. Rachel, buenos días, Rachel, llórate. Dice, busquen pañuelo, dice por acá. Amiga, dice, una de Cito Morales, ya la pusimos la cajita de besos, tú estás tarde. Saluda a la gente de Puerto Amuelle. Esa es una que no falla cuando hay que llorar. Buenos días, preciosa, bendiciones. Asados Piti del Chungal, fiel sintonía. Gracias, Dios te cuide, fiel oyente. Desde el día cero, de hecho, en Panamá. ¡Opa! Gracias, mi amor. Dice, homie, acabaste. Me ha sacado todos los mocos, dice por acá. Sí, hombre, estas décimas son fuertes. Buen día, aquí Franco y Tito reportando sintonía como todos los días. Bendiciones por acá. Quiero enviar un saludo a Olmos, Ramiro, Melvin. Están laborando. Quiero que complazcas con la décima del El Huerfanito de Bebito Vargas. Por acá dice, buen día. ¿Me puede poner, por favor, a continuación la de... Ya la pusimos, mi amor. DJ Derek, buenos días. Hasta Oku está en plena sintonía disfrutando de la programación. Saludos para Rancho Coladera de Burunga, estamos en plena sintonía. Buenos días, para enviarle un saludo al taxista del Copé, Oriel Magallón, de parte de Topito. Me falta poner la del taxista, no la he puesto. ¿Seguimos llorando o nos vamos a algo de chacotería para ya alegrarnos un poco? Espero que ustedes me digan, mientras voy a leer otros saluditos. Amiga Mirta, jueves, feliz jueves, Dios la bendiga. Para todos los oyentes de la emisora, estoy en sintonía, José Flores Tenorio. Por acá, buen día, se te quiere un montón. Gracias, mi amor. Qué programazo, bendiciones para ti y toda la audiencia de parte de un músico, arreglista, poeta, compositor, locutor, el brujo del amor. Mirta, bendiciones en sintonía en Quebrada Bonita, Colón, Altos de los Arias. El señor Lucho, excelente programa. Gracias, mi amor. Saludos a Tania, a la familia, hasta Altos del Deriale. Muchos saluditos vienen llegando, más y más. Gracias por esa compañía. Cuando ustedes me mandan saludos, me mandan sus mensajes de texto, yo me siento bien acompañada. Mirta, nos va a dar gripe de tanto llorar. Bueno, pero es que ustedes querían esas décimas, me las venían pidiendo hace tiempo y yo les decía, es que eso es para llorar, eso es para... Hoy vamos a llorar. ¿Ah? Ya estoy diciendo, ustedes díganme ahí si quieren algo de chacotería para poner... Me muero por una gordita o poner sabrosa las cuarentonas, el indio potentado. Díganme en qué desean escuchar. Dice, saludos para los hermanos Gracia García. García Gracia en la finca de La Lomita, en Cermeño de Capira, en sintonía especialmente el popular Come. Saludos por acá también. Buenos días, la segunda de la décima del bracito. Estuvo triste también, sí. Estuvo triste. Yo puse la del bracito, la segunda parte, la décima del bracito, la canta Daira Moreno. Yo puse esa. Buenos días, y puse la primera que la canta Bebito. Buenos días, yo escuchando el programa, Fred Hernández desde El Jobo de la Pintada. Dice, el billetito de lotería, esa es buena, ya vamos pa un ritmo así más, unas décimas más alegronas, ¿no? Buenos días, Rogelio Guerra, desde la cantera de Gatún. Dice, la gente de... ¿Qué te pasó? ¿Por qué me mandas esa cara? ¿Qué fue? Usted es una estrella, Asado Piti, pero me mandaste un sticker ahí de un muchacho como que... ¿Qué pasó?
Saludos a Erasmo Barría y Macho Monte. Compláceme con Mujer Ajena de Tano Mujica. Dice por acá, yo voy con los ultimitos saludos. Me gustan las cuarentonas, esa. Dice, no, Mirta, sígale hasta el final. Ok, entonces la decisión está como en entre sí y no. Dice, chacotería o me voy a deshidratar, dice. ¿Por qué no me contestabas, bella? Ah, ok, mi amor, pero es que estaba con la décima y la cosa. Ok, ¿qué pongo? Se me fue la onda, mira. ¡Oh, me pusieron nerviosa ustedes! ¡Ay, madre! Vamos a poner el billetito. Vamos a poner el billetito, era. El billetito de Bebito Vargas. El billetito, aquí está. Vamos con chacotería, pues. Yo les iba a poner las del taxista que son, ay, Dios mío, también son muy tristes, pero vamos con billetito. Vamos a ir cambiando ya, que ya estamos casi al final de la programación. Buenos días con esas décimas, pero sígalas hasta el final. Saludos para Denise Enchame. El bracito 2 ya la pusimos. Pusimos la parte número 2 con Daira Moreno. ¿Por qué me hiciste en la otra? Voy a buscar a... Espérate. Ok, está el bracito de Bebito Vargas, que es la 1, y el bracito 2 es la de Daira Moreno. Yo puse las dos, mis amores. No me enreden. Vamos con el billetito.

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0: 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Tengo que ir al cambio, mis amores.
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0: Ya con esta me despido, mis amores. Dice, quien quiera ser tu sol para alumbrar tu día y la luna para velar tus sueños. Oh. Saludos y bendiciones. Oye, la gente de Pueblo Viejo en Tolé. Allá el gran Juan Sanjur está escuchando el julepe. Gracias, mi amor. Sigo triste. ¿Cómo va a buscar la yeguita? ¿Qué así? ¿Cómo así? No entiendo nada. Bueno, pues. Dice Germánico de Bebito Vargas. Ya nos vamos. Buenos días, una de Erasmito Bultrón. Sí, hoy no pusimos Erasmito. Siempre ponemos Erasmito. Y hoy se nos fue Erasmito Bultrón. No lo pusimos, pero pusimos su Saloma. Dice por acá un saludo para Álvaro Portugal en sintonía de Agua Dulce. Andrés, saludo Andrés Portugal de Pozo Azul de Agua Dulce. Saludos y bendiciones. El indio chiricano.
13: Una linda teja.
0: Yo no sé si el indio potentado era chiricano o no era chiricano. Dice, es que mató la yeguita por el billetito. Ah, ok. Es que me sacaron de onda.
13: Totalmente enamorado de una preciosa santeña.
0: Mío, bueno, mis amores, de esta manera despedimos la programación, la joven, deseando que la pasen espectacular.
13: Con el hablo
0: de... Mañana, si papá Dios lo permite, estaremos aquí con nuestro viernes de mucho tamborito, de mucha música, de mucho sabor.
13: Padrecito,
0: los quiero muchísimo, se me cuidan, ¿eh?
13: Su mano.
0: Hasta mañana. Las estrellas del universo conspiran para que usted sea más bella, porque ser su amigo es ganarse una estrella. Oh.
13: Lo saludó, pero no le dio la mano.
0: Ah, el indio es de Bocas de Toro. Bueno, en el próximo jueves vamos a ver de dónde es que es el indio.
13: Y mientras
0: vamos a entablar esa discusión.
13: Su mujer.
0: ¿De dónde es el indio? Ah. Si es chiricano, si es de Darién, si es de Boca,
13: no
0: les... si es herrerano, santeño.
13: Darle unas trabas.
0: Vamos a ver qué pasa. Hasta mañana, mis amores. Chao, chao. Nos vemos.

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3: Estas son las noticias deportivas más importantes de Panamá y el mundo. José Chema Caballero pega su jonrón 14 y Yankees asegura un puesto en las playoffs. El pelotero panameño José Chema Caballero conectó su cuadrangular 14 de la temporada 2026 del béisbol de las Grandes Ligas en el partido que los Yankees le ganaron a los Mellizos de Minnesota por 8 carreras a 4, una victoria que los clasifica a los playoffs. Juegos Suramericanos 2026, Panamá entra en el medallero con bronce en gimnasia artística por equipos. El equipo femenino de gimnasia artística de Panamá conquistó este lunes la medalla de bronce en la prueba por equipos de los Juegos Suramericanos Santa Fe 2026 para convertirse en la primera presea de la delegación panameña en esta edición de la cita deportiva.
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1: Amigos oyentes, buenos días. Una vez más con ustedes aquí en La Parranda con el Chino de Monagrillo. 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

0: 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No olviden que estamos en sintonía aquí en La Parranda con el Chino de Monagrillo. No muevan el dial y sigan con nosotros después de esta pausa.
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0: nuevamente. Regresamos con ustedes con más información. 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Bueno, sin más preámbulo, pues ya llegamos a la recta final de este segmento. Estuvo con ustedes el día de hoy la licenciada y especialista en medicina natural, tratamientos estéticos y terapéuticos, Yarisela Terrado. Los espero mañana en otra emisión. Hasta pronto, no muevan el dial, que seguimos con más aquí en La Parranda con el Chino de Monagrillo. Nos vemos mañana.
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0: tal, mis amigos? Buenos días, buenos días, buenos días. Bienvenido a la hora de los patrones de la cumbia, Sammy y Sandra. A través de Cubo Estéreo. Buenos días. Buenos días por la mañana. Bueno, le doy la bienvenida a todos los oyentes a nivel nacional. Buenos días. Excelente mañana de hoy, jueves. Prácticamente jueviernes. Bueno, mucha gente arranca el viernes desde hoy. Bueno, señores, y hablando de eso, los patrones de la cumbia esta noche van rumbo vía Centenario ahí frente a...
1: Esa no es mi amiga que está...
0: Mejor dicho, en la vía Centenario en Alta Plaza Mall. Está el mall ese bien bonito. Ahí está un restaurante que tercer piso. Esta noche llegan los patrones de la cumbia ahí. Esta noche está Pretty. Pueden comprar su boleto Pass Line. Yo voy para allá hoy. Pretty, Pretty.
1: ¡Ay, papá! Y me gusta mucho ahí.
0: Se están presentando hoy, esta noche, en Alta Plaza Mall. Los patrones de la cumbia, Sammy y Sandra, en el tercer piso. Para este sábado 19 nos vamos para San Miguelito. Los Andes Mall, bajo techo.
1: Yo decía, ay, chino, yo lo conocía.
0: Oye, saludo para Luis Cortés, también por acá para Salomón Durán. Saludo a la gente ahí en el área de PC. Bendiciones y saludo a la mamacita Claudia, también nos reporta sintonía. Buenos días, Luisa Cortés. 6426-0632, mi línea de cabina.
2: Escríbenos al
1: WhatsApp. Y al chino también.
0: Suéltame, suéltame, suéltame.

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1: Oye, gente...
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1: Ahí está. 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Acá hay gente del Muñoz.
0: La ruta Yahoo's.
1: ¡Ay, compadre!
0: Siempre a tu favor.
1: Ajá. Eso es, ahí, ahí. ¡Ay! ¡Bueno, Sammy! Carrito Heredia.
0: Oye, saludo para el doctor Dimas Atatolé en Chiriquín, en total sintonía, en total sintonía.
1: Dijo que todavía se mantiene con nosotros.
0: Es el doctor, allá en Tolé.
2: Sintonízanos.
1: Usted es el encargado de levantar este público en estos momentos.
0: Vamos a ver lo que tiene.
1: Atención, señor.

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1: A veces de tantas canciones se me va la onda. Mosquita muerta. ¿Cuál será esa? Esa va. Pero no, no, no sé cómo arranca. Ok, Sammy quiere complacer a las muchachas. Empezamos así.

Oye, tengo que mandar los saluditos por acá, reportando sintonía desde el Progreso número 2, La Chorrera. Saludos a la familia Pineda de parte de Juan el Compita. Saludos. Oye, la gente allá en el Coco de la Gran Chorrera, para Celso Castro y su cuñado, que se encuentran disfrutando del programa. Saludos, saludos.

0: 6426-0632, mi línea de cabina para los saludos. Sí, ahora empieza el evento de Alta Plaza hoy. Bueno, yo te recomiendo que te llegues temprano, como a las 8 de la noche, llégate por allá para que tengas tu mesita, te parquees pretty, te comas una sangría, una cosa, tú sabes.
1: Mira, patrona, soy yo.
0: Saludo para Luz María Morales, para Andrea, de Gracia allá en Tolé, Chiriquí. ¡Ay, papachiche!

0: al cambio comercial y regreso dentro de poquito con mucho más éxitos de los patrones de la cumbia. Lo que quiera.
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0: Los patrones de la cumbia con este super clásico aquí en la parranda con el Chino. Oye, saludo por acá. Dice buenos días, Chino. Saludo para Antonio, Alfredo, Yaciro, Caramel, Eric, Diego y Daniel. Todos los pelados ahí en Autoservicio ABC. La Chorrera. Saludo, hermano.
1: De mucho toro.
0: En sintonía, activado 2 que 10. 2 que 3, 2 que 3. Ay, la gente allá en San Carlito.

0: artistas que esta noche estarán Alta Plaza, Vía Centenario, el restaurante Tercer Piso. ¿Quién quiere ir? Para regalarle dos boletos para que vaya. Atención, voy a regalar cuatro boletos, dos para cada uno. Para que vayan en pareja esta noche. Atención. Las primeros dos chats que me llegan al 6426-0632, apunten el teléfono.
1: Escríbenos al WhatsApp 6426-0632.
0: Me coloquen la palabra Sammy Sandra. Déjenme los nombres, mejor dicho. Los primeros dos chats que entren al 6426-0632 con la palabra Sammy Sandra. Le voy a regalar dos boletos de una vez para que vaya esta noche a Alta Plaza Mall.
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1: Al WhatsApp 6426-0632.

0: Ahí el amigo de 4638, nombre y correo electrónico para mandarle el boleto de una vez. De tumbando y capando, ¿no? Que vaya.
1: Bueno. Yo se me olvidó lo que es el amor contigo.
0: De una vez, regalando de una vez. Oye, saludo para Claudio. Ya, me falta un ganador. Cada ganador tiene dos boletos para que vayan en pareja. O vaya con alguien, me lo acompañe, no vaya solo. Ya entró uno, ya regalé dos boletos, me quedan dos. El primer chat que entre al 6426-0632 con la palabra Sammy Sandra. Va para allá de una vez, se gana boleto de una vez.
1: Bye, y buenas.
2: Ay, papá. Escribe la
0: votación. Para esta noche, el boleto es para esta noche. Alta Plaza Mall, Vía Centenario. Sí, señor, esta noche. Tercer piso, Alta Plaza Mall.
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0: Ahí está, ya se lo ganaron ya. Ahí el 1416, nombre y correo.
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0: Tienen que ponerme ahí el nombre y el correo de una vez para mandar el boleto, muchachos. 1416, el 4638 se llevaron los premios de una vez.

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1: Seguimos colocándole los éxitos de los patrones de la cumbia, Sammy y Sandra. En la mañana de hoy, ya rumbo a las 12 mediodía, ya son las 12. La hora del pebre. Saludos a mi hermanazo Alfredo, la gente de Veragua. De Santiago, la gente de Santiago, allá en Cañasilla. Saludos.

bueno, el amigo del 4638 tiene que mandarme el correo y el nombre para poder enviarle el boleto para esta noche en Alta Plaza Mall. Llegan los patrones de la cumbia Sammy Sandra esta noche. Para el sábado 19, van rumbo a San Miguelito en los Andes Mall, el Tour Rebeldía. Buenísimo. Ahí estarán las cámaras y allá estaremos con todo el equipo de Q Stereo.

0: Ah, no, si está por allá lejito no lo va a poder usar, claro. Entonces, déle la oportunidad a otro, cómo no. Bueno, me queda un boleto. La persona que me escribió, Sammy Sandra, está por el área de Chiriquí. Me dice, no, no lo voy a poder usar. Así que la persona que quiere ir esta noche a disfrutar de los éxitos de los patrones de la cumbia, Sammy Sandra, a Alta Plaza Mall, solamente tiene que escribirme la palabra Sammy Sandra. Le voy a regalar dos boletos para que vaya. Ya que una persona que se lo ganó me dijo, estoy en Chiriquí, no me lo voy a poder ir, no lo voy a poder usar, mejor que otro se lo lleve, mejor que otro lo use. Me parece muy bien. Bueno, ya lo saben, me queda un boletito acá para que me escriban.
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0: El primer chat que me entra ahí al 6426-0632. Me ponga Sammy Sandra, voy pa' allá. O que me ponga voy pa' allá. Se lo gana de una vez, le voy a dar dos boletos para que vaya hoy a Alta Plaza.

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0: escuchas
1: así.
0: 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Sabrosura con los patrones de la cumbia, Sammy y Sana, los artistas espectáculos, los artistas que se estarán presentando esta noche. Tercer piso de Alta Plaza Mall, y para el sábado estarán en la rumba de la Artur Rebeldía en los Andes Mall. Bueno, recuerde que estoy regalando dos boletos para que usted vaya hoy, esta noche. Esta noche, para que vaya esta noche a Alta Plaza a disfrutar de los éxitos de los patrones de la cumbia, Sammy Sandra.

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2: Y en más deportes, Colombia y Chile se unen para amistoso en apoyo a víctimas de terremoto. La selección de fútbol de Colombia y Chile jugarán dos partidos amistosos en noviembre, el primero de ellos para recaudar fondos para las víctimas del terremoto, que sacudió al país cafetero en agosto, informaron fuentes oficiales este lunes. Sporting San Miguelito vs San Francisco Fútbol Club. Monjes triunfan en duelo de estrategia entre los hermanos de Libardés. San Francisco Fútbol Club se impuso este lunes por 2-0 al Sporting San Miguelito en el COS Sport Plaza, en el partido que cerró la jornada 8 del torneo Apertura 2026 de la Liga Panameña de Fútbol.
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Eras la red, la trampa en el arpón, la pesca humilde en los esteros. Tus palabras indagaron la tierra, las azules leyendas de los dioses, las videncias del primer jeroglífico en la luna. Padre nuestro del istmo, candil triste, lirio de los volcanes y el relámpago. En tu nombre mi patria se origen, texto de la palabra.

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14: Y aquí vamos, montados en la carreta de Cubo. Y hoy nos vamos de pueblo en pueblo, porque en el mes de septiembre se celebra la Semana del Campesino. Y es que esta celebración no pertenece a un solo pueblo. Se vive en diferentes comunidades, escuelas y corregimientos de nuestro país, donde cada región le pone su propio sabor a la tradición. En la península de Azuero, las calles se llenan de carretas, cabalgatas, polleras, montunos, tamboritos y música típica. Allá en Coclé, las diferentes comunidades han celebrado esta semana rescatando rescatando faenas tradicionales como pilar arroz, preparar el guacho en Totuma y realizar paseos de carreta. En el mes de septiembre, la Semana del Campesino es muy tradicional en todas las provincias de Panamá. Y eso también llega a las escuelas, donde estudiantes, maestros y padres de familia se unen para recordar nuestras raíces y representar las costumbres de las diferentes regiones del país. La Semana del Campesino es un recuerdo de nuestros abuelos y de aquellos campesinos que salían desde temprano al campo a sembrar, cosechar y alimentar a todo un país. Así que en septiembre, montado a la carreta, se va de pueblo en pueblo a disfrutar de la Semana del Campesino. 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

mis amigos, sean todos bienvenidos a disfrutar de la música y su sabor en un encuentro sonoro con el montañero mayor Alfredo Fellón Escudero, Leonidas Moreno y su salsa montañera, la autoridad en la cumbia. El compañero les acompaña y estamos como siempre en el 6426-0632, el WhatsApp de cabina de Q Estéreo para mi gente. Oye, recordándole que la salsa montañera va a estar hoy jueves 17 en la pista Chichaco Resort en Los Cantos de Parita. Y mañana viernes 18 en el Jardín Aquí Me Quedo en el límite de Capira. El sábado va a estar en Panamá Este, en el Jardín La Macaraqueña de la 24 de diciembre. Y el domingo en el Jardín Las Uvas, en Las Uvas de San Carlos. Bienvenidos sean todos y gracias por acompañarnos.

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0: Dice, reportando la sintonía desde Aguacate Arriba, un saludo para Emanuel Ovalle. Sé que está rajando leña para el fogón. Recuerda que estamos en el 6426-0632.
1: ¡Sus besos!
0: Complaciéndole con los éxitos de Feyón Escudero y su salsa montañera, mi compañero Dio Barrios en la pesa número 2 de la Gran Chorrera, mi amiga Mari en Pueblo Nuevo, aquí en Ciudad Capital, para el profe Aníbal, ojo en sintonía y en el pajonal rumbo hacia casa. Estoy siguiendo con las presentaciones de Feyón Escudero. Este próximo viernes 25 va a estar en la barriada Santa Rosa en Goku. El sábado 26 en el Jardín La Mejorán en Guararé, mano a mano con Neno Vargas y Alejandro Torres. El domingo 27 en la cancha municipal de Boquerón. Y el martes 29 en Tolé. Para el próximo 4 de octubre.
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Oye, saludos para Dali, Dali Pinto en Sorá, saludos. Gracias por acompañarnos y disfrutar los éxitos de Feyón Escudero. Saludos para Luchín en la Llantería Móvil.

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reportando la sintonía, mi compañero Alfredo. Desde la provincia de Veraguas, allá desde Cañasillas abajo, ahí en Santiago. Eric Pinto también, rumbo hacia Colón, disfrutando los éxitos de Feijón Escudero. Saludos, hermanito. A conducir con suma precaución.

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2: saludos para los oyentes que están en sintonía allá en el rancho La Coladera, ahí en Burunga, disfrutando los éxitos de Fellón. Saludos.
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0: saludo para mi compañito en sintonía en el sector 5 de las Margaritas en Chepo. Reportando también la sintonía del popular Chelo allá en Plaza Félix de Capira. Dice hola compañía en sintonía, la familia Muñoz Rivera en el encuentro de Peronomé. Vamos a la pausa, no se me vayan porque retornamos con más de los éxitos de Fellón Escudero y su salsa montañera junto a Leonida Moreno.
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1: Saludos hasta la Hacienda Bacamonte para Isabel Martínez, de parte de Indira, Yanni Vergara desde Veracruz. Hasta Nueva Concepción para informarle a mi mamá María Fidelina que yo llegué bien. Este saludo va de parte de Rafael Sánchez. Reportando la sintonía, Cristian Rodríguez desde La Pintada. Saludos también para el teniente Humberto Chan. En Metetiel, Darien. Saludos también para Oscar González, el comando de K9 hasta Paso Blanco. Saludos de cumpleaños a la joven Anelis Campos Aguilar. Hasta Tocumen La Siesta, celebrando en grande su cumpleaños. Aparte de su tío, el internacional Fulín.

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0: Oye, Cerro Miguel de Peronomé, saludos y muchas bendiciones para la familia Hernández Domínguez, de parte de Mari, que les ama. Mi compay Martín Magallón, el meteorólogo, reportando la sintonía ahí en Franfil, dice... Mucha lluvia por allá por Franfil, los lados de Colón. Saludos, hermanito. Oye, para el profe Aníbal, ojo, va el saludo. Para reportar también la sintonía, Nelson Vega y familia hasta el Trapiche Arriba, de parte de Yami Vega. La unidad 19 en full sintonía desde San Félix, Cerro Colorado, y la familia Guerra, va el saludo. Hay nueva Concepción para informarle a mi mamá, María Fidelina. Bueno, este mensaje ya lo leímos, hermanito. Ya le enviamos el mensaje a tu mamá María Fidelina, que llegaste bien a casa. Parte de su hijo Rafa. Recordándole que Feyo Escudero y su salsa montañera, hoy jueves 17, se estará presentando en la pista Chichaco Resort, en los Cantos de Parita. Y mañana viernes 18 va a estar en el jardín Aquí Me Quedo, en el límite de Capira. Y el sábado 19 va a estar en Panamá Este, en el jardín La Macaraqueña de la 24 de diciembre. Y el domingo 20 en el jardín Las Uvas, en Las Uvas de San Carlos.
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5: Bendecida tarde, compañero. Feliz jueves. Me podría complacer con el tema Tu Primer Amante. Saludos.
6: Oye, saludos para María en sintonía. Con gusto, ahí está su tema. Ahora sí estamos para complacerles. Cuando se pueda y el tiempo nos da. Oye, Rogelio Guerra, operador de equipo pesado, fiel oyente de la descarga montañera y en la cantera de Gatún, Colón. Saludos, mi compadre, bendiciones.

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6: Bueno, ya casi en la recta final de esta su descarga montañera. Tengo algunos saluditos. Dice, buenas tardes, saludos para Vaquero hasta Santa. Santa Villa Unida de Chilibre. O hasta Villa Unida de Chilibre debe ser. El ingeniero Raúl en sintonía en Goyas Arriba. Saludos para Angie. Llegando de la escuela, disfrutando la buena programación. Saluditos para Humberto Calvo, que va

no me bugle. Ah, ok, la comarca no le duima. Saludos para quién, la familia Cirré. Saludos también para la niña Ivette y Beatriz Pinto, que son fieles oyentes. La unidad 450 de Copama Móvil en sintonía desde Costa del Este. El jubilado de Frías en sintonía. Entole para... Saludos para la alcaldesa Eloísa Cedeño. El HR Chicho Arjón en sintonía. Saludos.

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0: saludo para José González, sintonía desde Pacora. Saludo también para los trabajadores de la finca El Buen Retiro, que son fieles oyentes de la Descarga Montañera a través de las frecuencias de Cube Estéreo en el Arenal de San Carlos, en sintonía.
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0: Recordándole que Fellón Escudero y su salsa montañera va a estar hoy, esta noche, hoy jueves 17, en la pista Chichaco Resort, en Los Cantos de Parita, y mañana viernes 18 en el Jardín Aquí Me Quedo, en el límite de Capira. 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
0: Bueno, mis amigos, de esta forma llegamos a la parte final de esta su descarga montañera. Los éxitos del mejor exponente de la cumbia típica en Panamá, Alfredo Fellón Escudero, Leonidas Moreno y la salsa montañera. Como siempre, la invitación para el día de mañana, Dios primero. En breve estaré de vuelta con el 15-9.

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2: La autoría del compositor El Maromero, Raúl Mendoza, se inspira en el tema que lleva como título No me pertenece.

Mis amigos, estamos de vuelta con los éxitos del Team que le canta a Panamá, el Team que evoluciona. Vladimiro Tencho y su agrupación El Manantial de Amor, que se va a estar presentando este viernes 18 mañana en el Jardín El Cautivador, en Nuevo Caimitillo, en Panamá Norte. El sábado 19, celebrando el aniversario número 26 de Vladimiro Tencho y El Manantial de Amor, en el Jardín El Rumbón, en Santiago de Veraguas. 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

saludos para el profe Aníbal Ojo en sintonía en el Pajonal. Saludos de cumpleaños para Paul Rodríguez. Está ajustando un año más de vida hasta Chiguiría abajo de Peronomé. El teniente Humberto Chan desde Metetí, saludos. También para mi compadre Martín Magallón en Franfil, reportando también la sintonía desde Sardina, de Remedio, la familia Santos y Rey.

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saludos para el ingeniero Waldo Núñez en sintonía. Ahí los olivos de Chagres para el niño Kadir Jaramillo y su abuelita Margarita, va el saludo. Reportando también la sintonía, la joven señora Dania María Rodríguez. En el día de hoy está cumpliendo un año más de vida. Feliz cumpleaños. Se la pase bien, bendiciones. Al lado de todos sus seres queridos, nietos, hijos e hijas. Y también de parte de su compañero, el amigo Rigoberto Mendoza. Felicidades, Dania. ¿Cómo le llamamos cariñosamente? Mil felicidades. Especial hasta Palma Real, en Uracillo, para mi querido padre Jerónimo y Jerónimo Alabarca y Concepción Atamayo, parte de Mavis. Los amigos de la tropa Juan 23 en Santiago de Veraguas. Saludos para Fernando y Silvestre Rodríguez, Gabriel Armuelles, Juan García, José Pinzón, Raimundo Guevara y el tocayo Ariel Batista.

las flores de Donoso para el señor Ángel Mendoza. Ya la ve para informarle que la notificación es para el inicio del año que viene. Saludos de parte del profe Magallón. Así que reiteramos el mensaje. Hasta las flores de Donoso al señor Ángel Mendoza. Va el saludo y a la vez para informarle que la notificación es para el inicio del año que viene. Este saludo va de parte del profe Magallón. En La Bonga, centro de Capira, para Félix, You Ladies. Y Mayelkis de parte de Ahmed y Dailenis. Saludos para mi compañero Alfredo en Santiago de Veragua. Ahí en Cuipo para la niña Emma, que está de cumpleaños hoy. Que Dios le bendiga de parte de su tía Noemí o Naomi, de parte de su

0: Chino, Salgarrobo de Santiago. Algo también para la princesa Cipta Flores, ahí en San José de Soná, de parte de JJ Moreno.
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3: Desamor. Vamos a complacer con este clásico del todoterreno veragüense, Vladimir Atencio, manantial de amor. Dice saludo para el gran Toca, hasta el camión de importaciones, amigo.
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siguen llegando los reportes de sintonía. Saludos para la familia Benítez en Bajo Bonito de Capira, especialmente para mi abuelita Delfina y mi mamá Marta, de parte de Eddie desde Santiago.

0: ese saludo para el siliconero de la cuadrilla, los Capibara, en sintonía. Saludos también hasta Nuevo México de Camitillo. ¿Para quién? Para la sin igual Concha, que pase feliz tarde.
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0: Reportando también la sintonía, el joven Rocky Balboa desde Las Guías abajo en Calobre.
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0: Ahí Las Lajas, la cumbre para Andrés Vázquez, va el saludo. Para mis padres Urbano y Magdalena, y también para mis hermanos, esperando que se encuentren bien de salud, de parte de Ian Arisbel Axibel desde La Gran Chorrera. Ahí saludo también para todos los colaboradores del Oso. También para el gran Oso, que ahorita está llevando, ¿qué? Una importante carga hacia abajo, Chiriquí, en full sintonía.
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0: El amigo Edio Barrios en la pesa número 2 de La Gran Chorrera, saludos.

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saludos para Eligio Martínez hasta la finca Caprinamá, allá en sintonía. 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
4: Bueno, ya casi en la recta final de la programación del 19, quiero recordarles que el todoterreno veragüense Vladimir Atencio, manantial de amor, va a estar mañana viernes 18 en el Jardín El Cautivador en Nuevo Caimitillo, en Panamá Norte. 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

Bueno, mis amigos, de esta forma llegamos a la parte final de la programación del 19. Los éxitos de Vladimir Atencio y su agrupación El Manantial de Amor. Invitación para el día de mañana, 2 de la tarde, aquí mismito en Kiwo Estéreo. Tenemos una cita. En breve estará con ustedes Leonela Delgado para llevarles la alegría tipiquera.

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tarde, bienvenidos todos a la edición del jueves 17 de septiembre. Avanza el mes de septiembre. 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Los montañeros llegan a su casa.

y el sabor es de suero, sabor que te encanta porque está buenísimo. Ahí en el cruce de Paco Gravia Principal. 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

saludos cordiales a Chintín. Escríbame, escríbame. Saludos al tío Leonidas Delgado allá en Arraiján. ¿Cómo está, tío? Tus ojitos lindos. Oye, tú tienes los ojos verdes. Verdecito, vamos a cambiarlos.

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0: Nadie sabe lo que tiene hasta que lo pierde. Lo que es viejo para usted es nuevo para otro. Sí, viene el tiempo de hacer limpieza profunda, a botar a todos los viejos para que venga lo nuevo.
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0: me acuerdo de Guachapé y dice, me van a votar, no hablé de eso. Cuando yo hacía programa con Guachapé decía, no hablé de eso, que me va a votar la mujer porque ya yo estoy viejo. No, de verdad, hay que votar las cosas que ya no funcionan en la casa. Hay personas que van acumulando esto por esto por lo otro. Cuando usted va a ver, nada usted eso usa. Regale la ropa que ya usted no usa también, la que no le queda.
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0: Para que vengan cosas nuevas a su vida.

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Ahí está Mr. Solís. De los muchachos, están en sintonía. Saludos. Ahí vamos un 2x1 de Alfredo Escudero, artista de este sábado 19 de septiembre, el Jardín La Macarajeña, la 24 de diciembre. Celonela, te espero en La Macarajeña, vamos para allá, pues. Ya no estés inventando mucho, no dañes la... Ah, eso era con Chino, ahora sí. Celonela, te espero en La Macarajeña el sábado, está bien. Vamos para allá. Saludos a la gente de Tolé, a la alcaldesa Eluisa Cedeño, al honorable representante Chicho Arjona. Saludos cordiales.

0: Vamos para la Macaraqueña, mi guerrero.
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0: ¿Sí? Hay que prepararse para recibir lo nuevo. Hasta Alfredo se lo está diciendo en esta canción. ¿Sí? Buena esa. 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Hice las cosas bien regular, en que tengo que mejorar.

sufra de complejo. Se titula esta hermosa canción. Oyentes preguntándome. Oye, la gente toleta de sintonía. Gracias. A la orden. Saludos a la gente de Milla 8. Una del Doro vivo deseándote. ¡Oh! Muchos temas. Bendiciones, bendiciones a esos oyentes que nos escuchan, Rolando. Oye, es jueves de nosotras. Nos mandamos las mujeres como todos los días. En mi casa mando yo, le dijo yo al hijo. Sí, mamá, yo soy el hombre de la casa y usted es el hombre, pero la que manda aquí soy yo. Oye, gracias, ya le están llegando los yapes a Cristóbal Antonio, oye. Muy bendecido, gracias a Dios. Gracias por ese cariño hermoso que le tienen a mi hijo.

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9: Estamos de vuelta. Aparece Leslie Santamaría, el alma montañera. El hombre de las dos. Cortesía de Sabores de Azuero, cortesía de la Junta Comunal de San Martín. rojeando y rojeando. Hoy están en Bocas del Toro. Ay, está dándose un chapuzón en la playa. ¡Qué gusto!
10: ¡Oye, las inspiraciones!
9: Todo no puede ser trabajo, hay que disfrutar la vida.

0: cerré en solito. Hoy se presenta la Elisa de María en Isla Colón. 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Oye, saluda a mi amiga Gretel Villarreal, es su mamá, fiel oyente.
1: ¡Sabrosura!
0: Hoy se presenta

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0: placer. Ahora viene esa, pues gracias.
1: Ruge, ruge, León Montañero.
0: Mira, anoche estaba viendo un envío. Había 900 personas conectadas a las 2:30 de la noche. Baile de Leslie Santamaría.

0: pensar cómo pasan los años. Antes, en mi época de adolescente, yo me desvelaba escuchando las transmisiones de Cubo Estéreo. Cuando se presentaban los consentidos en el suspiro, a veces en la macaraqueña, los bollos alegres que transmitía Cubo Estéreo.
1: ¡Sentimiento!
0: A veces papá me escondía el radio, pues, dice, déjeme dormir. Y hoy día, ¿cómo ha evolucionado la...? Años han transcurrido que ahora tú lo ves lo que está sucediendo en el baile. Claro, muchas veces no enfocan tanto la cámara para los que están bailando, pero sí a los artistas, y es como emocionante, ¿no? También uno ver lo que está sucediendo en el baile, y usted ve, usted se conecta a la 1 de la mañana y hay un gentil muy grande viéndolo, los en vivo. Y mira cómo ¿quién imaginó? Yo nunca imaginé que yo iba a poder ver eso, ¿no?
1: De amor, la vista pasar con él.
0: Pensado, y que es jueves de TVT. ¿Se imaginan los abuelos de antes que eran tan sabios, tan inteligentes? No tuvieron acceso a muchas veces a un celular, a un internet. Y eran inteligentes, hicieron grandes negocios. Ahora con la tecnología, ¿ustedes hubieran sabido qué hubiera sido de nuestros abuelos?
1: De Mariano y Aguirre.
0: A veces da como nostalgia pensar esas cosas, ¿no? Pero sí tiene lógica. La gente, me estás escribiendo a los oyentes, tienes toda la razón. Yo también me he puesto a pensar eso. Los que crecimos escuchando una radio, no nos imaginábamos que iba a llegar a este alcance la tecnología, pues. Porque los celulares antes no se podía hacer videollamada, era bebé ping. Solo llamada, mensaje de texto. Ya después fue avanzando, ¿no? Los consentidos. Artistas que están en Brisas Ocueña este domingo, una vuelta al pasado. Cortesía de Alegría Tipiquera. Mami, amigos, ahí no para allá, dice Leonela, vamos, vamos. Sábado en la Macaraqueña y domingo allá en Brisas Ocueña.
1: Sentimiento de Mariano Yair.
0: No me vuelvo a enamorar, ¿para qué? Mentira, mentira. Uno se vuelve a enamorar varias veces.

0: saludos a mi papá en Cerro Azul, Aurora Chacón. Ay, a mamá, ha hecho una bailada con papá.
1: Me puse a pensar por qué.
0: Llegarán esos viejitos lindos míos allá.

0: Mario Brown, otro que no se vuelva a enamorar, dice. Solo está enamorado de Soledad. Con esa no se queda, dice. Se no sabe, Mario Brown. Que llegue una en el 2027. Todavía no se ha acabado el 2026.
1: No me vuelva a enamorar.
0: No quiere revolú, dice. Muchos amigos solteros.
1: Sí.
0: Sabemos muchas mujeres, amigas solteras también. Viuda de todo un poquito. ¡Qué barbaridad!

0: no se enamoren solo. Bueno, pues.
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0: Yo nunca me he enamorado sola. Pero debe ser triste. He escuchado muchas historias. ¡Ay, Dios mío!

de Chepo. A Karina Castillo Marín, solamente ella sabe. Saludos a Rubén, en full sintonía.

0: esa escueña malenga de Pascona, ¿de dónde? Pedro Marín, el hombre de la cachimba. Una vuelta al pasado. Se presentan los consentidos, Manuel Jesús Abreu, Adiel Núñez. Vamos a un cambio rapidito.
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0: Salsita.
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1: Estamos de vuelta. Le saluda a don Pedro María, el hombre de la cachimba. 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Sé que siempre está en sintonía. Vamos a escuchar el audio.

¿Qué tal? ¿Qué tal? Leonela, Leonela Delgado, ¿cómo le va? ¿Cómo le va? ¿Qué es su vida? Que papá Dios te quiera mucho. Pedro María López La Cachimba. Gracias, gracias, gracias por el saludo. Gracias por el saludo. Siempre estoy activado todas las semanas que escucho tu programa. Activo, activo. Saludos, bendiciones.

0: complacer a la oyente que nos solicita esta hermosa canción.
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0: Y vamos, cortesía de Sabores de Suero, sabor que te encanta, porque está buenísimo. Ay, a Marlenis. En sintonía, todas las muchachas ahí. 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

0: saludo a los pasajeros de la ruta David Panamá en sintonía. Somos chiricanos, pero nos encanta la santeña, dice. ¡Ay, qué barbaridad, Meto! Dios me los bendiga, ¿van o vienen? Sé que tengo bonita voz, muchas gracias, muchas gracias. Todas las rutas, los amarillitos en la avenida.
1: ¿Qué

gente me manda tantas cosas bonitas, pero no siempre las leo. 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Te invita a tu honorable representante Elías Vigil. Porque tu salud nos importa, porque tu salud nos preocupa. José Bisuetti, ¿cómo estás, José Luis Bisuetti? ¡Saludos! ¿Dónde andará? Estaba perdido.

0: 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Amigos, se le está llegando la fiesta. Vamos a alegrar de este sábado 19 de septiembre 2026.
1: Que ya te pagando, que sea.

0: diciembre, el martes, pero ese día yo no vengo. Tengo que ir a la escuela. Escuela para padres, entregan boletines. Y ese muchacho está contento porque mamá va a estar con él todo el día. ¡Es leche la mía! Así lo dice Herminia Rojas. El ritmo sensacional. Tiene suerte Cristóbal Antonio.
1: ¡Compositor de la montaña!
0: ¡Vamos! Sí, mamá, tantos días que hay en el mes de septiembre y escogen mi día, mi cumpleaños, para eso no hay clase. Tengo que hacerle arroz con pollo. Le voy a decirle a Marlene que haga arroz con pollo ese día de

dijiste, ¿sale? Mi hija trae cumpleaños. Bueno, mi hijo no tiene padrastro. Sépalo usted o yo. No. Llegará en algún momento, ¿no? Pero por ahora no tiene.

0: decir que mi hijastro está de cumpleaños porque negativo.
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0: Saludo a mi suegra en Cerro Azul, Aurora, a mi suegro Rufino. No, no, no.

0: Veragua. Oye, mire, está viajando ya los muchachos rumbo a Veragua. Herminio Rojas se presenta hoy en Onda de San Francisco versus Nenito Vargas y Fidel de la Cruz. Oye, atención, la gente de Veragua. Viernes nos vemos en el Oasis Boulevard en Veragua. Estado 19, Coliseo Típico, el Gavilán de la Mesa en Veragua. Oye, vamos de la Princesa. El 25 nos vemos en la Casa Comunal de Villa del Carmen de Colón. El sábado 26 de septiembre, Jardín Belkis versus Albi de la Rosa, Ciricito abajo de Capira. Ay, ay, un Velázquez, ¿cómo estás, colega, amigo?
1: ¿Qué haces aquí? Lo mismo te pregunto a ti.
0: Ya nos regañó todo. No, no, no. Las cosas son como son. No, yo no estoy molesta.

los vaqueros de los hermanos Mota. Oye, qué ganado bonito, oye. Los hermanos Mota, están en sintonía. Están los muchachos ahí, los trabajadores.

0: estamos limpios, por eso que no llegan los yapis. Oye, pero no es por nada, pero a veces los yapis andan trastabillando, la cosa no tapa mucho. La masa no tapa bollo.
1: A las mujeres le están gustando los hombres viejos.
0: Saludos al poroto que está.

0: los hombres también le están gustando a las mujeres con negocio, con casa, con carro, con finca. Ya la cosa va pareja, ya nada más no es el hombre. Nada más no es la mujer interesada, el hombre también. ¿Cuántos hijos tienes? Te investigan de arriba abajo y de abajo para arriba. Esto me conviene, esto no me conviene. Tiene muchos muchachos, ya tiene 3 muchachos. No, no, no. No estamos para dolor de cabeza. Tiene 4, no. Hombre, no deje eso ya. No me escucho hablando. Si tiene uno, está pasable. Está fácil esto, Dios mío. Vamos al cambio rapidito.
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1: Estamos de vuelta. 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Ay, mi amigo Said Morales está en sintonía. 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

0: saludo a mi amigo Baudilio Alvarado de Sintonía. ¿Cómo estás?
1: 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Aún conservo la
0: pequeña. Necesito un parejo para el baile de Alfredo, la macaracaña el sábado, dice. Una dama por

0: Buenas tardes, Leonela, reportando sintonía. La gente de Santiago, Canal.
1: Sí, ya. Pasado, y caigo en el abismo.
0: Sigue sí, abajo de. Me recuerdo. Con una de. Que me digan borracho. Bueno, mañana.

0: chino, me voy. Ay, mi diablo. Oye, saludos a los muchachos Tomás de la unidad móvil, ruta de Tumba Muerto. ¿Cómo están? Oye, saludos al grupo de la recolección de la alcaldesa de Raiján, trabajando fuertemente por la comunidad. Gracias.
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0: hay una alcaldesa muy guapa.
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0: Alcaldesa de Arraiján. Saludos a todos los alcaldes. A nuestro alcalde mayor. Oye, hace poco, fue la semana pasada, iba cruzando la calle y adivinen quién venía pasando y me saludó.
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0: Yo le dije adiós, Mayer.
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0: Yo viene 25 de nuevo. Y vieron la historia del muchacho que fue tempranito, desde la noche, de las 8 de la noche creo que fue, a la feria de empleo y lo contrataron, ¿vieron? Que se levanta temprano, Dios.
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0: Que madruga, Dios lo ayuda.
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0: Y el chico es de la 24 de diciembre, gente trabajadora, área este, arriba, área este.

0: Buenas tardes, Leonela Delgado. Te mando un saludo. Hace rato no la has leído. Chombalita, bella, hermosa, preciosa como una rosa. Te quiero mucho. Saludos.
1: Ay, mamacita, Claudia.

0: las diablas que están en sintonía y los diablitos también.
1: Ay, ten cuidado.
0: Y tengo mucho saludo a la gente celebrando aniversario con la señora en Costa Abajo de Colón. ¡Que viva el amor! ¡Viva!

0: me voy, estoy pasé tiempo. Ya llegó Chino Monagrillo. Ahí, están esperando la parranda. Así que se despide Alegría Tipiquera por el día de hoy. Mañana a las 3 en punto. Les presento a Leonela Delgado. Dios me los bendiga. Chao, chao.
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Eras la red, la trampa en el arpón, la pesca humilde en los esteros. Tus palabras indagaron la tierra, las azules leyendas de los dioses, las videncias del primer jeroglífico en la luna. Padre nuestro del istmo, candil triste, lirio de los volcanes y el relámpago. 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

0: Buena, buena, buena, buena, buena, buena, buenas. Muy buena, buena, buenas, buena, buena, buena. ¿Qué tal, mis amigos? Buenos días, buenas tardes, buenas noches. Sí, porque hay que decir así, porque usted no sabe si hay alguien en China, un panameño allá en China, escuchándome a través de streaming.
1: ¡Ay, papá! ¿Qué quitas el desgracia?
0: A través de la internet. Oye, saludos, buenas tardes. Bienvenido a la parranda Guachiro por la Grillo. Damos inicio al programa. Programa de las tardes en esta. Dando de qué hablar en las tardes.
2: Hay morrones de ajo, perejil, zanahoria, tomate, limones, lechuga.
0: El programa que tiene de todo. Bueno, de esta manera damos inicio a la programación en el día de hoy. Hoy en el jueves, hoy se puede, hoy es jueves y de quincena. Bueno, señores, recordándoles pues que arrancó el jueves de karaoke. Recuerden que todos los jueves aquí son de karaoke típico. Sí, señor. Así que si a usted le gusta la música típica, popular, bailable, panameña, mejor conocida por ahí de mucha gente que le dice pindín, otros le dicen cumbia, otros le dicen son guararé, otros le dicen, no sé cómo le dice la gente. Música de cholo. No sé qué más le ponen el nombre a la vaina. La vaina que no tenemos nombre. Estoy diciendo los diferentes nombres que así la mienta la gente. Póngame ahí un pindín. Póngame ahí una cumbia. Póngame ahí un atravesado. Póngame ahí una de esas para bailar suelta. Póngame una de así, así. Póngame ahí una musiquita buena. Y así van diciendo la gente. A nuestra música típica, popular, bailable, panameña. Ese sería el género. Porque típico es muchas cosas. Sí, típico son muchas cosas. Cuando uno dice, ponme un típico, tiene que decir de dónde o de qué. Bueno, señores, buenas tardes, buenas tardes, buenas tardes, buenas tardes. A todos los que están saliendo de su trabajo, a los que van entrando, a los que van saliendo y a los que les falta todavía por salir. De la parranda con el Chino Molagrillo a través de Cube Stereo. 103.3 Panamá, Darien, Colón, Panamá Oeste. 93.5 Cocle, Veragua, Herrera, Los Santos. 101.3 Chiriquí, Bocas del Toro.
2: Hay morrones de ajo, perejil, zanahoria, tomate, limones, lechuga.
0: A darles el número del WhatsApp para que ustedes me escriban por acá de una vez, me manden notas de voz. 6426-0632 es el número del WhatsApp. Y dice, ¿a dónde están de madrugada, toro? ¿A dónde están de madrugada? ¿Dónde? Tiene que vivir del otro lado, por allá, por Europa, por allá, no sé, por Japón, por allá, por China, por Asia. Si es de madrugada, ¿no?
3: Bueno, chino. Ahí en todos los bailes, típico, pindín, cumbia, guaracha, lo que sea. Pero menos atravesado.
0: Atravesado es el género cuando la cumbia va rápido. Oye, saludos para Berky Ibarra. Llegó la gente de la tarde.
4: Amor, para usted, ¿cuál es su materia favorita?
5: Matemática.
4: En serio, amor, vamos a ver si es cierto. 4x4.
5: Camioneta.
0: ¿Cómo no?
4: 2x1.
5: Promoción.
0: Eso.
4: 1, 2, 3.
5: Probando sonido.
0: Epa. Sabe mucho, sabe mucho. La gente mandando bajezas, pero las mandan. Yo las pongo, yo las pongo.
6: Tanda de rabo de
0: micho,
6: mi hermano, hombre.
0: ¿Cómo no? Hey, ¿qué pasó con la tanda que ibas a mandar, pues? Ya está en nada, toro. Oye, saludo por acá y que buenas tardes, bebé. ¡Oh! ¡Mua! Saludo para Lilibet, que está arreglando pescado. ¡Mua! Hey, que está olorosa. ¡Mua! Hey, que está olorosa arreglando pescado. ¡Mua!
5: ¡Qué miedo!
0: Oye, saludos a todos los oyentes de una vez. Nos activamos a la tarde. 4:21 de la tarde. Viene, viene, viene, viene.
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0: Aguanta, toro. La décima fueron ayer, papá. La décima fueron ayer. Hoy es pura melodía típica. Hoy es karaoke típico. Todavía te quedaste en la atmósfera de ayer, toro. Te quedaste en la atmósfera de ayer. No, ya eso pasó. Ya el ayer no existe. Ahora estamos en el hoy, en el presente, en ahora. Música típica, si va a cantar, tiene que cantar esta o la que usted me pida. Yo lo ayudo con eso. A ver, bullerengue. Un bullerengue, un cortacacho, un tamborito regañón. Va para allá. Uno humado no sirve para nada. De por acá, buenas tardes, mi hermano Rogelio Guerra, operador de equipo pesado en la cantera de Gatún.
8: Acabo de salir donde el doctor y me dijo que me hace falta vitamina A, B y C. Ajá. Amor, billete y cerveza.
0: Buena esa, buena esa. Bueno, bueno eso. Buen chiste, buen chiste. Está malo. ¡Óyelo! ¡Ay, mamá mía! No, yo no he dicho que no. Yo dije que tienen que estar olorosa porque está arreglando pescado. Yo no he dicho lo contrario. Dice por acá, desde Barriada Santa Rita, reportando. Saludo, Mayra. ¿Qué dice, Mayra?
5: ¡Agua! ¡Pela el agua! ¡Oye!
0: Feliz cumpleaños hasta la chorrera para Digna Hidalgo, que ajusta un año más de vida. ¡Feliz cumpleaños!
9: Feliz cumpleaños de parte de tu querida amiga, la Tinto, quien te felicita. Y deseándote junto con Dios que sean muchísimos años con salud. La plata va y viene. ¡Wow!
0: ¡Wow! Oye, saludos hasta Luna, centro para Antonio Figueroa en plena sintonía. ¡Dímelo!
10: Ver aguardiente parejo. ¿Sí? Seco con Square.
0: Aguanta. ¿Cómo? Espera. ¿Cómo dijiste?
10: Me da gana de ver aguardiente parejo. Seco con Square. Aquí, encima de las gallinas. Para el cumple de la reina.
0: ¡Ay, Sí, la gana de tomar seco con Square.
11: 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A todo me quedo con todo. Seco con Square.
0: Ustedes no pueden hacer eso así igualito. Mándenme una nota de voz así para ver. Pero con el mismo flow de ella. Oh, me ha dado una gana de beber seco con... ¿Cómo que dice? Espérate.
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0: Vamos a ver quién lo hace igualito. Vamos a ver. 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A todo meter con todo. Seco con Square.

0: Mándale un congo de allá de Colón de las.
1: ¿Qué dice Berkis Ibarra? Saludos, Berkis. No la tengo.
2: Chino, chino, yo quiero la de Tavo Flores, yo soy de la montaña. Pero
1: no quiero nada más. Esa ya acaba de sonar, esa ya acaba de ponerse, Belki, esa la acaba de poner.
3: ¡Ey, chino, chino! Vamos a tener que escuchar la décima, oye.
1: No, pero décima hoy no, décima hoy no. No, décima no, hoy, hoy no, hoy no, hoy no. Ayer, eso fue ayer, eso fue ayer. La décima hoy no, hoy, hoy, hoy los trovadores no vienen. Pone tamborito, va, vamos con los tamboritos ahora. Oye, saludo para Chiliano e Iribran, que están de un tranque en Costa del Este. ¿Qué ha pasado, muchachos? Saludos.
4: Escríbenos al WhatsApp 426-0732.
1: Viene otro chiste malo.
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1: Hey, saludo para Vidal y Doris en el Coco, de Costa Abajo, que están en sintonía.

0: Grajales. Saludos en Bacamonte a Raúl Grajales de parte de Yanni Vergara. Dice, buenas tardes, Chino. Yo trabajo en Upsprung. Upsprung dice aquí. Y tenemos varios proyectos que vienen pronto. Y quisiera saber, para que sea nuestro aliado de medios, ¿A quién debería contactar para mandarle toda la información? Conmigo mismo. Yo mismo soy el hombre. Yo mismo soy su aliado. Yo mismo seré su aliado.
1: Si no dice, ¡ay!
2: Voy a rezar por un buen hombre. ¿Oye? San Timoteo, que no sea feo. Ay. San Clemente, que sea inteligente.
0: Ese.
2: San Pascual, que no sea animal.
0: Eso.
2: Santa Dominga, que tenga grande la...
0: ¡Ay, ay, ay, ay, ay, ay, ay, ay, ay! ¡Ay! ¡Cuidado, cuidado con la vaina! ¡Ey, ey! ¡Aguanta! ¡Huye, Coqui! ¡Cuidado! ¡Ay, mamá mía! ¡Ey, saludos, bendiciones! Para saludar a mi gran colega Ricardo Sir, mi tía Basilia Jiménez, para Martín Pescador, Camilo Jiménez, en sintonía desde el Leñazo, una pechi sucia, allá en Cerro Viejo de Toledo. ¡Tiene que estar lejos! Ahorita mismo allá en Cerro Viejo de Toledo, ¿qué estará pasando? Para ver, ahorita mismo, a esta hora... Ya, yo me estoy consumiendo, ya no la tengo ahí. Oye, saludos a la señora Mar.

0: ¡Que tenga grande la cartera!
1: ¡Habla chulo y la sé!

0: chombo. Caballo cansado. Vaya, caballo cansado, allá al día. Electromecánico. Ey, casualmente, tengo que hacer un trabajo de electromecánico en un carrito que tengo por ahí. Ey, yo les hago más propaganda. ¿Ustedes me podrán ayudar? ¡Huye, Coqui! Oye, saludo por acá a la gente de la barriada Santa Rita.
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0: Pura locura. Este programa la gente no está bien. ¡Hey, saludos a la gente en Bagalá! Tremendo programa, Lidio. ¿Cómo anda la gente en Bagalá? ¿Qué estará pasando en Bagalá a esta hora? ¿Qué estará pasando en Bagalá? Los grillos. ¿Cómo no? Se comunica conmigo ahí. ¿Cómo no? Yo le colaboro ahí. Le ayudo. Chance. Dice por acá, Chance.
2: ¡Ay, papá!

0: ¡Abre puerta, Yair! ¡Abre puerta!
1: ¡Abre puerta! ¡Sale toro! ¡Rápidamente! ¡Arriba! ¡Palante! ¡Brincando! ¡Brincando! ¡Con fuerza! ¡Bravo! ¡Se lo quitó!
0: Programa que tiene fiesta de toro en vivo. Oye, saludos para Clemente. Este es un oyente de Blasi. Oye, saludos a la gente de La Chorrera en Río Conguigo. Río Conguito. ¿Dónde queda Río Conguito, tú? Río Conguito, en La Chorrera. ¿Dónde? No sé, esa no me la sé. Esa yo no lo sé dónde queda. ¿Dónde queda Río Conguito? No sé dónde queda.
2: ¿Qué dices?
0: Es que Chorrera tiene bastante pueblo, la verdad. Río Conguito, ¿dónde queda eso?
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2: También el corazón. Si la mujer que ama,
0: viene a tu amor.
4: Lleno. Bueno, pues, compláceme con esa que hice y que no sé qué voy a hacer con ese sentimiento que llevo aquí muy dentro por desear esa mujer. Sé que no puede ser porque ella tiene compromiso. Dios me dará el permiso de darle mi querer.
0: Canta mucho, toro. Mándame el título de la canción que no me acuerdo. ¡Hey! Saludo para Poroto. Está trabajando allá moliendo maíz. ¡Saludo, Poroto!
5: ¡Te mucho toro, primo!
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0: Yo no, estos voladores míos son buenos. Los voladores son buenos, son buenos.

0: 6229-470-6032. Comunícate conmigo en el programa de la locura de la tarde, La Parranda con el Chino, a través de Cuba Estéreo a nivel nacional. Vamos acabando con todo. ¡Eh, Fulo!
1: Mi hermano Fulo. ¿Será que tú podrás sacar una caja de seco ahí? Voy a sacar una cajita para Chino. Dice Fulo ahí ahora que va manejando.
0: ¡Huye, Coqui!
1: Ya cuando la gente empieza a pedir.
0: ¡Huye, Coqui! ¡Cuánto me duele la alma! ¡Ey, Cecilio!
1: Gente de Cutarrazo. No, mi hermano Cecilio. Hermano Cecilio Vergara. Sí, señor. El restaurante por excelencia, Frutos del Mar.
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1: Será del amigo, de nuestro gran amigo Henry González.
0: Te mucho toro,
1: mucho torete, ¿ah?
0: Corazón.
1: Es mi hermano.
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0: Oye, tengo un saludo por acá para Edgar y Pelelo en sintonía. Rumbo a Cerro Cama. ¿Qué será de la vida de Pinky Fest? Oh, no, perdón, de Mr. Pinky. 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
0: Ay, papá. Ay,
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1: Dice por acá, parece jueves. Jueves de locura. Hoy parece viernes.

0: 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Abre, abre, abre.
1: Puerta. Levanta y no necesitas hincho.
0: Fiesta buena, carajo.
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0: Y ahí dice mi hermanazo Martín Pescador.

0: gente en el Rancho Café. Saludos a Mericiade, mi esposa Nazaret y las Mellas.
1: Chino, buenas tardes, un saludo hasta mi pueblo San Lorenzo, el Jobo y Ando Grande, a toda esa gente de parte de Junior Camaño y a mi compadre Hito, el abejón bañado en miel. Oh, ese sí es mucho toro, ¿no?
0: ¿Qué estará pasando por allá a esta hora? ¿Qué estará pasando? Dice preparándose para empezar el ordeño en la tarde. Esta programación. Sí, sí, sí. ¿Cómo no? Puede, puede. Saluda a la gente de la vaquita en el Barú. Oye, saludo para toda la gente allá en la vaquita, hombre. Saluda a la tropa de productos Magali en sintonía. Están doblando el codo con una bierra.

0: Oye, Monagrillo, mándale un saludo al carismático que va celebrando, se va a celebrar sus cumpleaños el sábado 19 de parte de Ángel. Allá viene la propaganda. Allá en la Junta Comunal de Cañaza, vamos para allá con todo. Donde el loco carismático. Colocarme un tema de Feyón.
1: Chino, dímelo, el Conguito queda para el área de la Mendoza. Para el área de la Mendoza, de la Chorrera.
0: Ah, obvio. ¿Qué dice, el balazo, Carlito Villarreal? ¿Cómo anda, toro? Saludos. Uno humado no sirve para nada, mira, ve.
2: Vuelvo a probar una gota de licor en mi vida. Uy. Nunca.
0: Eso siempre uno lo dice.
3: Fa tiempo de Martínez vino odiando a nosotros así mismo. Nosotros fueron Palestina, nosotros.
0: ¡Ey, salón para Juaco!
4: ¿Qué pasó, mi hermanazo Chino? ¿Cómo estamos? Estamos aquí en sintonía, mi hermano Ricky Franco.
0: Ay, Ricky.
4: El orgullo del peronilo, oiga, triste, triste, muy triste.
0: ¿Qué te dice?
4: Acabo de meterle $50 de diésel al carro.
0: Ay, mamá mía.
4: Y quedó un poquito arriba de medio tanque, mi hermano, y mañana va para arriba.
0: Ay, no.
4: Ay, Dios mío.
0: ¿Para qué me recordó eso?
4: No,
0: ¿para qué me recordó eso? ¡Nos van a matar! Bueno, yo quiero que sepan que yo dejé, ya yo tengo como, voy para 4 meses que ando en tren. Yo desde que eso de la gasolina empezó a subir y a subir, con los tranques de Panamá, yo dije, no, hombre, yo no voy a coger lucha. Yo me voy en el tren, aunque tenga que ir arrochado. Pero ahí es que voy. Hoy me ahorró una platita, me ahorró una platita, hombre. Este golpe no lo aguanta nadie. La gasolina, yo no lo aguanta nadie.
5: Todo el tiempo pereza.
0: Y va para arriba y yo no veo que eso tenga sentido con ganas de bajar. La guerra ya no hay acabadero. La gente sí han gastado plata en balas. Oye, saludos para la gente de Rancho La Colorada. Allá en Burunga, estamos en plena sintonía. Ojo. Oh, toro, esa cerveza está caliente, mano. Me mandó una foto de una, te está tomando una cervecita. Pero cuando yo veo la botella así, eso, esa cerveza está caliente. Bote eso. Bote eso. Dale en otra. Ah, ofi, ofi, ofi. Gracias, mano.
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0: Mira que yo me acosté. ¿Sabes de qué me acabo de acordar yo? ¿Qué será del caballito ese que robó allá en Ribato, hombre? ¿A dónde estará el caballito?
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0: saludos a la gente en Cañita, saludos para la familia Azcárraga. Saluditos.
1: Buenas tardes, Chino, Chino Morarillo. El día que haga la pregunta y haga la adivinanza, esa está buena. Lo único que sube que no va es la gasolina.
0: ¿Qué es lo que sube que no va? La gasolina. Hey, saludos a la gente en Tolé, a la alcaldesa Elvisa Cedeño y al honorable Chicho Arjona. De mucho tole. Acuérdense que hoy estamos a jueves. Jueves de karaoke típico. Viene la canción de karaoke. Viene la canción. Vamos a ver si ustedes se la saben.

señores, viene la canción del karaoke. Vamos a ver si usted se la sabe. Si usted se la sabe, me la canta. ¡Atención! ¡Ahí va! Siguiente canción en el karaoke típico de la parranda. Vamos a ver si usted se la sabe. Tiene que cantarla, tiene que cantarla, mandar la nota de voz, cantarla. Así, igualito como está la artista.

0: 26-0632.
1: Ahí está el número de WhatsApp. Tienen que cantarla desde aquí de una vez. Ahí, ahí. Mándame, me manda la nota de voz. Ahí viene la perra. Atención, arrancó el karaoke. Vamos con la primera del gar de la noche, de la tarde. La perra candela, dice la perra, la perra, la perra, la perra, la

0: A ver, cántela si la sabe. A ver.
1: 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Viene valiente, monta en el caballo, hace otro robo.

Oye, tengo un saludito por acá para los empacadores de alimentos Pro Granja. A José, Paubita y el popular Coqui, allá en San Carlos. ¡A ver!

Este, a Don Francisco vino duro. Vino, hey, Don Francisco no viene. Chuzo, loco. Con razón la gente no quiere cantar. Don Francisco es que Don Francisco es.

0: para Celedina Franco en sintonía desde el leñazo. El capitán Nicolás Castillo. ¡Ay, Adi Barrio! ¡Comanda, toro! Gente allá en la pesa de la gran chorrera. ¡Ojo! ¡Voy al cambio!
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0: seguimos por acá en la parada con el Chino Monagrillo, versión del jueves. Saludando a todos los oyentes a esta hora de la tarde ya, los que van saliendo del trabajito, los que ya terminaron hoy su día de trabajo y ya van rumbo a casa, van rumbo a la Chorrera, al Panamá Oeste, para gente para los lados de Chepo, gente que va para allá para Juan Díaz, los que van para allá para Chilibre, que van para Colón, es la gente que va viajando para allá para los lados de Capira, Chame, Chepo, por allá, todos esos lugares. ¡Salud! Bienvenidos a la Parranda en las Tardes. Parranda con el Chino Monagrillo a través de Cubo Estéreo, que programa que se transmite. Este programa se transmite de lunes a sábado, de 4 a 6 de la tarde en el Prime. Los viernes, la parranda típica a través de Pindín TV, a través de su canal de televisión, Pindín TV, con la aplicación de Roku. También, también se ve un canal que de uno, ¿cómo se llama? Roku, en la aplicación Viva Live. Por supuesto, también lo estamos en YouTube, Pindín TV. Ahí pongo el mismo programa, pero con puro video típico, para los que les gustan los videos. Usted entra ahí a Pindín TV y va a ver todos los programas de La Parranda, pero con puro video.
1: ¡Ay, papá! ¡Chichi!
0: Dice por acá, hola, Chino, ¿cómo estás? Mándale un saludo a nuestro gran amigo, los amigos, el popular carismático. En Panamá Norte, que está celebrando su cumpleaños 19, el 19 de septiembre. Vamos para allá con todo. Si te sabes esta, me la cantas. Saludos a su Mailis, hasta Penonomé. Si te sabes esta, me la canta, por favor. A ver, si tú te la sabes, me la canta este número.
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0: Una melodía, esto es una melodía. Una melodía. Vamos a cantarla a todo el mundo, vamos.

0: son las canciones que uno va en el carro y el locutor la pone y uno le alza el volumen un poquito.
1: Para la familia. ¡Ay, papá!
0: Álzale el volumen, toro, sin miedo. Una melodía. Oye, saludos para el personal del taller Tui. Para Eric, Ricardo.
1: Alma.
0: El fiel. Eric y Ricardo, el infiel o el. Ah, el fiel.
1: Especialmente para la familia Marcos.
0: ¡Vea, Sumelis! Tal sintonía, los amarillos en San Isidro. ¿Qué dicen los tipitaxis? Mi pandilla,

0: saludo para Ana Victoria, de parte de su padre que la ama muchísimo.
1: 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Voy a estar en la vereda Atlas para que sepan. Voy a ser el DJ de la vereda. ¡Ay! Así que si van para el festival y quieren parquear con la parranda, voy a estar en la vereda viernes, sábado y domingo en la noche. Bueno, y el domingo desde la tarde. Voy a estar ahí compartiendo con ustedes como DJ, el DJ de la vereda Atlas. Quédense la vuelta por allá. Y ustedes lo que les gusta es melodía, hacer eso va a tocar melodía. Puedo creer que nadie se sepa estas canciones, nadie me ha escrito para cantarlas.
2: Hola, grupo, ¿no quieren helado?
1: Dale un helado, parece que se anima.
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1: Bueno, recuerden que hoy estamos a jueves de carajo, que usted puede cantar la que usted quiera. Si usted se la sabe, usted manda su nota de voz cantando la canción. He puesto dos clásicos y no la han cantado. Se la saben.

saludo a la gente de La Chorrera, Miguel Guerra. Saludos, mi hermano. Saludito. Se viene otra canción, ¿ah? ¿Eh? Vamos a ver si te saben esta. Atención con la que viene, ¿ah? ¿Eh? Vamos a cantar esta también. Saliendo del trabajito para que sueltes el estrés. Canta, canta, canta conmigo.

0: digo los hermanos Chino Monagrillo.
1: ¿Qué dice mi hermano sobre Trejo? Dice la gente allá en la área del Oyazabao de la Chorrera. Saludos, hermano. Allá de Guanomacho. Oh, oh. Guanomacho Silvestre está bien. ¡Migo!

0: dejó mucha y la pieza. La pieza me pegó una juma con un primo que estaba dejado con la hembra en el jardín María Elena en Chicá. Se jumaron como in.
1: Hola, grupo.
0: La que rodaba.

0: Atención con lo que vengo. Voy a ponerle a ustedes un tema. Yo no sé si ustedes lo conocen. No sé si lo han escuchado en otra emisora. Asumo yo que este tema lo ponen para allá, para Chiriquí. Porque aquí en Panamá yo no lo he escuchado.
1: ¡Ay, papá!
0: Atención, una vaina comarca.
1: ¡Ay, papá!
0: Aquí yo apoyo a todos los artistas, papá. Aquí no pueden decir que yo no. Yo sí apoyo a los artistas de verdad. Atención, vamos con una vaina comarca. Comarca, comarca. Para todos mis amigos de la comarca, atención a la plena que viene. Atención. Vamos a ver cómo se escucha en vivo. Ya me lo mandaron acá en vivo. Atención con esta melodía directamente de la comarca.
2: La canción de Carlos Lini, El Éxito, que fue recién grabado. Aquí está
0: el hit comarcal.

0: Está bien. Pero en vivo todavía hay que trabajar en vivo. Me gusta más original, el tema original. Vamos a escuchar el tema original, porque si te ponemos en vivo, la gente no va a poder entender lo que está cantando. Vamos con esta. Ya tenía tu par de balbo encima, manón.
1: ¡Ay, papá!
0: No puedes cantar esa con un par de encima. No. Vamos a escuchar la original que tengo por aquí.
1: ¡Ay, papá!
0: Para que ustedes vean que el man tiene flow. Directamente de la comarca.
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1: ¡Ay, papá!
0: Este tema se llama Hit Comarcal. Vamos a pegarlo aquí. Aquí en la parranda. Bueno, si nosotros pegamos el cartucho, ¿cómo?

¡Ahí está! ¡Ay, ay, ay! Vamos a pegar a tu mane, vamos a pegarlo. ¡Ay!

0: Chino, esa pieza en el Canajagua se llena de bote en bote.
1: Ah, te estoy diciendo que eso lo vamos a pegar.
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1: Tiembla, Lely, tiembla, Lely, Santa María, tiembla.
3: ¡Ay,

0: todos mis oyentes de la comarca, claro que sí. Fieles oyentes de la parranda, ahí está. Para que se den cuenta que yo los aprecio. Yo los estimo. Y los respeto también.
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0: A toda la comarca Nove, mi respeto máximo.
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0: Tú quieras la pesilla.
1: 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Ay, sí, señor.
0: Vaya, José María. Ay, ay,
1: ay.
0: La canción está buena, está buena.

agrupación se llama Carlos Vinz y el Orgullo de la Comarca. Así se llama la agrupación, el Orgullo de la Comarca. Y el tema se llama el Hit Comarcal. Tiene que estar pegado el apellido por ahí arriba.

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2: Y aquí vamos, montados en la carreta de Cubo. Y hoy nos vamos de pueblo en pueblo, porque en el mes de septiembre se celebra la Semana del Campesino. Y es que esta celebración no pertenece a un solo pueblo. Se vive en diferentes comunidades, escuelas y corregimientos de nuestro país, donde cada región le pone su propio sabor a la tradición. En la península de Azuero, las calles se llenan de carretas, cabalgatas, polleras, montunos, tamboritos y música típica. Allá en Coclé, las diferentes comunidades han celebrado esta semana rescatando faenas tradicionales como pilar arroz, preparar el guacho en Totuma y realizar paseos de carreta. En el mes de septiembre, la Semana del Campesino es muy tradicional en todas las provincias de Panamá. Y eso también llega a las escuelas, donde estudiantes, maestros y padres de familia se unen para recordar nuestras raíces y representar las costumbres de las diferentes regiones del país. La Semana del Campesino es un recuerdo de nuestros abuelos y de aquellos campesinos que salían desde temprano al campo a sembrar, cosechar y alimentar a todo un país. Así que en septiembre, montado a la carreta, se va de pueblo en pueblo a disfrutar de la Semana del Campesino. 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

0: dejaste en el aire.
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2: El sentimiento Jacinto Quintero. Éxito titulado Dame tu cariño.
3: Seguimos por acá en La Parranda con el Chino Monagrillo. Son las 5:30 ya. Oh, esto va rapidito ya. Oye, saludos para el niño Iker. Entre Hermanas de Capira. Saludos para Iker. Iker, porta

0: primo, dale gracias a Dios que usted preguntó por el bienestar del caballito ese que cogieron para usar. Para el caballo le dieron medida domiciliaria.
1: Sí.
0: Hasta que duren las investigaciones 6 meses y le pusieron tobillera al caballo.
1: Chuleta.
0: Para que sepáis. ¿Vio? Qué triste.
1: Estoy pagando el caballo, ¿no? Saludos para Neris Poveda en sintonía, Neris.

0: ¿Aló? ¿Aló? ¿Aló?
1: ¿Aló?
2: ¿Aló? ¿Ya te diste cuenta que llevo 2 días sin hablarte?
1: Sí.
2: ¿Y qué tiene para decir?
1: Si me puedes

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1: Uy, uy, la propaganda. La propaganda, toro, la propaganda.
0: Un mundo perfecto. Esta será chino, monadillo, todos los días. De lunes a viernes, desde las 4.

0: Torete.
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2: 8:40.
1: Para que me respeten, Chino Monagrillo, habla el hijo de Miguel García Junior. ¡Hey! Canta Sarachino Monagrillo todos los días.

0: tengo que saludar a toda la gente que está a esta hora reportando sintonía. 5:36 minutos. Buenas tardes, Beto. Buenas tardes, Chino. Saludos de parte de Beto. En sintonía en Bagamonte.
1: De mucho toro, primo.
0: Bien, saludos para Keki, el bonito rancho. Bien, saludos para Keki, el bonito rancho café. Saludos.
2: ¡Ay, papá!
0: La gente en las minas, dice la gente en las minas.
3: Buenas tardes, chino, buenas tardes. Yo
0: dímelo,
3: te bendiga.
0: Dímelo.
3: De acá de la 24 de diciembre, Encarnación Día, fiel oyente. Ponerlo en planilla ya. ¡Vamos, beso!

0: Hey, saludo ahí para mi compa Chombo, alias Caderita de Perro, el electromecánico de acá de Juan Díaz. Que no iba a cenar macarrón con chicha papaya.
1: Macarrón con chicha papaya, ay, mamá mía. Esta combinación está brava, Thor. Tremendo de temita a esta hora de la tarde, claro que sí. A todos los oyentes que nos sintonizan a esta hora, buenas tardes. Bienvenidos a la parranda Guachino Monagrillo, me. A través de Q Stereo. Todos los días de lunes a sábado de 4 a 6 de la tarde, de lunes a viernes de 4 a 6 de la tarde y los sábados a las 9 de la mañana. 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

Miguel García Junior nos pidió esta pieza de Minguito. Ponme una de Minguito, dice. Ahí está. Voy a complacerte con este tema, peladito. Pórtate bien, loco. Reportando sintonía desde Albrook, la unidad 587. Chiricano, meta. Voy a complacerte, toro macho. Voy a complacerte. Cañaveral, pero no ven, saludos. Están escuchando a Minguito.

0: saludos a la gente en el área de Chiriquí. ¿Qué pasó, Jorgito? Dímelo, hermano, dímelo, hermano. Oye, saludos hasta la tabla en Playa del Estero, a Ricardo. Saludos de parte de Luis, ahí también le reporta, lo reporta Sintonía.
1: Escríbenos al WhatsApp 6426-0632.
2: Chino, la gente se monta la grúa aquí de Taller Tú y contento escuchando esa tanda. Y ese DJ de donde fue como no ve. Ese chinito monagrillo. Ese DJ internacional, papá.

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0: esos chinos chiricanos, ¿ah? Meto. ¡Huye, Coqui!
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Bueno, señores, se viene el Festival de la Mejorana. Ahí estaremos en el Festival de la Mejorana, si Dios nos lo permite, la otra semana. Estaremos por allá compartiendo con todos ustedes. Vamos a entrar por allá desde el día 22, 23. 24, 25, 26. Por ahí nos vamos. Y viene después la fiesta mía en San Miguel Arcángel en Monagrillo, así que vamos a ver. Hasta que el cuerpo aguante. ¡Ay, papá! Saludos hasta la Nicora para Irka y su hija Yuleisis, esperando el 25. ¿Qué va a pasar 25, tú?

0: estoy buscando un novio y los requisitos son infiel, bebedor, mujeriego, mentiroso, panzón. Y si no tiene trabajo, no importa. Con esta tiendita yo lo mantengo.
1: ¡Ay, papá!
2: Todavía la amiga mía no ha conseguido. No ha conseguido nada, hombre. Van a beber seco con Square el 25, el cumpleaños de la nena. Me invitan, que a mí me gusta el seco con el Square.
3: 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A todos me quedo con todo. Seco con el Square.
2: Bueno. Muy buena esa, amigo, pero voy con otra. Atención, ¿ah?
4: Buenas tardes, colega de Kibo Estéreo, excelente la producción, buena melodía, buena calidad. Saludos para la tropa, para el amigo José Lula, a Chaparro, para todos los atinados.

0: Escúchame, colega. Bueno.
1: Saludos, saludos, cómo no, colega. Gracias. Ay, papá. Oye, esta melodía, atención con esta melodía sí da ganas de.
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0: Oye, tú sabes que yo no me he dado ni cuenta que esta vaina ya se había acabado.
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0: El programa se había acabado y no me había dado cuenta.
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0: Señores, tengo que despedirme, ¿eh?
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0: Y ya me llegó mi compañero, no me ha dado cuenta, hombre. Voy a por lo largo.
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0: Señores, con este tema me despido agradeciéndoles a todos ustedes, como siempre, la compañía. Gracias por escuchar La Parranda, ya lo saben. Este es un nuevo programa.
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0: Llegó para quedarse. Para todas las, arreglar todas las tardes panameñas. La Parranda de Chino Monarío a través de Cubo Estéreo. Apúntelo ahí. Decía Rigo Amaya, no se engañe, compa. Nos vemos hasta mañana.

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5: Estas son las noticias deportivas más importantes de Panamá y el mundo. José Chema Caballero pega su jonrón 14 y Yankees aseguran puesto en los playoffs. El pelotero panameño José Chema Caballero conectó su cuadrangular 14 de la temporada 2026 del béisbol de las Grandes Ligas en el partido que los Yankees le ganaron a los Mellizos de Minnesota por 8 carreras a 4, una victoria que los clasifica a los playoffs. Juegos Suramericanos 2026, Panamá entra en el medallero con bronce en gimnasia artística por equipos. El equipo femenino de gimnasia artística de Panamá conquistó este lunes la medalla de bronce en la prueba por equipos de los Juegos Suramericanos Santa Fe 2026 para convertirse en la primera presea de la delegación panameña en esta edición de la cita deportiva.
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0: Sean bienvenidos a la programación de Momento Parrandero. El compañero les saluda.
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0: El poder musical de Abimelec Núñez. De las inspiraciones de Santiago Chago Gutiérrez. No es que no quiera, sino es que no puedo. Ahí se luce esta unión de piña para... ¿para quién?
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0: Saludos a la Boca del Toro para la familia Rolle.

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12: Oiga, 6 de la tarde con 22 minutos. Venga, a partir de las 6 y 30 estaremos en un especial musical, por supuesto. Con la voz romántica de la música típica. Oye, saludos al amigo Edio Barrios en la pesa número 2 de la Gran Chorrera. En unión de piña para toda esa gente que está disfrutando la programación de Momento Parrandero allá en la finca La Esperanza en Palma Bay.

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0: Saludos para Agustín González ahí en Calidonia. Calidonia de Soná, de parte de su hermano Luis González desde Ciudad de Panamá. Para Cristino Vázquez, que va en el tranque para el West, en sintonía de Momento Parrandero, dice: buenas noches, para enviar un saludo a San hasta los planes de Chepo, en sintonía.

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2: Oye, son exactamente las 7, bueno, las 6 de la tarde con 37 minutos. 6 con 37. Saludos para Belky Ibarra, que siempre está en sintonía. Desde la 24 de diciembre.
3: Buenas tardes, compadre. Me puede compartir con la pieza la vecina mía de Caco Nieto y Dorales Mela.
2: ¿Cómo no, mi compadre?
3: De parte de Manuel Domínguez, fiel oyente.
2: Saludos para el amigo Manuel Domínguez. Vengo desde que me mudé. Ese compadre ahí en. Saludos para quién,
4: Ay, qué problema tengo.
2: Dice para Borra y Fulo Franco.
4: La vecina mía no para, no me para.
2: De parte del comisionado Luis Hernández, hasta la finca La Esperanza en Palmas Bella, costa abajo de Colón.

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Carmen Herrera, que está en sintonía. Saludos también para la familia Role. En Bocas del Toro, saludos. 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
9: Y aquí vamos, montados en la carreta de Cubo. Y hoy nos vamos de pueblo en pueblo, porque en el mes de septiembre se celebra la Semana del Campesino. Y es que esta celebración no pertenece a un solo pueblo, se vive en diferentes comunidades, escuelas y corregimientos de nuestro país, donde cada región le pone su propio sabor a la tradición. En la península de Azuero, las calles se llenan de carretas, cabalgatas, polleras, montunos, tamboritos y música típica. Allá en Coclé, las diferentes comunidades han celebrado esta semana rescatando faenas tradicionales como pilar arroz, preparar el guacho en totuma y realizar paseos de carreta. En el mes de septiembre, la Semana del Campesino es muy tradicional en todas las provincias de Panamá. Y eso también llega a las escuelas, donde estudiantes, maestros y padres de familia se unen para recordar nuestras raíces y representar las costumbres de las diferentes regiones del país. La Semana del Campesino es un recuerdo de nuestros abuelos y de aquellos campesinos que salían desde temprano al campo a sembrar, cosechar y alimentar a todo un país. Así que en septiembre, montado a la carreta, se va de pueblo en pueblo a disfrutar de la Semana del Campesino. Esto es Montado a la Carreta por Cubo Estéreo con el Chino de Monagrillo.
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10: Oiga, 9 minutos, estamos llegando a las 7 de la noche. Saludos para mi compadre Ronnie Melgar, para Josué y también para la jefa de la casa, la mamá de Rica El Melgar, que están en sintonía. Y por aquí aparece el nuevo prospecto de la nueva música, de la música típica panameña, Rica El Melgar, con una canción que está dando mucho de qué hablar. Mi rayito de sol. Tengo saludos hasta Pozo Azul para la familia Nieto González, que están en sintonía de la programación de Momento Parrandero.
11: Todos los sentimientos.
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0: los saludos hasta Riecito para José Herrera, que está en sintonía. Dice, buenas noches, saludos también para Enid y Jennifer. Hasta Larguillo, de parte de Héctor y Jacniel. Dice, nítida la señal.
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1: Oiga, 7 de la noche con 2 minutos.
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1: Con el segmento de las viejitas, pero buenísimas, complaciéndoles en el 6-4.